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1: Son las 8:14.
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5: Son las 8:46.
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1: Amigos y hermanos de la sintonía, mi gente bella, hoy nuevamente iniciando este programa que transmitimos a diario para poder compartir con ustedes, para que a través de estos minutos podamos darle una orientación, podamos darle un consejo a tiempo. Sabemos de que a diario son muchas las personas que participan del programa, sabemos de que a diario son muchas las preguntas que nos realizan. Y esto es lo que a nosotros nos llena de alegría, saber de que las personas cada día se están sumando, están participando del programa, están realizando sus preguntas, y eso es lo que realmente nosotros pretendemos. De que usted, mi querida hermanita, mi querido hermanito, se anime. Haga una pregunta, la curiosidad es parte de la vida. Siempre es bueno saber qué es lo que está pasando con nosotros, por qué la mala suerte, por qué todo lo que estamos emprendiendo nos sale mal. Como todos los días, agradecemos a nuestro Dios Padre Todopoderoso por darnos un día más de vida. Agradecemos a todas las personas que se suman a la hora de la radio, a la hora del programa para participar. Agradecemos a las autoridades de esta emisora por permitirnos a través de este programa llegar a ustedes con este consejo a tiempo, con una orientación que usted, mi querido hermano, mi querida hermanita, puede estar necesitando en este momento. Recuerde que nosotros somos psicoanalistas, somos mentalistas, orientadores familiares. Vamos a ser su confidente en el momento que usted tome la decisión. Pero como siempre lo recuerdo, cuando usted quiera solucionar un problema, cuando usted quiera salir adelante de una mala situación, siempre es importante depositar toda nuestra fe en Dios y confianza en nosotros, que le vamos a ayudar, le vamos a orientar y le vamos a decir qué es lo que usted debe hacer para que solucione ese problema que está atravesando. Tiene vicios, tiene complejos, desea saber por qué últimamente en el hogar hay peleas, hay discusiones, se ha terminado el respeto, no hay un progreso, han pensado en una separación. Lo invito o la invito a usted, mi querida amiga, mi querido amigo, que participe del programa. Que a través de su nombre, su apellido, su fecha de nacimiento y la pregunta que usted nos quiera realizar, nosotros podamos hacer el estudio correspondiente y podamos darle una respuesta. Podamos decirle qué es lo que usted debe hacer para que salga adelante, qué es lo que usted debe hacer para que pueda nuevamente recuperar el amor de esa persona que se alejó. Si usted igualmente, mi querido amigo, desea saber por alguna persona, por algún familiar enfermo, por algún hijo ausente, usted me debe enviar el nombre de esa persona, el apellido de esa persona y lo que quiera saber. Si quiere saber por salud, si usted desea saber por ese viaje, quiere saber por ese emprendimiento, por ese proyecto que está llevando adelante, desea saber por esa deuda, si le van a pagar, tiene juicios, tiene problemas, yo le voy a ayudar. Debe participar del programa. Recuerde que usted, si se da de cuenta que su problema es de urgencia, puede visitarnos, recordarles y agradecer a todas las personas que nos visitaron estos días que han pasado. Nos han visitado en la zona de Los Valles, va un saludo a la distancia y agradecemos a todas estas personas por confiar en nosotros, por darnos la oportunidad de poderle solucionar ese problema que está atravesando. Igualmente queremos recordarle a todos y cada uno de ustedes, sabemos de que este programa se escucha en diferentes departamentos, se está escuchando en diferentes comunidades, en diferentes ciudades, y hay muchas personas que vienen a la ciudad de Santa Cruz y muchas veces quieren algo más reservado, algo más privado. 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También queremos recordarle a todas esas personas de los lugares donde nosotros visitamos, las personas que están en trabajos, que están en tratamientos, deben estar muy atentos al programa, porque ya en próximos programas estaremos dando las fechas, los lugares donde estaremos atendiendo nuevamente para este próximo mes de junio, que vamos a brindar orientación, vamos a ayudarle para que usted pueda encontrar una solución a ese problema que está atravesando. 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Ya son muchas las personas que me conocen, son muchos los lugares que visitamos, y eso es lo que realmente nosotros pretendemos. Queremos llegar a más y más personas para poderles ayudar a que salgan adelante de esa mala situación que están atravesando, para que salgan adelante de ese problema que están teniendo. 692-32-214. 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Son muchos los mensajes que nos escriben. Usted también puede participar del programa. Las personas que, los mensajes que son leídos durante el día, son mensajes que salen sorteados. Los mensajes que no salen leídos en el programa, las personas tienen que estar atentas a su celular, porque en el transcurso del día les vamos a estar orientando, les vamos a estar dando una respuesta, una solución a ese problema, una respuesta a esa pregunta. 692-32-214, y como todos los días, va un saludo a la distancia para toda esta gente linda, gente trabajadora, personas que desde tempranas horas de la mañana se levantan a cuidar sus cultivos, sus animales, gente campesina. Va un saludo a la distancia y está hecha cordialmente la invitación para que usted venga a mi oficina. Si usted quiere saber por qué la mala suerte, por qué su animal enferma, se muere, por qué últimamente no tiene suerte con tus cultivos, yo le voy a dar esa respuesta. Yo le voy a decir qué es lo que está pasando. Igualmente, si usted quiere saber por qué esa enfermedad, por qué últimamente allá en ese hogar, allá en ese campo no hay suerte, hay peleas, hay discusiones, no se llevan de acuerdo en nada, consúltenos, llámenos, pregúntenos y denos la oportunidad de poderle responder a sus preguntas. Rápidamente vamos a responder a los mensajes que han salido sorteados para el día de hoy. Las personas que me han escrito deben estar atentos porque puede ser su caso o un caso muy parecido al suyo. Bueno, tenemos nuestro primer mensaje que nos lo envía Guadalupe R. con fecha de nacimiento 29 de mayo de 1987. Maestro Lorenzo, quiero que me diga cómo me va a ir en el viaje que quiero realizar. La verdad, quiero viajar para cambiar un poco mi vida. Acá en el lugar donde yo vivo, la verdad, no estoy haciendo nada y quiero preguntarle cómo me irá en el viaje. Gracias, espero su respuesta. Bueno, Guadalupe, vamos a ver a través de las cartas, a través de tu fecha de nacimiento, vamos a ver cómo te marca el viaje que quieres emprender. Bueno, Guadalupe, yo veo de que es un viaje positivo. Veo también de que te estás alejando, quieres irte, claro, me lo escribes en el mensaje, que no estás prácticamente trabajando, no estás haciendo nada, y esto es lo que de pronto te está impulsando a irte a otro lugar para poder tener un progreso. Veo que el viaje es positivo, pero igualmente también veo aquí a través de las cartas, Guadalupe, de que es como que estuvieras escapando de algún problema. Veo de que esa separación, ese problema que tuviste con tu pareja, que se alejaron y él te busca, no te deja en paz, cada vez que quiere te llama, te escribe, y lamentablemente esto es lo que veo que vos quieres hacer, viajar a trabajar y quieres viajar para olvidar. Pero yo te voy a aconsejar, sería muy importante de que vengas, me visites, vamos a tener una consulta personal y en privado, yo voy a explicarle personalmente cuáles son los pasos a seguir. Es necesario, muchas veces cuando uno se va a otro lugar, siempre es necesario irse uno limpio, irse con el pensamiento positivo de que todo lo que va a ir a hacer le va a salir bien. Pero como te digo, vos estás confundida. El viaje es un viaje positivo porque vas por trabajo, pero lamentablemente si no sueltas tu pasado, es como que todo esto que vos quieres emprender va a quedar en la nada, porque así te ha pasado. Siempre con esta relación, desde que están juntos, siempre han estado en idas y vueltas. Duran un tiempo, se pelean, se separan, vuelve y están juntos. Y lamentablemente, pues esto es algo que si vos no te alejas, siempre va a seguir así. Por eso es necesario que vengas a la oficina. Vamos a tener una consulta personal y en privado y yo te voy a dar unos consejos, y tenga la plena seguridad de que todo te va a ir bien en lo que quieres emprender, Guadalupe. Pero como te digo, tienes que tratar de soltar el pasado, tienes que ser una mujer positiva, tienes que ser una mujer muy dedicada a tus cosas. Sé que lo has hecho, sé que eres así, pero últimamente te has descuidado. 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El número para que participe del programa, para que envíe sus mensajes. Tenemos otro mensaje que nos lo envía Rosendo F. con fecha de nacimiento 3 de marzo de 1981. Maestro Lorenzo, necesito de su ayuda. Últimamente, después de la separación que tuve, me he dedicado mucho a la bebida y esto me ha traído bastantes problemas en mi trabajo. La verdad, no encuentro una salida. Por eso escuché la radio y quiero que usted me diga qué puedo hacer. Gracias de antemano. Bueno, Rosendo, vamos a ver aquí a través de las cartas qué nos dicen las cartas del tarot, qué es lo que ha pasado en tu vida, hermano. Bueno, Rosendo, veo de que eres una persona hogareña, eres una persona que siempre estuviste muy pendiente de tu familia, de tus hijos, siempre eras tu trabajo, tu familia, tu casa. Pero yo veo que aquí los problemas que se han presentado en la separación, primero que todo, es porque es una persona que no quiere que ustedes estén juntos. Y esta persona pertenece a la familia de tu pareja. Y después de que vos tuviste esta separación, es como quien dice, te echaste al abandono. Las malas amistades, los vicios, el alcohol, amanecer prácticamente tomando, haciendo sus cosas, hermano, y muchas veces descuidar tu trabajo, te volviste irresponsable y por eso es que te estás manifestando tantos problemas, hermano. Yo le voy a decir una cosa, hay una solución, pero usted que realmente está atravesando esta mala situación, este problema, tiene que poner mucho de su parte. Yo le voy a ayudar. Pero usted tiene que venir a visitarme. Acá personalmente yo le voy a decir de qué forma le voy a ayudar. Vamos a realizar una limpieza, vamos a hacer un abrecaminos y tenga la plena seguridad que yo le voy a ayudar, Rosendo. Pero necesito que usted ponga de su parte. Aférrese a Dios, pídale mucho para que nos dé orientación a nosotros, para que nosotros podamos darle una solución a su problema. Y usted tiene que venir con fe, así como todas las personas que me visitan. Fe en Dios, confianza en nosotros y tenga la plena seguridad de que esa enfermedad va a ser curada y ese problema va a ser solucionado. 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Gracias a todos por escucharnos y hasta nuestro próximo programa, que será el día de mañana a esta misma hora. Que Dios los bendiga.

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0: 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Si a la hora señalada no se hubiera alcanzado a reunir el quórum correspondiente, la asamblea se llevará a cabo válidamente después de una hora de espera programada, con el número de asociadas y asociados presentes, y las determinaciones serán válidas para todas y todos los asociados en aplicación del artículo 52 del Estatuto Orgánico de la Cooperativa. 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
1: Son las 10 y 16 minutos.
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1: ¡Atención! ¿Pensaron que nos olvidamos de ustedes? ¿Pensaron que no íbamos a volver? ¿A que no adivinan quién regresó?

0: dije, dije, dije. Se acabó.
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1: Son las 10:32.

0: gracias, muchas gracias, pero no tengo dinero, pero grande corazón. Bye.
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1: Son las 10 y 45 minutos.
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Atención a la siguiente convocatoria a Asamblea General Ordinaria de Asociados. 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del presente año a las 6 de la tarde en instalaciones de la cancha polifuncional Los Negros, ubicado en la calle Siles. Orden del día: 1. Control de quórum. 2. Informe de auditoría externa gestión 2016-2025. 3. Informe anual gestión 2025. 4. Asuntos varios. Si a la hora señalada no se hubiera alcanzado a reunir el quórum correspondiente, la asamblea se llevará a cabo válidamente después de una hora de espera programada, con el número de asociadas y asociados presentes, y las determinaciones serán válidas para todas y todos los asociados en aplicación del artículo 52 del Estatuto Orgánico de la Cooperativa. Para asistir a la asamblea, la asociada o asociado debe portar obligatoriamente su cédula de identidad y la factura del servicio de agua cancelado al mes de abril del 2026. Las asociadas y asociados que no asistan a la Asamblea General de Asociados serán sancionados con una multa económica de 50 bolivianos, los cuales serán incluidos en la factura del mes de junio 2026. Nota: las asociadas y asociados de la tercera edad no están obligados a asistir a la asamblea. Su participación será voluntaria. Atentamente, señor Solitario Rojas, presidente Consejo de Vigilancia; doctor Bernabé García Arce, presidente Consejo de Administración. Los Negros, 6 de mayo del 2026.

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6: Son las 12 con 30 minutos.
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6: Son las 12 con 46 minutos.
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2: Es la 1:13.
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0: Atención a la siguiente convocatoria a Asamblea General Ordinaria de Asociados. 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del presente año a las 6 de la tarde en instalaciones de la cancha polifuncional Los Negros, ubicado en la calle Siles. Orden del día: 1. Control de quórum. 2. Informe de auditoría externa gestión 2016-2025. 3. Informe anual gestión 2025. 4. Asuntos varios. Si a la hora señalada no se hubiera alcanzado a reunir el quórum correspondiente, la asamblea se llevará a cabo válidamente después de una hora de espera programada, con el número de asociadas y asociados presentes, y las determinaciones serán válidas para todas y todos los asociados en aplicación del artículo 52 del Estatuto Orgánico de la Cooperativa. Para asistir a la asamblea, la asociada o asociado debe portar obligatoriamente su cédula de identidad y la factura del servicio de agua cancelado al mes de abril del 2026. 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Nota: las asociadas y asociados de la tercera edad no están obligados a asistir a la asamblea. Su participación será voluntaria. Atentamente, señor Solitario Rojas, presidente Consejo de Vigilancia; doctor Bernabé García Arce, presidente Consejo de Administración. Los Negros, 6 de mayo del 2026.
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7: Es la 1:46.
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2: Buenos días, buenas tardes o buenas noches. Gracias por preferir nuestra música en www.misuperestacion.com. Mi nombre es Vinicio Guerra. Un saludo muy cordial directamente desde el área metropolitana de Washington D.C., Maryland y Virginia. Vamos a presentarte lo más nuevo y reciente de los Cumbia Kings, donde se le ofrece un homenaje especialmente a la inmortal Selena. El éxito se titula Baila Esta Cumbia.
3: Han pasado 10 años desde que ya no está con nosotros mi hermanita. Pero gracias a ustedes, su recuerdo hoy brilla más que nunca. A nombre de mi familia les doy las gracias por tanto apoyo y por celebrar la vida de Selena. Y por eso les pido que se pongan de pie todo mundo y sigan cantando y bailando su legacía. Reina de la cumbia.

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18: Son las 2:15.
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1: Son las 2:47 minutos.
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0: Bueno.
1: Sergio.
0: Hola, mi amor.
1: Oye, te llamo para decirte que no voy a poder ir a la cena de tu cumpleaños, porque sabes que acaba de llegar una amiga de Puebla y me invitó a salir con unas amigas.
0: Pero tú me dijiste que vendrías.

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2: Son las 3 con 13 minutos.
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0: Atención a la siguiente convocatoria a Asamblea General Ordinaria de Asociados. 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del presente año a las 6 de la tarde en instalaciones de la cancha polifuncional Los Negros, ubicado en la calle Siles. Orden del día: 1. Control de quórum. 2. 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Informe anual gestión 2025. 4. Asuntos varios. Si a la hora señalada no se hubiera alcanzado a reunir el quórum correspondiente, la asamblea se llevará a cabo válidamente después de una hora de espera programada, con el número de asociadas y asociados presentes, y las determinaciones serán válidas para todas y todos los asociados en aplicación del artículo 52 del Estatuto Orgánico de la Cooperativa. Para asistir a la asamblea, la asociada o asociado debe portar obligatoriamente su cédula de identidad y la factura del servicio de agua cancelado al mes de abril del 2026. Las asociadas y asociados que no asistan a la Asamblea General de Asociados serán sancionados con una multa económica de 50 bolivianos, los cuales serán incluidos en la factura del mes de junio 2026. Nota: las asociadas y asociados de la tercera edad no están obligados a asistir a la asamblea. Su participación será voluntaria. Atentamente, señor Solitario Rojas, presidente del Consejo de Vigilancia, doctor Bernabé García Arce, presidente del Consejo de Administración. Los Negros, 6 de mayo del 2026. 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
5: Son las 3 y 45 minutos.
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1: Amigos y hermanos de la sintonía, mi bella familia, hoy nuevamente iniciando este programa que preparamos a diario para poder transmitirlo, para poder llegar a todos y cada uno de ustedes a través de estos minutos, poderle orientar, poderle responder a todas esas preguntas que usted se hace a diario. Como todos los días, agradecemos a nuestro Dios Padre Todopoderoso por darnos un día más de vida. Agradecemos a todas las personas que se suman y se citan a la hora de la radio para participar, para enviarnos sus mensajes, para realizarnos sus preguntas y nosotros a través de estos minutos poderle orientar, poderle dar un consejo a tiempo. Quien les habla, el maestro Lorenzo, integrante activo de esta noble institución, psicoanalista, mentalista, orientador social, consejero espiritual, y voy a ser su confidente. Le voy a responder a todas esas preguntas que usted se hace a diario. Sabemos de que hoy en día, lamentablemente, existe más la maldad que la propia caridad. Sabemos de que hay personas que se dedican a realizar trabajos malos, trabajos de mala arte, con el propósito de dañar, de destruir la salud de una persona, de dañar la suerte de una persona y de acabar con la felicidad de una pareja, de una familia. Por eso yo le hago la invitación, participe del programa. Si usted se da cuenta que últimamente en su hogar hay peleas, hay discusiones, se ha perdido el respeto, ya últimamente existen las malas palabras, los malos tratos, ¿han pensado en una separación? Déjeme decirle, mi querida hermanita, mi querido hermanito, de que usted ya puede estar cansado y cansada de esta situación, pero detrás de todo esto puede existir la mano de una tercera persona que así los quiera ver, peleando, discutiendo y verlos separados. Por eso yo le hago la invitación, participe del programa. Recuerde que la curiosidad es parte de la vida. Siempre es importante poderse uno hacerse ver, hacerse revisar, saber por qué los problemas, saber por qué las trabas que se están presentando en nuestro diario vivir y tratar de buscar a una persona idónea para que le ayude a salir de ese problema. Para eso estamos nosotros, para ayudarle, para orientarle. Si usted, mi querida hermanita, mi querido hermanito, está cansado o cansada de ir de un lugar para otro, tocando puertas, buscando una ayuda, buscando una orientación y lamentablemente no la ha podido encontrar, deme la oportunidad. Que con nosotros sea la última puerta que usted toque, pero en el momento que tome la decisión, fe en Dios, que nos va a ayudar para que usted salga adelante de ese problema. Confianza en nosotros, para que asimismo podamos ver a través de una consulta qué es lo que está pasando y poderle decir qué es lo que debemos hacer en su caso. Si usted quiere saber por qué últimamente hay peleas, discusiones, no hay suerte en su negocio, las ventas se han venido abajo, sus animales se enferman, mueren, se pierden, no tienes suerte allá en ese campo con tu cosecha, con tu cultivo, hay discusiones en el hogar, lamentablemente se han presentado pérdidas, no dude en consultarnos. Si usted tiene vicios, tiene complejos, desea saber por la salud de algún familiar ausente, quiere saber por la vida de algún hijo rebelde, no dude en consultarnos. Para eso estamos, para ayudarle, para darle un consejo a tiempo y para darle una solución definitiva a su problema. 692-32-214. Sabemos de que este programa se está escuchando en diferentes departamentos, en diferentes comunidades, en diferentes ciudades, y son muchas las personas que se suman a el programa, son muchas las personas que escuchan por primera vez este programa. Entonces les hacemos la invitación. Puede participar a través de una llamada, a través de un mensaje con su nombre, su apellido, su fecha de nacimiento y la pregunta que me quiera hacer. Sobre amor, sobre trabajo, sobre viajes, emprendimientos, tiene deudas, tiene juicios, desea saber si va a cobrar ese dinero, si usted va a poder salir adelante, si en ese campo allá donde usted vive va a tener suerte, yo le voy a responder. Pero usted debe escribirme, o si usted se da de cuenta de que su problema es de urgencia, no dude en visitarnos. 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Igualmente, como todos los días, va un saludo a la distancia a toda esa gente trabajadora, gente campesina, va un saludo a la distancia. Igualmente está cordialmente hecha la invitación para que participe del programa. Si usted desea saber por qué la mala suerte, porque últimamente en su campo no tiene una buena producción, sus animales se enferman, se pierden, se mueren. Si usted desea saber por la salud de su padre, de su madre que se encuentran allá en el campo, usted puede llamarnos. Igualmente, si necesita que nosotros vamos hasta allá, hasta ese lugar, a hacer una limpieza, a realizar un ritual, usted me va a llamar, nos vamos a poner de acuerdo y vamos a visitar ese campo, vamos a visitar allá ese lugar donde usted vive. 692-32-214. Rápidamente le vamos a dar lectura a los mensajes que han salido sorteados para el día de hoy. Bueno, nuestro primer mensaje nos lo envía Ramona C, con fecha de nacimiento 2 de noviembre de 1975. Maestro Lorenzo, quiero que me diga qué es lo que pasa con mi hijo, que últimamente se ha dedicado mucho a la bebida. Se vuelve mal borracho, no quiere trabajar y la verdad esto me tiene muy preocupada. Lo noto muy cambiado. Su nombre es Timoteo J y su fecha de nacimiento 14 de julio de 1998. Gracias por su orientación. Bueno, Ramona, vamos a ver a través de las cartas qué nos dicen las cartas del tarot. Sé que como madre estás sufriendo. Sé que como madre te das de cuenta cómo tu hijo, me lo cuentas en el mensaje, se está destruyendo. Y vamos a ver qué nos dicen las cartas del tarot. Bueno, primero que todo, yo veo de que detrás de todo esto existe la mano de una mujer. La mujer con la que tu hijo tenía una relación. Esta persona en su momento tuvo muchas discusiones con usted, señora Ramona. Yo sé de que te diste de cuenta de que no era una buena mujer porque desde un principio ella demostró ser una mujer interesada. Y a vos, usted con todo el respeto de la palabra se dio de cuenta y la verdad, todo esto que empezó a ocurrir en la familia de ustedes, todo fue desde ese momento que usted peleó con esta mujer. Esta mujer se juró que le iba a hacer la vida imposible. Y lamentablemente los problemas entre ellos continuaron, llegaron a una separación y desde ese momento su hijo se ha dedicado a los vicios, se ha dedicado a la bebida. No quiere trabajar Y fuera de eso, están teniendo problemas ahí en el hogar, porque veo de que esos problemas que estás teniendo con tu esposo, sé que eres madre, sé que tratas de ayudar a tu hijo, pero lamentablemente es como que le estás alcahueteando mucho y por eso él tiene este comportamiento. Yo veo de que hay cosas malas, pero igualmente me doy de cuenta de que vos le tapas mucho y lamentablemente pues por eso es que él es como que abusa de ese poder, digámoslo así. Entonces yo le voy a invitar, yo le puedo ayudar, señora Ramona. Yo le voy a ayudar porque su hijo está prácticamente con todos estos problemas de los vicios. Es porque esta mujer le ha hecho algo. Y fuera de eso, estos problemas que se vienen presentando en tu salud, no poder dormir, estar intranquila, muchas veces ni comer, todo esto es preocupación, estrés, y como que esto te está trayendo mucha enfermedad. Yo le voy a invitar, me debe de visitar. Como te digo, hay cosas negativas, hay cosas malas. Usted sabe de quién le estoy hablando, de la pareja de tu hijo. Ella es la que lamentablemente está detrás de todo esto. Me vas a llamar una vez que el programa termine, señora Ramona, y yo le voy a decir qué me debes de traer el día que me vayas a visitar. Vas a hablar con tu hijo. Igualmente, el día que vayas a venir, vas a venir con él y tenga la plena seguridad de que le vamos a ayudar para que pueda ser liberado de este trabajo que están haciendo en contra de ustedes. 692-32-214. 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Maestro Lorenzo, mi nombre es Armando N. Mi fecha de nacimiento 6 de diciembre de 1988. Quiero que usted me ayude para tener suerte en el amor. Las parejas que consigo, no sé por qué motivo, pero se alejan de mí. Gracias, espero su respuesta. Bueno, Armando, vamos a ver a través de la pregunta que me haces, a través de tu fecha de nacimiento, vamos a ver a través de las cartas del tarot, qué nos dicen las cartas del tarot con respecto a tu pregunta. Claro que yo te puedo ayudar para que tengas suerte, pero con tu nombre, tu fecha de nacimiento, hermano, viendo las cartas, me doy de cuenta de que tu suerte está cortada desde que te has separado de tu última relación que tuviste. Fue una relación que no terminó bien, fue una relación donde tuvieron problemas. Y cuando las relaciones no terminan bien, en muchas oportunidades, la persona dolida no mide consecuencias y es capaz de hacer cualquier cosa con el propósito de que la otra persona no pueda encontrar otra relación, no pueda encontrar otra pareja, no pueda rehacer su vida sentimental. Y esto es lo que yo estoy viendo acá, Armando. Veo de que lamentablemente aquí hay algo que han hecho en tu contra para que no puedas tener una nueva pareja, para que no puedas tener una relación estable. Por eso es que conoces una persona, todo parece ir bien, pero de un momento a otro se alejan y usted no sabe cuál es el motivo. Por eso le estoy dando la respuesta. Hay cosas malas que han hecho en tu contra, te han cortado la suerte para que no puedas tener una pareja estable. Yo te puedo ayudar. Me debes de visitar. Mi número telefónico, me vas a llamar una vez que el programa termine y yo le voy a decir qué me debes de traer el día que me vayas a visitar. Le puedo ayudar, una limpieza, un cambio de suerte, y tenga la plena seguridad, hermano, que usted va a poder encontrar una relación, una pareja indicada para que puedas encontrar la felicidad en tu vida. 692-32-214. 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Agradecer a todas las personas por su tiempo, por la atención prestada. Desearles un feliz resto de jornada y hasta nuestro próximo programa, que será el día de mañana a esta misma hora. Que Dios los bendiga.

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1: 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Le invitamos a compartir a partir de este momento de música nacional, la mejor música.
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0: tienes que luchar. ¿Qué tal, amigos? ¿Cómo están? Muy buenos días, buenos días. Bienvenidos, bienvenidos acá al programa, ¿no? Hoy miércoles, miércoles 20 de mayo. ¿Qué tal, oiga? ¿Ah? ¿Cómo les va? Buenos días, bienvenidos. Ya estamos acá, listos con el programa para acompañarles como todas las mañanas, ¿ya? Hoy miércoles, hoy a 20 de mayo, ¿no? Unos 7 días más, día de las mamás, día de las mamis, ¿ah? Están de, fecha especial esos días, ¿no? ¿Ah? Bueno, así que bienvenidos para toda la gente linda que ya nos va sintonizando. Bueno, saludamos a cada uno de ustedes también, ahí que están ya en la sintonía habitual de todas las mañanitas. Bueno, con la música, bueno, como siempre todas las mañanas la acompañamos, ¿no?
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0: Así que nuevamente sean bienvenidos una vez más acá a la programación para compartir con la música nuestra, la música nacional, que siempre todos los días estamos aquí nosotros compartiendo con cada uno de ustedes, ¿no? Bueno, 621-82-803, ese es el número de teléfono, ¿no?
1: Mañana.
0: Claro que sí, 621-82-803.
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0: También el 68-93 y el 33-76.
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0: Bueno, así que bienvenidos. Para usted que nos sintoniza en esta hora de la mañana. Vamos por acá con un temita musical.
1: Diciendo.
0: Ahorita nomás ya estamos ahí con la señal a través de las redes sociales, ¿no? Saludo a la gente linda que ya nos sigue a través del, bueno, a través del canal, que ya estamos en vivo ahí en la página web www.radioacer.com, ¿no? Sí, ahí en la página www.radioacer.com. Vamos a la música, ¿le parece, oiga? Mientras por acá nosotros ya también vamos a estar revisando los saludos. Bueno, con la audiencia interactuando, ¿no? Claro que sí. Bueno, así que usted quiere, si no llega su mensajito, hágalo al 6893-3376. Bueno, ese número de teléfono, ¿ok? Ahí mándenos su mensajito para que nosotros le saludemos, pues, ¿eh? Vamos a ver. ¿Qué dice por acá? A ver, el temita musical. ¿Qué dice por acá, por acá, por acá? A ver. A ver, ya lo tenemos listo. Bueno, vamos a ver qué cancioncita por acá para. Bueno, y, ¿no? ¿Qué le parece a Miguel Orías por acá? Verá. A ver, don Miguel Orías, ayer nos pudimos complacer unos temitas. ¿Ah? Sí. A ver, ¿dónde está por acá? Eric Claro, ¿no? Vamos con ese temita musical, don Eric Claro, para que nos cante a esta hora de la mañana. Así que bueno, ok, se recuerda infancia con este temita musical. Así que estamos ya saludando a nuestros amigos y este también. Bueno, que nos escriben. Nos quedamos hasta las 6 de la mañana con 10 minutos.

Bueno, por acá seguimos avanzando, ¿no? Seguimos avanzando. Son las... Bueno, las 5 de la mañana, ¿no? 5 de la mañana con 13 minutos en todo el ámbito nacional. Bueno, usted está en sintonía de Radio Ser, ¿no? Y este es su programa, Así es mi Bolivia. ¿Qué tal, oiga, el frito? ¿Ah? Casi el sueño no nos deja che, ¿no? Bueno. Ah, caramba, oiga, dice, cuesta levantarse, oiga, al menos en toda época de frío, oiga, no es fácil, vamos a decir, ¿no? ¿Eh? Cuesta levantarse, oiga, a veces uno está calientito en la camita, ¿no? ¿Ah? Y a veces puede realmente llegar la hora a cumplir nomás, ¿no? Bueno, por acá nosotros, oiga, vamos avanzando. 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En esta mañana que nos sintonizan. 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Bueno, por acá nosotros vamos a ver revisando los mensajitos, ¿eh? A ver. Saludos, saludos cordiales. Gracias, gracias, gracias a la gente linda que va ya participando, ¿eh? Va escribiendo sus mensajitos, ¿eh? Muchísimas gracias, qué lindo, ¿no? Saludos cordiales a toda la gente linda que nos sigue, nos escucha, nos sintoniza siempre, todas las mañanas, ¿no? A las tres provincias de los vallecruceños, donde llegamos con la bastante amplia la sintonía, ¿no? A la gente linda, así que bueno, saludos cordiales, ¿no? Para acá, nosotros, ustedes también que nos siguen. Y bueno, muchas gracias, pues, ¿no? Siempre estar ahí pegadita a la sintonía. Todas las mañanitas y nosotros acá qué gustoso, ¿no? Nos damos de estar en el programa, ¿no? A ver por acá, vamos a ver, vamos. Lo reitero, el número de teléfono es el único ya. Nosotros no cambiamos cada vez, ¿eh? Nada que ver ahí de línea que nada. Los que cambian línea son esas personas que hacen algo malo, ¿no? Esos que hacen algo malo son los que cambian así, ¿no? Nosotros no. Nunca le habíamos hecho algo malo a alguien o a hacer esto, no hacemos, ¿no? No, por eso en la misma línea, usted nomás guárdelo, cualquiera daslo, dos, usted escriba nomás, no hay problema, ¿listo? Bueno, a ver por acá, vamos revisando los mensajitos, a ver, voy a reiterar la línea ya. 68 93 33 76. Bueno, si gusta, es el personal, ¿ya? Pero la persona que a veces me escriben, llaman, raro ven, ¿no? Cuando no contesto. Así que. Así que ya saben, ¿no? Bueno, mensajito no hay problema, mané, ¿no? Yo lo voy a estar revisando. ¿Ok? Bien. Por acá también a través del 621.
82-803. ¿Listo? 621-82-803. ¿Listo? Ese es el número de teléfono. Ahí nomás plaque el mensajito y ya sea mensaje de texto, ya sea de normal, a la que guste, a cualquiera de las líneas, no hay problema, ¿ok? También ahí si gusta un comentario en las páginas que estamos en vivo, igual metales, no hay problema, igual lo vamos a estar revisando más un rato, ¿ok? Bueno, vamos por acá nosotros rápidamente los mensajitos, vamos revisando a ver qué me decían por acá, un temita de Glendy Villegas por acá, ¿no? De aquí desde Valle Grande, dice, saludos, dice, compita, dice, caramba, oiga, qué bueno, dice, escucharlo, dice, toda la mañanita, dice, ¿no? Bien, un saludo cordial, ok, gracias, un saludo cordial a la gente linda allá de Valle Grande, ¿no? ¿Qué tal el frío? ¿Cómo está el frito por allá? Hace una, no he ido ya varias semanitas por ahí, ¿no? La última vez que fuimos, ay, mamiga, me hizo saber, oiga, ¿no? Salimos unos 10 minutitos afuera. Ay, tú llegas así. Duele, pues, cuando hace frío allá, ¿no? Cuando hace bajo, que haga 3 grados nomás. Ya viera, oiga, se imagina, ¿no? Sí, así que está lindo el clima, ¿sabes? Oiga, que nos dio, pues, ya se imagina. Bueno, a ver, por acá vamos revisando más mensajitos. Gracias a la gente linda allá de Valle Grande. ¿Cómo están? Un saludo cordial ahí a la gente madrugadora, ¿no? Sí, un saludo Macote para todos ahí que están, bueno, escuchando la radio. Bueno, así que un saludo cordial. Por acá me decían también otros mensajes de aquí, desde Mataral, ¿no? El temita dice el comemote, ¿no? De mi compa Harold, así te vamos a buscarlo. Su temita musical. Listo, un saludo cordial, ¿no? Aquí a ahí Mataral, que están sintonizando a esta hora de la mañana. Muchísimas gracias, ¿no? Bueno, por acá revisamos más mensajitos. Saludos, doña Victoria, ¿no? ¿Cómo está, doña Victoria? A ver, por acá, escuchando el programa, ¿no? Doña Victoria nos escribe pues a la línea de la radio, ¿sí? Por acá me dice, no hay problema, ¿eh? Si lo tenía, pues en mi número, si yo le escribí a veces por ahí, ¿no? Bueno, capaz la borra el número, pues, ¿no? Saludo cordial, entonces, allá en España, ¿no? Saludo cordial a Victoria. ¿Qué tal por allá? ¿Cómo está el tiempo? Bueno, saludos cordiales. Gracias por estar en la sintonía de la radio. Sí, bueno, un saludo cordial. Gracias por seguirnos. Ya le paso. Ahora sí, gracias por la sintonía. ¿Listo? Escuchando a esta hora de la mañana. Ya, aquí está medio frito, le cuento un poquito. ¿Ha costado levantarnos, oiga? ¿Qué dice por acá? Saludos cordiales para... a ver, de acá de Comarapa, ¿no? ¿Cómo están la gente linda de acá de Comarapa? Buenos días. Gracias por seguirnos, ¿no? Bueno, dice, estamos sintonizando el programa. Bueno, por acá tengo otro mensajito más que tenemos. Saludos también cordiales, a ver, de acá desde La Palizada, ¿no? Buenos días. Ahí en Palizada, ¿no? Bueno, que nos sintonizan en esta hora de la mañana, ¿eh? Un saludo cordial, ¿no? A ver, por acá otro mensajito. Vamos revisando. ¿Qué dice? Hola, buenos días, dice, ¿no? Lo sintonizo, dice el programa. ¿Qué dice, señor Victoria? Allá en España, comenzando la jornada, dice. Oiga, 19 grados está por allá, ¿no? 19 grados aquí empezando el calorcito, dice, ¿no? Capaz nomás, ¿no? A ver, aquí cuántos grados estamos, oiga. No está tan frío que digamos, ¿ah? No está tan frío. Así que solo que cuesta levantarse, eso sí, ¿no? 10 grados, oiga, según nos marca por acá, ¿no? Bueno, 10 grados nos marca por acá la temperatura, así que está tranquilo el clima. Ni tanto que digamos, ¿no? Bueno, por acá vamos revisando los mensajitos. Saludos cordiales para nuestro amigo Ezequiel. ¿Qué tal, che? Ule. Buenos días. Por acá nos va solicitando el temita, ¿no?
Sí, nos va solicitando también, ahí dice, a ver, por acá de Silvio Montaño, ¿no? Bueno, vamos a buscar por acá a don Silvio Montaño. La Alpina, dice por acá nuestro amigo allá, ¿no? Ezequiel, ¿eh? Buenos días, saludo cordial. Cupito, ¿dónde está escuchando? A ver, diga, ¿no? Sí. Bueno, un saludo cordial, ¿no? Que nos sintoniza a esta hora de la mañana. Bueno, por acá vamos a ir revisando más mensajes. Dice, buenos días, saludos acá de Los Negros, dice, ¿no? ¿Qué tal, don Víctor? Un saludo cordial, che, jole. Gracias por seguirnos lo que es el programa, ¿no? Todas las mañanitas, ¿no? Bueno, dice que lo sintonizamos el programa. Bueno, por ahí no, por acá, otro mensajito. Hola, dice, buenos días. Porfa, dice un temita solo para escuchar, dice, ¿no? Lo sintonizamos, dice, todas las mañanas. Dice, bueno, ahí está, ¿no? ¿Qué dice por acá nuestro amigo Limber, no? Buenos días, Limber. ¿Qué tal, che? Hola. Van ahí siguiendo lo que es la programación, ¿no? Tengo por acá saludos ahí para... A ver, por acá mensajito más que tenemos. Hola, dice, buenos días. Escuchando acá desde San Maipata, ¿no? Un saludo cordial es allá en San Maipata. También que están siguiendo lo que es la programación, ¿no? Muchísimas gracias. Saludos, saludos cordiales. ¿Qué dice por acá? Mensajito. Vamos revisando. Dice, buenos días, bendiciones. Dice, quisiera mandar un saludo, dice, para Jordi Quintanilla, de parte de sus familias o familiares, ¿no? Y que tenga eso.

A ver, no, no, no, creo que nada que ver, ¿no? Nada que ver con el formato, man. Otro temita, a ver, por acá, para la persona que me escribió, ¿eh? Un Arca por ahí, un María Juana, un Chilajato, un México Chico, por ahí una Leonora Cardona, esos ritmos por ahí, ¿no? Más o menos, música folclórica, ¿no? Es el formato de la mañana, una música a los valles, ¿no? ¿No? No, nada que ver, ¿sí? El formato es otro aquí, ¿sí? Así que bueno, mi disculpa, ¿no? Mi disculpa a la personita ahí. El formato de la mañana es ese, ¿ya? De música, formato de música nacional, ¿ya? Música regional, música... es música la roja, amarillo y verde. Eso es el formato de la mañanita, ¿ya? Así que bueno, ahí para quien nos hacía llegar los mensajitos, bueno, vamos a colocarlo un temita a los Arcas, ¿listo? A ver, ¿cuál algo ritmo por acá? Listo, a ver, voy a buscar un temita por acá, a ver, no sé, oiga, qué cancioncita, a ver, algo por acá, es algo más folclórico, ¿ya? El árbol y mi destino, esita lo vamos a programar, ¿listo? Ahí para acá dice amor salvaje, dice, ¿no? A ver, vamos a buscar, listo, con todo gusto, por acá te iban solicitando, ¿el chaqueño para el vecino o cuál? A ver, por acá ya la tenía otro. Bueno, vamos a ver el amor salvaje de los Arcas. Listo, esita la vamos a programar, ok. Más original, pues no ve, tiene que ser así. Valorando a nuestros artistas, pues no ve. Así que es el formato de la mañanita. Bueno, gracias, gracias. Saludos cordiales ahí. No dice nomás, ve qué cancioncita, que sea música nacional. Sí, rojo, amarillo y verde, ya. Del por acá me dice, listo. Vamos por acá, otro mensajito más que tenemos. Vamos a la música, ¿no? Rápidamente vamos a los temitas musicales. La hora por acá pasa rápido. A ver, ya lo tenemos listo el temita musical que nos estaban programando, ¿sí? Vamos con ese temita musical. Bueno, son las 6 de la mañana, 5 de la mañana, mejor dicho, con 27 minutos en todo el ámbito nacional. Ya lo tengo por acá, el comemote, este temita musical. En sí, estamos con más del programa en esta jornada que estamos hoy, lo que es miércoles.

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Por acá seguimos avanzando, aquí en el programa, esta hora de la mañana. Sí, señor. Las 5 de la mañana con 36 minutos en todo el ámbito nacional. Usted está en sintonía del programa. Se llama Así es mi Bolivia. Es el programa. Un programa más de 7 años que amo ya aquí en la radio, todas las mañanas. ¿Sí? Más de 7 años del programa. ¿Te acuerdas cuando comenzamos? ¿Ah? Y no es poquito, ya 7 años que vamos, oigan, ¿no? Son varios años ya, oigan. 7 años, mire, ya todos los días madrugarse. A veces el sueño nos ataca. ¿Qué vamos a hacerlo, no? ¿Verdad, oigan? Uno dice, bueno, duermo temprano, mañana levanto y al otro día levanta ya cuando la hora ya pasa, ya, ¿no? Minga, oigan, ¿no? Ya vamos a hacerle, ¿no? Bueno, cosa que a veces a uno le pasa, ¿no? ¿Qué dice por acá? A ver, vamos revisando, seguimos avanzando, seguimos. Ay, maminga, esos panes, oiga, mire, eso es lo que por acá vi. Uy, esos pancitos riquísimos. Ay, ay, tú. Esos pancitos vallarandinos, ¿no? Ay, ay, ay. Riquísimos, ¿no? Ahí allá en Vallarán, el otro día cuando fuimos, oiga, iba a disfrutar de todo, le cuento ahí, toda la mañana casi la otra vez, ¿eh? Así que ya le di unos pancitos riquísimos por allá, ¿eh? A ver cuándo voy por allá, ¿no? Son lindos los pancitos ya casi, ¿no? Así que bueno, saludos ahí a la gente linda de Vallarande que madrugan. Y hay tanta mitad que por allá tenemos, ¿no? Bueno, así que saludos cordiales, gracias por la sintonía. ¿Qué dice por acá? Cumpito dice, a veces así, ¿no? El sueño cuando ataca, pues no queda otra, dice, ¿no? Es así, oiga, ¿eh? A veces uno pues descansa tranquilo y no sé qué será, ¿no? Ni la alarma, oiga, a veces no hace ni levantar. A ver, ¿qué dice por acá nuestro amigo Paisas, no? Saludos cordiales allá en Comarapa. A ver, ¿qué dice? ¿Qué dice? Buenos días, distinguido. Casi no me levanto, che. Che, que estaba soñando, dice, con ese. Capaz que se va a encontrar a Paisa otra vez, ¿eh? ¿Cómo será? Bueno, un temita, dice, los carcas fueron tantas noches, dice, ¿no? Bien, caramba. Cita, lo busco su temita, paisita. ¿Qué tal, frito, por ahí, che? ¿Hace o no hace, Capaz, ¿no? Seguro que sí, está frito, diga, ¿no? Abrigarse nomás, paisa, ¿eh? Si no, una chorreada por ahí con ese frío y ni mopa, ¿no? Pasa y veces, oiga, ¿no? Eso no se abriga y es un resfrío natural y no, pues no está bueno, ¿eh? Bueno, saludos cordiales a nuestro amigo también en Comarapa. A ver cuándo estamos por esos lugares, Para el aniversario, ¿no? El 11 de junio, ¿no? Mieche, que no falta mucho, ¿no? Vamos a estar por allá. Oiga, cae un día jueves el 11 de junio, ¿no? Coraste, oiga. Se viene entonces. Bueno, una fecha importante, el 11 de junio por allá en Comarapa. Vamos a estar, oiga, vamos a estar para el 11 de junio, no hay actividades para esa fecha. Así que vamos a estar por esos lugares, ¿eh? Y porque, bueno, eso ya está con los rallies, eso, ¿no? Oiga, si le hablo de los rallies, un pedacito quiere comentar. Ahí está, ya salió, oiga, que ha sido con lo que es de Arivalle, ¿no? Sí, de automovilismo de Valle y también la asociación de motociclismo. Ah, mire ahí. Ya lo ves, logo de la asociación de motociclismo departamental de aquí de Santa Cruz, ¿no? Oiga, y se viene el rally desafío de los valles cruceños. ¿Y de qué se habla? De que, primera vez a de Valle, ¿no? Primera vez a de Valle, oiga, mire, va entrando a los valles cruceños. ¿Quiere que lo comente un poquito? Bueno, algunos tal vez se van a aburrir con el deporte, pero a mí me gusta, pues. Del 19 al 21 de junio 2026. Así que se viene, oiga, tal vez usted no está tanto a las redes. Se viene Rally Desafío de los Valles Cruceños. Esto que lo realiza Divalles, ¿eh? Así que va a haber autos, va a haber moto, ¿no?
Bueno, el caso de las motos, va a haber un cupo, ¿no? Hasta tal cantidad, me imagino, ¿no? Seguramente, ¿no? Porque hay motos, va a haber autos, pero bueno, también, bueno, se va a ver qué sale la convocatoria, seguramente para estas fechas. Así que, bueno, se viene, oiga, un rally importante. Ya le digo. Quiere que le adelante un poquito de la cronología, ya me lo pasaron lo que es aquí de Adivalle, ¿no? Caraste rápido, mi compa Iber, ¿no? Mieche, que sos rápido esto, oiga. Ni bien termina el rally de aquí de San Isidro y ¡zas! Ya no lo pasaron, ¿no? ¿Ah? Una bala, dice, ¿no? Falta todavía un mes, oiga, ¿no? Somos 20, un mes casi, ¿no? Del 19 al 21, ¿no? Bueno, un mes por ahí, más o menos, ¿no? Bien, a ver. Rapito por acá la cronología, voy a contándole. El jueves 18 de junio, este es para el próximo todavía, casi de aquí un 21. A ver, cuánto. Más o menos, ¿no? Casi un mes de aquí, ¿no? Un mes así lo vamos a llamarlo, ¿no? Hoy estamos 20, ley el 18, estamos unos 20. El otro próximo mes, ¿cuántos días cae? 30 días. Entonces, entre el 28 por ahí, ¿no? Entre el 29 por ahí, ¿no? Sí, son 28 días por ahí más o menos restantes. Bueno, el jueves 18 de junio, mire, se viene la revisión técnica, motos ahí en Comarapa, ¿sí? Y revisión técnica de motos en Comarapa y revisión técnica autos en Comarapa. En Comarapa va a ser, oiga, la revisión técnica, así que vaya listándose, ¿no? Ojo que sí, en las motos va a haber un cupo, ¿no? Bueno, no sé cuánto, pero solamente ya va a salir la convocatoria de Adivalle. Así que, bueno, va a ser como la integración del Oriente que hacen, ¿no? Así que igual va a unir los valles cruceños esta vez, ¿no? Primera vez voy a ir a Adivalle, seguramente aquí para adelante ya cada calendario. Bueno, va a ir realizando todo lo que es la cronología. A ver, un poquito que le voy a adelantar por acá un pedacito para la gente linda que le gusta el deporte. Porque a ver, autos y motos para esa fecha, ¿ya? Aquí, a ver, viernes 19 de junio, oiga ya, la prueba especial 1, Comarapa, Represa, Los Bañados, El Vado, Monte Grande, Saipina, Las Cañeras, ¿ah? ¿Eh? Bueno, 38.6 kilómetros. Esto va a correr más largo ahora, ¿no? Ahora van a correr más largo, oiga, los coches, ¿no? Creo que ese kilómetro nunca se ha corrido, bueno. Así que ahora van a correr esa distancia de kilómetros, ¿no? Ese es el... Por cada día se va a correr dos pruebas, ¿no? Por ejemplo, viernes dos pruebas, ¿no? La prueba especial 2, mire, Saipina, Lanza Lanzar, Cruce Chilón, La Tajra, Represa y llegando a Comarapa, 32.3 kilómetros. Bueno, es el viernes donde va a terminar Comarapa hacia Saipina, ¿no? La etapa 2 viene para el día sábado 20 de junio, esto que yo lo voy comentando en Comarapa y Saipina, que va a correr el viernes. La etapa 2 va a ser el sábado 20 de junio, a ver. La prueba especial 3 va a ser el cruce carretera de Pulquina, Pulquina arriba A y B, Cabra Cancha, Tablacucho, San Juan del Potrero, San Juan y llegando acá a Mataral, ¿no? Bueno, a ver cuántos kilómetros. Uy, caramba, largo, ¿no? 57.7 kilómetros, ¿no? Bueno, ahí está entonces la prueba especial 3. Y bueno, ese mismo día se va a correr también otra prueba, el sábado 20 de junio, de la prueba especial 4 de San Juan del Chaco. Van a hacer un enlace de Mataral aquí al Trigal adentro, ¿no? San Juan del Chaco, ahí van a partir por Pampa Redonda, Murillo, El Bello, Casas Viejas, La Hollada, El Cristo, Valle Grande, 28.1 kilómetros. Bueno, ahí está para el sábado dos pruebas también, ¿no? Así que... Vamos a la etapa 3 por acá. Vamos a ver, vamos revisando esto para el domingo 21 de junio. A ver, la prueba especial 5. Este es largo. Este es largo, oiga, ¿no? A ver, ¿dónde van a salir para el día domingo 21 de junio? Escuela Santa Rosita, Cruce Guadalupe, El Pino, el Rodeo de Valle Grande, Cruce San Blas, Mataralcito, Postrerillo. A ver. Postrerillo, ¿no? Tierras Nuevas, el Rodeo de Quirucilla, el Porvenir y llegando a Quirucilla. Bueno, este es el más largo, 64.4 kilómetros, ¿no? Bueno, la prueba especial 5. Y bueno, y el domingo 21 de junio, el último que va a ser la prueba especial número 6, Bellavista, Mendiola, Cementerio, Mendiola, Sibingal, Descargadero, Los Ductos, Represa, La Tuna, San Isidro, El Pueblito, ahí en Samaipata.
Bueno, ahí te digo, son 25 kilómetros, un poco más cortito este recorrido, ¿no? Creo que es más corto va a ser, ¿no? Bueno, así que oiga, va a comenzar el sábado, ¿no? Este Radio Ser va a estar transmitiendo ya. Va a estar transmitiendo esa fecha. Ya estamos listos, ¿no? Como siempre lo hacemos, ¿no? Ya lo reitero, el jueves 18 de junio va a ser la revisión técnica de moto y también la revisión técnica de auto, ¿no? Más bien andamos a sacarla en junio y también los que están en la transmisión, ¿no? Así que, bueno, son 3 días, oiga, de competencia, ¿eh? 3 días, va, viernes, sábado y domingo es la carrera, ¿ya? Así que, bueno, ya le voy adelantando ya. Va a haber de autos y de motos. La competencia va a ser una de los rallies. ¿Qué va a ser? Oiga, el desafío se llama el desafío de los valles cruceños. Así que ya está por ahí también la cronología del por dónde va a ser, ¿no? Ya está marcado las rutas. Así que va a unir Comarapa, Saipina, Matral, de aquí del Pampa Grande, ¿no? El Trigal, Valle Grande, Postrer Valle, que hizo por acá Quirucilla, Samipata, Mairana, ¿no? Bueno, así que del 19 al 21 de junio, ¿no? Así que de Valle se va preparando con todo para esa fecha que viene el próximo mes, ¿eh? Un adelanto le voy a dando, listo. Ya está, ya la salió ya que ha sido este rally, el desafío de los vallegros. Se imagino muchos se van a ir ya y alistándose paso a día, ¿no? Porque es un rally grande, ya que viene bastante, 3 días, oiga, de competencia, ¿no? Vamos avanzando, amigos, con el programa, listos, vamos avanzando. Le voy dando un adelanto que se viene para la cuarta fecha de Adivalle, entonces viene, ¿no? La cuarta fecha de Adivalle viene lo que es rally, desafío de los valle cruceños. Así que del 19 al 21 de junio. Así que, bueno, ahí se pone buenísimo, ¿no? Se llama el desafío, ¿no? Ahí van a correr más largo, che, ¿eh? Ahí van a correr, imagino, bastantes competidores, todo aquello, ¿no? 5 de la mañana con 48 minutos. Vamos a la música. Salón Doña María Dolores, ¿no? ¿Qué tal? ¿Eh? Buenos días. Allá en Pulquín arriba, ¿no? Allá nos está escuchando el programa. Saludo para mi compa Wilber. ¿Qué dice, compito? Olé. ¿Qué le pasó a un novedito medio raro por ahí, no, compa Wilber? ¿Eh? El chino reacciona, ¿no? ¿Eh? Un saludo cordial ahí en Santa Cruz, ¿no? Saludos, Tito. Estás escuchando en la radio, ¿no? Hace frío, nada, por allá, por Santa. Está abrigado todavía. Puede estar en pleno sueño todavía, ¿no? Te saludamos por allá. ¿Qué dice por acá? Mensajito. Saludo para nuestro amigo Darwin allá en la ciudad de Santa Cruz, igual, ¿no? Sí, ahí nos está escuchando también el programa. Le mandamos un saludito, ¿no? Bueno, por acá, oiga, se arregló el tema del internet, parece, ¿no? Oiga, no, semanita ha estado medio mal, oiga, el señal, ¿no? Medio pele, así, ¿no? Medio rato, no quería enviar ni foto, oiga, ¿no? Ni imagen. Ahora está bien, che, ¿eh? Una bala, oiga, ¿no? Parece que para acá, para la región de los valles, están diciendo del servicio de internet, la fibra, que haya problemita por ahí, un poquito por ahí. Pero bueno, creo que ya está bien ahora, che, ¿eh? Está bien, oiga, la señal ahora, ¿eh? Se nota nomás la velocidad, ¿no? Bueno, por acá seguimos, amigos, seguimos avanzando. Vamos a la música, el condimento por este lado, ¿no? Lo tengo al temita musical, aquí está de los Carcas, ¿eh? Vamos con este temita musical para... Ahí la... Bien, por acá también me han pedido, sí, el temita que me han pedido por acá, a ver, medio que también no es tan folclórico, lo voy a decir así, ¿eh? Pero más nosotros compartimos más nuestros artistas, ¿listo? De los Carcas le voy a colocar el temita mandaba también saludos para Jordi Quintanilla, aparte de sus familiares, me decía, ¿no? Sí, bien, un saludo cordial. Aquí está el temita de los Carcas, tantas... son tantas noches, listo, vamos con ese temita musical, enseguida estamos avanzando con más del programa.

0: Bueno, por acá seguimos avanzando, claro que sí, en esta hora de la mañana. Bueno, para usted que está ahí en sintonía de la radio, ¿no? Sí, bueno, por acá vamos a ver, ya llegando a la parte final, ¿no? Ya llegando a la parte final. Por este lado, ¿no? A ver, ¿qué hice por acá? Vamos revisando los mensajitos. Muchísimas gracias. Allá la gente linda que, bueno, nos sintoniza desde tempranito, ¿no? Gracias, de verdad que sí, ¿eh? A ver, ¿qué dice por acá? Los mensajitos también a través de las redes, ¿no? Vamos a revisar también a través de del Facebook, ¿sí? Muchísimas gracias, ¿no? Para quienes nos van siguiendo a esta hora de la mañana. Vamos revisando la página de la radio. Tenemos algunos saluditos. Estamos en vivo, Radio Hacer, ¿no? Lo que no hay en el Facebook. Saludos para Ademar Campos, saludos, dice, para de. ¿Qué dice? Saludos desde aquí de Brasil, dice, ¿no? A todos, ahí dice, para mis amigos allá de Poco, allá en Chalhueni, dice, ¿eh? Chalhueni. Bien, caramba, saludos cordiales allá desde Brasil, ¿no? Ahí nos están escuchando esta mañana. Un saludo cordial hasta Brasil, ¿no? Ademar Campos. Siguiendo lo que es la programación. Bueno, ¿qué dice por acá? Seguimos a ver, revisando más de las redes. Vamos a ver por acá. Tenemos más páginas. Saludos cordiales. A ver, permítame por acá un segundito. Aida Vega Camacho, ¿no? Saludos cordiales también a través del Facebook, ¿no? Bueno, saludito. ¿Qué dice mi amigo Nimio Cuellar, ¿no? Salud, che, allá en Valle Grande, ¿no? ¿Qué dice, Nimio? Un saludo cordial. Así que le saludamos, ¿no? Está en sintonía. ¿Hace frío o nada por ahí? Debe estar, pues, ¿no, Nimio? ¿Ya se levantó o nada todavía? ¿Ya está el cafecito? ¿Qué dice, Nimio Cortés? Salud, che. En esta hora de la mañana, allá en Valle Grande, ¿no? Que nos sintoniza la programación. Bueno, a ver, por acá vamos revisando también el programa. Por este ladito, vamos revisando a ver el otro lado también. Saludo para López Rioja, ¿no? Buen día. Sintonía a esta hora de la mañana. Bueno, por acá tenemos más mensajitos. Saludos también cordiales para Antonio, ¿no? ¿Qué hizo Antonio? Buen día. Gracias por seguirnos el programa. Bueno, dice, todos los días lo escuchamos la radio, acá desde de San José de la Capilla, ¿no? Un saludo cordial ahí en San José de la Capilla. ¿Qué dice Epifania? Buenos días también por acá. Me dice, siguiendo la programación, como todos los días, ¿no? Bien, oiga, un saludo cordial. ¿De dónde nos está escribiendo Epifania? Bueno, muchísimas gracias, ¿no? ¿Qué dice Juanita? Buenos días. Aquí desde Santa Cruz, ¿no? Sí. Aquí de Santa Cruz nos dice llegar los mensajes. Bueno, un saludo grande. Bueno, por acá estamos revisando los mensajitos. Doña Eugenia, ¿no? Saludos acá por los negros, igual que nos sintoniza la programación. Bueno, un saludo cordial esta mañana. ¿Qué dice por acá también? Saludos cordiales. A ver. Hola, dice. Buen día. Lo escucho, dice, el programa desde tempranito, ¿no? Caramba, ya se acaba, pero dice, sí, unos minutitos más y chau el programa mañana, ¿no? Bien, doña Elizabeth, ¿qué tal? ¿Cómo está? Un saludo allá en Samaipata. Hace rato me escribió, ¿no? Nos decía que estamos aquí sintonizando el programa. Bueno, un saludo cordial, gracias por estar ahí en sintonía. Bueno, por acá nos pidió un temita de Dalmiro Cuellar, ¿no? Bien, vamos ahí con ese temita. Saludos para mi amigo Ramón Conde, ¿no? Allá en Tipas. ¿Qué dice Ramoncito? Bueno, un saludo cordial, ¿no? Que nos sigue lo que el programa, ¿listo? Bueno, un saludo grandote a quien está sintonizando la programación. Bueno, por acá tengo. Por acá revisando más mensajes, ahí vamos buscando un temito por acá, Dalmiro Cuellar, ¿no? El Chaco Sin Frontera, ¿no? Sí. Vamos a programar ese temito para ir cerrando también, ¿no? El Chaco.
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0: Vamos a ver por este lado.
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0: Bueno, a ver, vamos por acá, otro mensajito más que tenemos mientras vamos buscando. Saludos para doña Fanny. ¿Qué tal, doña Fanny? Por acá, por los negros, ¿no? Bien, oiga, un saludo cordial. Gracias por la sintonía, ¿no? Así que, bueno, un saludo cordial. Gracias por estar ahí sintonizando en esta hora de la mañana. Bueno, saludos, Miguelito. ¿Qué tal? ¿Cómo va? A ver, buen día. Gracias por la sintonía, ¿no? Bien, por acá tengo otro mensajito. Hola, dice, buenos días, lo escucho, dice, la radio, como toda la mañanita, dice, por este lado, ¿no? Bien, vamos agradeciendo, gracias a Tienda Boutique Rossi, a comprar ropita en general es ahí, ¿no? 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Ahí atendía a doña Rossi, la choquita, saludos en esta hora de la mañana, doña Rossi. ¿Qué más por acá? 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Bueno, nos vamos, amigos, ha sido un placer, un gusto acompañarlos, nos reencontramos el día de mañana, ¿no? Mañana jueves a partir de las 5 de la mañana igual, ¿listo? Así que tengan una linda, hermosa mañana. Muy buen temita que dice Dalmiro Cuellar, cantor de todo trecho, dicen, ¿no? Bueno, que ese temita musical. Buen provecho para quienes están compartiendo un delicioso cafecito. Algunos ya alistándose para su trabajo, algunos levantándose ahí, medio que cuesta levantarse, pues, ¿no? ¿Eh? Bueno, así que a echarle no más ganas, como dice, ¿no? Que tenga una hermosa mañana. Buen provecho para todos. Continúe con la programación de la radio. Así que, bueno, todavía, bueno, tiene una programación variada para todos gustos. Bueno, así que saludos para todos. Muy buenos días. Permiso. Hasta mañana. Chau, chau.

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2: Muy buenos días, amables oyentes. Tengan todos ustedes el más cordial saludo de bienvenidas una vez más a este espacio destinado a la salud. Hoy, como siempre, trataremos de despejar dudas, trataremos de concientizar la mente para que de esta manera podamos encontrar una respuesta o una solución a ciertos problemas de salud que aquejan nuestro cuerpo. El día de ayer tocamos un tema muy importante y muchas personas de muchos lugares sí han entendido el buen mensaje, pero de la misma manera muchas otras personas tomen una buena decisión con respecto a este tema que es muy difícil de manejar y cómo es la salud. Póngase cómodo, póngase cómoda. Aquí, en su programa Salud y Vida Natural, volvemos a tocar temas muy importantes. Mi nombre es Denis Antesana, soy médico tradicional naturista, especialista en naturopatía, y para mí es un placer ser su anfitrión todos los días a través de Radio Hacer. ¿Sabe? Como le decía, el cuerpo, este perfecta máquina, porque esta es la máquina perfecta, creada por Dios, imagen y semejanza, que sabemos también que si hablamos del tema evolucionista, también se ha ido transformando, pero que también tiene muchas, pero muchas enfermedades que aqueja. Cada vez un especialista en el área médica descubre una célula nueva que degenera y le pone un nuevo nombre a la enfermedad. Y así empiezan enfermedades a aparecer muchas y nos confunden. Como personas andamos muy confundidos, lo que me pregunta la gente, don Denis, pero si la chikungunya nos da así como fiebre o dolor de cuerpo, ¿por qué afecta al hígado? Increíble, ¿no es cierto? Entonces hay personas que tienen algo de conocimiento y también quieren despejar sus dudas, el por qué está pasando esta situación. Mire, sencillo. Vamos a traducirlo más rápido. ¿Qué función tiene el hígado? ¿Qué función es la que desempeña el hígado en el cuerpo? Si usted tiene conocimiento, espero que esto que le vaya a decir corrobore lo que sabe y si no, aprenda algo muy importante. Se lo conoce como el laboratorio del cuerpo humano. El hígado se encarga de transformar lo que nosotros ingerimos, lo que nosotros metemos en la boca, lo viene procesando una parte del estómago, la otra parte del intestino delgado y por último las últimas cositas en intestino grueso y ahí se transforma en materia fecal y es expulsada dentro del cuerpo. ¿Cierto? Hasta ahí estamos bien. Todo eso que absorbe el estómago, el intestino delgado, el intestino grueso, ¿dónde cree que se va? ¿Directamente lo distribuye al cuerpo? No, le cuento que no. Lo absorbe el hígado, todos esos supuestos nutrientes que ingerimos en todos los alimentos. Y es el hígado el que transforma lo que necesita nuestro organismo. En pocas palabras, si usted le mete una papaya, el hígado va a absorber lo mejor de la papaya, las vitaminas que tiene, los minerales, los nutrientes más principales, y lo va a distribuir al cuerpo a través de la sangre. Así es como funciona esto. En pocas palabras, el hígado produce las vitaminas, minerales, aminoácidos, todo lo que necesita el cuerpo. También ayuda a transportar el oxígeno que nosotros necesita nuestro cuerpo. Así que en pocas palabras, también se lo conoce como el destructor y creador de los glóbulos rojos, que obvio lo forman a través de la médula ósea, ¿no? Porque no se cree que solamente el hígado lo hace todo. Ahí tiene un papel muy importante la médula porque es ahí donde supuestamente el cuerpo crea los glóbulos rojos, pero el hígado es el que los destruye y los vuelve a trabajar. Es como si el hígado fuera, por ejemplo, si nosotros vamos al mercado a hacer nuestras compras y vemos a los chicos con la carretilla, los famosos cargadores o kepiris, ¿ya? Están ahí en el mercado, usted agarra la... Venga, chico, meta usted papa, cebolla, zanahoria, su zapallo a ropero, llévemelo allá. Y el chico, con toda la tranquilidad, lleva todo eso hasta su casa, supongamos. Y usted le da su pago y listo. Cierto. Así, ¿no? Así funciona. Entonces, ese niño que cargó todo eso viene a ser el glóbulo rojo. Entonces, ese glóbulo rojo se le impregna al glóbulo rojo, ¡pum!, la vitamina A. Y el glóbulo rojo va circulando en el cuerpo a través del bombeo que hace el corazón. El corazón hace su sístole y diástole, o sea, entonces al hacer esto, bombea la sangre para que te circule por el cuerpo todos los días 60 veces, como 60 litros más o menos, que le da vuelta al cuerpo. No, pero si nosotros solamente tenemos 5 litros, no más, entonces más de 60 litros, ¿no? Hay mucho más entonces, porque es muchas las vueltas que da. Entonces, ahí está. Tiene que transitar en el cuerpo los glóbulos rojos para distribuir todos los nutrientes, el oxígeno, todo lo carga la sangre. Lo mismo que hace el muchacho que carga en el mercado. Ahora, si usted tiene poquita sangre, o caso contrario, tiene anemia, ese muchacho que carga en el mercado está todo desnutrido y usted le pone un montón, 5 bolsas de harina, no va a poder, o un gangocho de papa, no lo va a poder cargar. Es inútil, por más que me digan lo que me digan. Ahí es donde radica los problemas de salud. Como el hígado es el que produce todo y todo tiene que transferirse al cuerpo, y usted entra en una enfermedad, esta enfermedad golpea el cuerpo, cambia los sistemas del cuerpo, lo destruye, en pocas palabras, lo manda a la cama, le duele todo, hasta el cabello duele. Le digo porque ya me dio. ¿Qué cosa más desagradable? Duele todo. Creo que hasta el alma nos duele. En ese momento nos acordamos de todo lo que alguna vez hemos hecho malo y le pedimos perdón a Dios. ¿Cierto o no es cierto? Todo lo que ha pasado por esa etapa no me va a dejar mentir. La súplica que hacemos para que se nos quite el dolor es inmenso. Es por eso que muchas personas han recurrido a atenciones médicas, porque el dolor es insoportable. No pudo soportarlo porque no están acostumbrados a soportar dolor. Entonces ahí donde se vieron estos problemitas de salud que va a traer esta enfermedad y está trayendo a muchas personas con el paso de los días. Pero volvamos al tema. ¿Por qué afecta al hígado? El hígado, al producir todo, al ver que el cuerpo entró en un shock de enfermedades, de dolores y todo, y todos los nutrientes quedaron en nada, en milésima de segundo, entonces su función fue exageradamente alta. Aparte, que lo que más necesitamos consumir para combatir este problema es el paracetamol, que también afecta al hígado. Entonces el hígado se vio envuelto en esta circunstancia, entonces hubo un descontrol de la función. Y es ahí donde este queda afectado. Ahora sí me entendieron, ¿no? Yo creo que ahora sí me hice entender, para que le despeje la duda. ¿Por qué necesitamos ayudarlo? ¿Por qué necesitamos restaurar el hígado? Hay mucha gente que no le están dando importancia, creen que lo que le estoy diciendo está mal. Le estoy tratando de abrir bien los ojos para que usted se sane más rápido. Si me quiere creer, bien. Si no lo está haciendo, pues lo siento mucho, más ya no se puede explicar para que usted entienda el factor. Pero ahí no solamente es ese principio. Ahora, si el hígado queda dañadito, queda lastimado, queda mal, dígame una cosa, ¿cómo lo vamos a recuperar si no hacemos más que lo mismo de siempre? Seguimos comiendo pollito, seguimos comiendo chuletita, milanesita, seguimos comiendo caras. ¿Cómo cree que lo vamos a ayudar al hígado si lo que hacemos solamente es destruirlo? Seguimos tomando cafecito, seguimos tomando cervecita, traguitos, o seguimos tomando sodita, exceso de azúcares, azúcar refinada sobre todo, que una galletita con sabor, que otra cosita por acá, que queso con mortadelita, que choricito, que una hamburguesa, que una pizza, y así sucesivamente. ¿Cómo quieren que se recupere? A ver, quiero que ustedes me lo digan. Piensa, a ver, un poquito. Usemos un poco la cabeza, el raciocinio. No, lo estamos... Es como si ese niño que está ahí, que nos va a cargar las cosas a toda la casa, nos la va a llevar todo, está aparte desnutrido y usted agarra y le dice, no, carga todo, apúrate, ya. No va a poder, se va a desmayar. Porque más bien de usted incentivarle, no, papito, tome agua, venga, tome esto, aliméntese bien, papito, tome esto, coma. Más encima lo cargan más y lo trata más encima. ¿Se dan cuenta de que no queremos nuestro cuerpo? ¿Se da cuenta que así como actuamos a veces externamente, así actuamos con nuestro cuerpo? Cuando eso empieza a suceder en nosotros, la salud empieza a decaer de una forma impresionante. Y cuando algo nos duele, cuando no estamos bien, también andamos aburridos, de mal humor, cualquier cosa nos molesta, ya no creemos en nada ni en nadie, ya ni en Dios creemos, pero vamos a ser sinceros. Quiero que me diga la gente que está ahorita con una enfermedad constante, díganme una cosa y quiero que me respondan con sinceridad. Pónganse la mano al pecho por un ratito, agárrense así el corazón y quiero que lo toquen así, se piensen y digan lo siguiente. Si está enfermo o enferma, ya lleva tiempo con esa enfermedad, quiero que me conteste de buena fe. ¿Acaso no quiere morirse en rato? ¿Sí o no? Si uno se quiere morir es porque ya perdió la fe de vivir. Y si perdió la fe de vivir y pide la muerte es porque ya no cree en nada. Ya no sabemos si decirle diablo, diablo, llévame, Diosito, por favor, recógeme. Astros, vengan y hagan que yo vuelva al hemisferio. No sabemos qué vamos a hacer. Incluso yo conozco personas que están tan mal que quieren morirse. No porque estén enfermos, sino porque tienen problemas. Hasta piensan en quitarse la vida. Oiga, si esta vida fuera fácil, entonces no existiría la felicidad. La vida sería aburrida, monótona, desagradable. Créanmelo o no, la felicidad es un estado anímico que se consigue cuando vamos superando pruebas, metas, cuando mejoramos, cuando cambiamos, cuando sentimos que alguien nos agradece porque hicimos algo bueno. Esa es la felicidad. Yo se lo digo. Pero una persona enferma, ¿será que puede ser feliz? Quiero que todos al mismo tiempo me digan, ¿será que un enfermo con dolores, con malestares, con inconvenientes puede ser feliz? No. No puede ser feliz. Porque los dolores quitan esa paz y esa tranquilidad. Y para ser feliz hay que tener paz. Paz interior, paz personal. Hay que hacer las paces con todos. Por eso que se dice hay que estar bien con Dios y con el diablo. Por eso es el proverbio. No cree que le estoy diciendo que lo estoy agarrando para que usted lo tome de por vida. Es un proverbio que se dice. Porque si hicimos algo malo, pedir disculpa es de valientes. Perdonar es de caballeros, es de persona noble. Y crear un mundo distinto es de personas de buen corazón, inteligentes y capaces de armar de la nada un nuevo futuro. Eso pasa con la salud. No hacemos las paces con nuestro cuerpo. Sí. Consumimos algo y no vimos la recuperación inmediata y ya estamos enojados. Nos enojamos con la persona que nos provee lo que estamos tomando y nos enojamos con nosotros mismos que no nos estamos sanando. Y el aburrimiento pasa por nuestra vida. El enojo se hace dueño de nuestro corazón. Hay personas que incluso, me animo a decirlo así, blasfeman. ¿Qué es eso? Hablan mal de la persona que le dio el doctor. Ah, no sabe nada, me dio un montón de burras que no me hicieron nada. Eso se llama blasfemar. Ya no sé ni qué mierda. Si por ahí me voy a morir, ya ando, mira, y no sé ya porque yo me cansé de pedirle a Dios y sigo igual. Eso se llama blasfemar. Uf, y donde esa persona y me sacó la plata nomás, no me hizo nada. Blasfemar. ¿Por qué? Porque no encontramos paz, no encontramos tranquilidad, no encontramos salud, no encontramos ese equilibrio que debemos de tener entre nosotros y nuestra tranquilidad. Hay muchas personas que lamentablemente ya no saben qué hacer. Hay muchas personas que no saben dónde ir. Y lo único que atinan es a desquitarse a veces con los seres queridos. Hay muchas mamás que tienen muchos problemas y lo único que hacen es gritarles a sus hijos.

0: pero lo he mejorado, lo supero, lo transformo, y cada vez que lo transformo, cada vez me siento más feliz. Cuando puedo ayudar a alguien y viene esa persona y me dice, Denis, mejoré, estoy bienísimo, gracias. Usted no sabe la alegría que uno siente, la satisfacción que da. Eso es gratificante. Venga, no pierda más el tiempo. No deje que la enfermedad la arruine su paz y su tranquilidad. No haga que toda esta tristeza, toda esta angustia, toda esta enfermedad le quite el sueño. Ayer me llamó un señor, me dijo que le está costando mucho dormir. A veces hay tristeza, a veces hay preocupación, a veces una falta hormonal, a veces un problema de que mucho pensamos, que estamos saturados en algo. Hay que saberlo, analizar para poder ayudar. 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Y venga, le aseguro que ese hígado se va a recuperar. Yo sé cómo. Usted solamente dígame, lo quiero tener chala mi hígado, quiero que restaure mi hígado, quiero sentirme bien, quiero comer todo normal y no tener efectos secundarios. Y lo logramos. Se puede. No le estoy mintiendo. Es cosa de darle tiempo al tiempo. No se olviden que el enfermo tiene que tener paciencia. Por eso se llama paciente. ¿Está bien? Entonces quiero que usted tenga esa paciencia y sobre todo confíe en mi persona. Los espero. Bien, señor, bien, señora. Ay, el tiempo nunca se detiene. Quisiera tener a veces más para poderle hablar más cosas, pero también sería aburrido. Así que escuche lo que viene en la emisora, músicas y demás programas que le aseguro que le pueden ayudar. De mi parte le voy a pedir a Dios que derrame en cada uno de sus hogares paz, prosperidad, salud y felicidad para usted y todos sus seres queridos. Que tenga un hermoso día. Nos reencontramos mañana. Permiso.
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0: ¿Qué tal, amigas y amigos? Cordiales saludos, bienvenidas y bienvenidos a este nuevo episodio del Corredor Agricultor. Bueno, hoy vamos a conversar de un tema bastante sonado y conocido por ustedes, y es que vamos a analizar y reflexionar sobre la sostenibilidad ambiental y esto cómo se relaciona con nuestro estilo o con las formas de producción y alimentación. Y bueno, para ello está junto a nosotros la ingeniera Valeria Vélez, ingeniera ambiental que trabaja en el ICO. Valeria, bienvenida al Corredor Agricultor.
1: Muchas gracias por el espacio. Un saludo cordial a todos los que nos escuchan y un gusto estar en su programa para compartir esta información tan valiosa sobre sostenibilidad y alimentación.
0: ¿Qué debemos entender o a qué se entiende por sostenibilidad ambiental, Valeria?
1: La sostenibilidad ambiental se refiere a la gestión responsable de los recursos naturales, es decir, asegurando que las actividades humanas no comprometan la capacidad de las generaciones futuras para satisfacer sus propias necesidades. En pocas palabras, la sostenibilidad ambiental es satisfacer las necesidades del presente sin comprometer las necesidades de las generaciones futuras, ¿no? Esta sostenibilidad implica un equilibrio entre el desarrollo económico, el bienestar social y la protección del medio ambiente. Por ejemplo, imaginemos que ustedes o cada uno de ustedes tiene una caja de semilla para plantar. Si decide plantar todas las semillas de una vez y no deja ninguna para el próximo año, este año tendrá muchas verduras, pero el próximo año no tendrá ni semillas para plantar. Esto significa que no podrá cosechar nada. La sostenibilidad en la agricultura es como cuidar esa caja de semillas. Significa usar solo lo que necesita y dejar algunas semillas para que crezcan el próximo año. De esta manera, siempre tendrá verduras para comer y podrá seguir cultivando en el futuro.
0: Y en esa dinámica, Valeria, ¿cómo debiéramos entender o cómo lo debiéramos o cómo se relaciona entonces la alimentación con la sostenibilidad ambiental? ¿Qué es? En estos últimos tiempos, un gran dilema, ¿no?
1: La alimentación sostenible, vamos a definir qué es alimentación sostenible, ¿no? Implica elegir alimentos que se produzcan de manera que se respete el medio ambiente, como con aquellos productos que son orgánicos, locales o que utilizan prácticas agrícolas que no dañen el suelo, el agua ni la biodiversidad, ya que evitan esto, ¿no? El uso excesivo de pesticidas y fertilizantes. También se trata de reducir el desperdicio de alimentos y optar por dietas que tengan un menor impacto ambiental.
0: Quiere decir que la alimentación tiene que ver mucho con la sostenibilidad ambiental.
1: Exactamente.
0: Mucho se dice, ¿no?, en ese sentido de que los productos locales, ¿por qué serían sostenibles, Valeria?
1: Los productos locales y de cercanía, ¿no?, son aquellos que se producen y se venden en la misma región o área donde se consume. Generalmente es cerca del lugar donde se encuentra el consumidor. Esto significa que los alimentos y otros productos no tienen que ser transportados largas distancias, lo que reduce significativamente la huella de carbono asociada al transporte y a la contaminación que esto genera, ¿no? Al optar por productos locales y de cercanía, estamos reduciendo la huella de carbono, valga la redundancia, ya que estamos minimizando estos impactos negativos al reducir la distancia recorrida. Estamos obteniendo frescura y calidad, ¿no? Los productos locales, especialmente los alimentos, suelen ser más frescos y de mejor calidad porque no han pasado por largos periodos de transporte y almacenamiento. También estamos fomentando las prácticas sostenibles. Algunos productores locales están más interesados en mantener la salud del suelo y el bienestar de sus comunidades, ¿no? Lo que puede llevar a prácticas agrícolas más sostenibles y a una menor dependencia de pesticidas y fertilizantes. En Valle Grande existe, por ejemplo, la asociación llamada Organivalle. Esta se dedica a la producción de verduras de manera orgánica y amigable con el medio ambiente, ¿no? Además, al optar por estos productos locales, estamos apoyando a la economía local, ya que estamos apoyando de alguna manera a los agricultores, ¿no?
0: ¿De qué otras formas, Valeria, podríamos contribuir nosotros como ciudadanos a esto de la sostenibilidad ambiental desde las formas de producción y alimentación?
1: En cuanto a alimentación de temporada, se refiere a consumir frutas y verduras que se cosechan en su época natural. Como por ejemplo en los valles cruceños, el durazno suele cosecharse en los meses de enero, febrero, marzo, ¿no? Estos alimentos suelen ser más frescos, más sabrosos y requieren menos recursos para ser transportados. Además, reducen la necesidad de un almacenamiento prolongado, lo que, valga la redundancia, estamos ayudando a reducir la huella de carbón. En resumen, la alimentación sostenible y de temporada se refiere a prácticas de consumir alimentos que son producidos de manera responsable y que están disponibles en su momento óptimo de cosecha, lo que significa que son frescos, tienen un menor impacto ambiental, ¿no?, en la producción y distribución de alimentos y contribuyen, esto es muy importante, a la seguridad alimentaria y nutricional. Ahora, cuando hablamos de la reducción del desperdicio de alimentos, que esto también nos ayuda en cuanto a la sostenibilidad ambiental, ¿no? La reducción del desperdicio de alimentos, según datos de la Organización de las Naciones Unidas para la Alimentación y la Agricultura, que es la FAO, se estima que un tercio de los alimentos producidos se desperdician a nivel mundial, con cifras que varían, claro, entre países y sectores. Y según el Programa de Naciones Unidas para el Medio Ambiente, que es el NUMA, se estima que se desperdicia el 17% de los alimentos disponibles a nivel del consumidor, lo que equivale a 931 millones de toneladas de alimentos. La ONU también menciona que a nivel global, aproximadamente un 13% de los alimentos producidos se pierden entre la cosecha y la venta minorista. Además, se estima que un 19% de la producción total de alimentos se desperdicia en los hogares, restaurantes y comercios. Todo este desperdicio genera aproximadamente el 10% de las emisiones globales de gases de efecto invernadero. Entonces, cuando hablamos de la reducción del desperdicio de alimentos, nos referimos a las acciones y prácticas que buscan minimizar la cantidad de comida que se produce, pero no se consume. Es decir, disminuir la cantidad de alimentos que se tiran a la basura en todas las etapas de la cadena alimentaria, desde la producción hasta el consumo en los hogares y restaurantes. Esto es importante porque el desperdicio de alimentos no solo significa que se pierden los recursos, ¿no?, valiosos como agua, energía, mano de obra, sino que también contribuye a los problemas ambientales, como el aumento de gases de efecto invernadero, cuando los alimentos son desechados y se descomponen en vertederos, ¿no? Entonces, la reducción de desperdicio de alimentos implica adoptar prácticas que eviten primero la sobreproducción, el almacenamiento inadecuado, la preparación excesiva y el descarte de estos alimentos. ¿Cómo podemos lograr esto? Una opción es comprar solo lo necesario, planificando las compras de manera más efectiva. Es decir, si voy a ir al mercado o a un supermercado, tengo que ir con la idea de qué es lo que voy a comprar, ¿no?, para posteriormente no desperdiciar los alimentos. Revisamos qué es lo que hay en nuestra casa y a partir de eso, hacer una listita y acudimos al mercado. Además, un consejo muy importante cuando vamos al supermercado es siempre tratar de comprar cosas y optar por envase reutilizable, ¿no? Reutilizables y sostenibles. Otra de las prácticas implica almacenar los alimentos adecuadamente para prolongar su vida útil. Utilizar sobras o residuos orgánicos de manera creativa, como para la elaboración de compost, entre otras, ¿no? Cuando vamos a un restaurante, por ejemplo, debemos ser consecuentes con lo que vamos a pedir y si es que vamos a poder terminar lo que vamos a pedir, ¿no? Al hacerlo, no solo ayudamos a conservar recursos y proteger el medio ambiente, sino que también podemos contribuir a la seguridad alimentaria y a la reducción de la pobreza. En términos de sostenibilidad, la reducción y el desperdicio de alimentos es crucial porque, uno, reduce el impacto ambiental, ya que la producción de alimentos desde el cultivo hasta el transporte requiere grandes cantidades de recursos naturales y genera también grandes emisiones de gases de efecto invernadero. Al reducir este desperdicio de alimentos, se disminuye la demanda de estos recursos y también las emisiones que están asociadas. Mitiga el cambio climático. Mitiga el cambio climático porque esta reducción del desperdicio ayuda a disminuir la cantidad de metano liberado en la atmósfera, ¿no? Preserva los recursos naturales, ya que al reducir el desperdicio se disminuye paulatinamente la presión sobre los recursos naturales utilizados en la producción de alimentos, como el agua dulce, la tierra fértil, promoviendo un uso más eficiente y sostenible de estos recursos. Fomenta también la seguridad alimentaria. Menos desperdicios significa más alimentos disponibles para las personas que lo necesitan. ¿Ahorra dinero? Claro que sí, ya que al reducir el desperdicio de alimentos, los hogares y las empresas incluso pueden ahorrar dinero en compras, preparación y eliminación de alimentos, que también se requiere energía para eso, ¿no? En resumen, la reducción del desperdicio de alimentos es una práctica esencial para la sostenibilidad ambiental, ya que ayuda a conservar los recursos naturales, mitigar el cambio climático y promover la seguridad alimentaria.
0: Bien, ingeniera Valeria, entonces, si nos puede un poquito dar a conocer sobre los impactos ambientales que se dan producto de los diferentes patrones de alimentación actuales que se aplican, ¿no?, en nuestra sociedad.
1: Para esto, primero vamos a comenzar definiendo qué son los patrones alimentarios. Los patrones alimentarios se refieren a los tipos de alimentos que las personas consumen regularmente, la forma en que seleccionan y preparan, así como también la frecuencia y las cantidades que consumen, la variedad y cómo estas dietas, ya sean basadas en carnes o vegetarianas, impactan en el medio ambiente, ya que la producción de diferentes alimentos conlleva actividades humanas como la deforestación, la contaminación del agua, etc. Entonces, el impacto ambiental de los diferentes patrones alimentarios se refieren a cómo nuestras elecciones alimenticias, incluyendo el tipo de alimento y su forma de producción, ¿no es cierto?, afectan al medio ambiente. Esto abarca aspectos como el uso de la tierra, como lo había dicho, el agua, la energía, las emisiones de gases de efecto invernadero, la contaminación y también sus efectos sobre la biodiversidad y los ecosistemas. Como uno de los impactos ambientales más significativos asociados con este patrón, tenemos a la producción, por ejemplo, y consumo de carne roja. La producción de carne de res tiene un alto impacto ambiental, debido a que generalmente se requiere más recursos naturales como el agua y genera mayores impactos como la deforestación para pastizales y por ende las altas emisiones de gases de efecto invernadero como metano y dióxido de carbono. Se estima que se necesitan aproximadamente 2.400 litros de agua para producir una hamburguesa de 150 gramos. 2.400 litros. Claro que para producir una hamburguesa incluye el agua utilizada para alimentar a la vaca, así como el agua para el proceso de producción y también el cultivo de otros ingredientes que lleva la hamburguesa, ¿no es cierto?, como la papa, la lechuga, etc. Entonces, los patrones alimentarios actuales con un alto consumo de carne tienen un impacto ambiental considerable. También tenemos la producción de lácteos. La producción de leche y otros productos lácteos también generan emisiones significativas y requieren grandes cantidades de agua y alimento para el ganado, ¿no? Ahora, si nos vamos a hablar de otro de los patrones, ¿no?, son los cultivos intensivos. El cultivo de ciertos productos agrícolas como el maíz y la soya, que utiliza pesticidas y fertilizantes químicos, puede contaminar el agua, el suelo, lo que puede resultar en la degradación del suelo y la pérdida de la biodiversidad. Además, el uso de pesticidas puede tener efectos adversos en la salud humana, incluyendo problemas respiratorios y otros efectos a largo plazo. En cuanto a los alimentos procesados, que es otro de los patrones alimentarios, la producción y el transporte de estos alimentos altamente procesados suele implicar un alto consumo de energía y recursos, además de generar bastantes residuos plásticos. Suelen ser además estos productos altos en azúcares, grasas saturadas y sodio, lo que puede contribuir esto a la obesidad y entre otras enfermedades. En cuanto a los alimentos importados, ¿no?, la huella de carbono de los alimentos que son transportados a largas distancias es considerablemente mayor que la de los alimentos locales, ya que al transportar largas distancias estamos contribuyendo a las emisiones de dióxido de carbono, ¿no? Nuestra alimentación influye tanto en nuestra salud como en la del planeta. Dietas poco equilibradas que contienen, por ejemplo, pocas verduras, frutas, legumbres, frutos secos y cereales, y que son altas en carnes rojas y procesadas, son responsables de una de las mayores cargas asociadas tanto al problema de salud a escala mundial y en mayor parte de las regiones. Debemos tener en cuenta que la producción de alimentos genera actualmente más de un tercio de todas las emisiones de gases de efecto invernadero en el mundo, y además utiliza cantidades considerables y cada vez mayores de recursos, ¿no? Como ya lo habíamos mencionado, el agua, etc. Así como también hay algunos alimentos que requieren últimamente bastante agroquímicos, ¿no es cierto? Al entender estos impactos, podemos tomar decisiones más informadas sobre nuestra alimentación y adoptar patrones alimentarios más sostenibles que contribuyan a proteger el medio ambiente y además asegurar la seguridad alimentaria para todos.
0: Muy bien, ingeniera Valeria, finalmente algo más para o algún mensaje o alguna complementación quizás a esto que hemos abordado hoy, que es muy importante, ¿no? La alimentación y la sostenibilidad ambiental.
1: Claro que sí. La sostenibilidad en la alimentación es un aspecto fundamental para asegurar un futuro viable, tanto para las generaciones presentes como para las futuras. La forma en que producimos y consumimos los alimentos tiene un gran impacto en el medio ambiente, no tenemos que olvidarnos de eso. Por lo tanto, es crucial que cada uno de nosotros tome conciencia de la huella que nuestras decisiones alimentarias generan en el planeta. La receta para lograr un cambio hacia una alimentación sostenible implica considerar algunas prácticas clave, ¿no? Como optar por una dieta variada y saludable, que implica consumir frutas, verduras, cereales integrales, legumbres, algunas proteínas como pescado, pollo y huevo, y lácteos bajos en grasa. Y para que esta alimentación se considere realmente sostenible, es necesario planificar las compras de manera efectiva, como lo mencionamos anteriormente, porque es esencial para minimizar el desperdicio de alimentos. Elegir alimentos de temporada y locales. Al hacerlo, no solo estamos disfrutando de productos más frescos y sabrosos, sino que también apoyamos a nuestros agricultores y reducimos la contaminación que se produce al transportar alimentos desde lejos. Evitar los alimentos procesados, ya que estos suelen contener niveles más altos de grasas y azúcares, lo que puede afectar a nuestra salud como al medio ambiente. Cada vez que elegimos qué comer, estamos tomando una decisión que puede ayudar a nuestro planeta. Por ejemplo, si todos comenzáramos a reducir el desperdicio de alimentos, planificando nuestras comidas y aprovechando algunas de estas sobras para elaborar compost, entre otros, podríamos disminuir significativamente la cantidad de estos alimentos que se va a la basura. Además, al hacer decisiones conscientes en nuestra alimentación, no solo cuidamos nuestra salud, como lo mencionaba, sino también la del planeta. La sostenibilidad es un compromiso que debemos asumir tanto a nivel individual, pero también colectivo. Al adoptar estas prácticas, podemos contribuir a un sistema alimentario más responsable y sostenible, lo que puede reducir significativamente nuestro impacto ambiental, contribuyendo a la conservación de los recursos y a la lucha contra el cambio climático.
0: Muy bien, ingeniera Valeria, muchas gracias y hasta otra oportunidad.
1: Muchas gracias.

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3: Y bien, amigas y amigos, hasta aquí este episodio del Correo del Agricultor. Gracias por habernos acompañado.
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La contemplación de Cristo tiene en María su modelo insuperable. El rostro del Hijo le pertenece en un modo especial. Ha sido en su vientre donde se ha formado, tomando también de ella una semejanza humana que evoca una intimidad espiritual ciertamente más grande aún. Nadie se ha dedicado con la asiduidad de María a la contemplación del rostro de Cristo. Los ojos de su corazón se concentran de algún modo en él, y ya en la Anunciación, cuando lo concibe por obra del Espíritu Santo. Cuando por fin lo da a luz en Belén, sus ojos se envuelven también tiernamente sobre el rostro del Hijo, cuando lo envolvió en pañales y le acostó en un pesebre. Desde entonces su mirada, siempre llena de adoración y asombro, no se apartará jamás de él. Será a veces una mirada interrogadora, como en el episodio de su extravío en el templo. Será en todo caso una mirada penetrante, capaz de leer en lo íntimo de Jesús, hasta percibir sus sentimientos escondidos y presentir sus decisiones como en Caná. Otras veces será una mirada dolorida, sobre todo bajo la cruz. En la mañana de Pascua será una mirada radiante por la alegría de la resurrección, y por fin una mirada ardorosa por la efusión del Espíritu en el día de Pentecostés. Que María nos enseñe a contemplar a Cristo en cada momento de nuestra vida. María Inmaculada ruega por nosotros.

0: Ahora nos unimos en oración con todo el mundo a través del acto de ofrecimiento a María.
1: Virgen Inmaculada, Madre de Dios y de la humanidad, te recibo como don de Jesús desde la cruz y me entrego a ti. Te ofrezco toda mi vida, lo que soy, lo que amo y lo que tengo, para que resplandezca en mí la belleza de Cristo. Ayúdame a ser dócil al Espíritu y a vivir con alegría mi vocación en la Iglesia, para colaborar en tu misión maternal y orientar a Dios el corazón de todo hombre. Tú que guiaste a San Maximiliano a amar sin medida, enséñame a ser testigo del Evangelio y a hacer de mi vida un don para los demás. Te confío a las personas que encontraré y te ofrezco el trabajo, las alegrías, los sufrimientos de este día. Amén.

0: Oh María, concebida sin pecado, ruega por nosotros que recurrimos a ti por cuantos a ti nos recurren. Y por la intercesión de María Santísima, Madre de Dios y Madre nuestra, los bendiga Dios Omnipotente, Padre, Hijo y Espíritu Santo. Amén.
1: ¿Cuántas veces tu bondad y tu confianza me han devuelto el deseo de...
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0: Estados Unidos aseguró este martes que Bolivia enfrenta un golpe de Estado en marcha promovido por sectores vinculados al crimen organizado y expresó su respaldo al presidente Rodrigo Paz en medio de las protestas, disturbios y bloqueos que afectan al país desde hace varios días. La advertencia fue realizada por el vicesecretario de Estado estadounidense Christopher Landau, quien sostuvo que detrás de las movilizaciones violentas existe una alianza regional destinada a debilitar las instituciones democráticas bolivianas. Se trata de un golpe de Estado que está en marcha. No nos equivoquemos al respecto. Es un golpe financiado por esa alianza perversa entre la política y el crimen organizado en toda la región, afirmó Landau durante una exposición en Washington. Las declaraciones llegan mientras Bolivia atraviesa una escalada de tensión política y social marcada por protestas contra Rodrigo Paz, enfrentamientos con las fuerzas de seguridad, saqueos y cortes de rutas. Las manifestaciones, concentradas principalmente en La Paz, exigen la renuncia del mandatario y rechazan el paquete de reformas económicas impulsado por el gobierno.
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0: A continuación, nuestros titulares.
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0: Estados Unidos alertó sobre un golpe de Estado en marcha en Bolivia, impulsado por sectores ligados al crimen organizado. Más de 30 expresidentes expresaron su preocupación por las protestas en Bolivia y pidieron a la Organización de los Estados Americanos estar alerta. La Unión Europea en Bolivia condenó la violencia y pidió calma y respeto a la democracia. Preocupado por los hechos de violencia que se registraron en La Paz, el secretario general de la Conferencia Episcopal Boliviana, Monseñor Giovanni Arrana, se quebró en llanto y se preguntó, ¿dónde cae lo que enseña la Iglesia? Frente a la presión de sectores que piden la renuncia del primer mandatario, el canciller Fernando Aramayo aseguró que no entregarán el gobierno a quienes quieren volver para seguir robando. La viceministra de Igualdad de Oportunidades alertó que los alimentos en centros de acogida de La Paz alcanzarán solo hasta el jueves debido a los bloqueos. El dirigente de la Central Obrera Boliviana, Mario Argollo, está prófugo por terrorismo y el senador Nilton Condori figura como investigado. La oficina del presidente condenó la quema de la Huipala y rechazó las manifestaciones de intolerancia. Estas y otras informaciones aquí en su noticiero Bolivia en Contacto.
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Son las 7 de la mañana con 5 minutos. Seguimos con informaciones. Más de 30 expresidentes expresaron su preocupación por las protestas en Bolivia y pidieron a la Organización de Estados Americanos estar alerta. Vamos con este informe a través de Infobae. Expresidentes de la Iniciativa Democrática de España y las Américas, Grupo IDEA, se manifestaron este lunes en relación con las protestas sociales y pedidos de renuncia que enfrenta el presidente de Bolivia, Rodrigo Paz. En una carta abierta, 31 exmandatarios, entre ellos los bolivianos Jeanine Áñez, Jorge Quiroga, pidieron a la Organización de Estados Americanos, OEA, y a España vigilar las protestas en el país, a considerar que la manipulación política de la protesta social en la experiencia de Bolivia se direcciona a afectar la estabilidad de las instituciones democráticas. Urgimos a los gobiernos democráticos de España y las Américas se mantengan vigilantes y al secretario general y al Consejo Permanente de la Organización de los Estados Americanos disponer las medidas de prevención que les exige. Al efecto, la Carta Democrática Interamericana, expresaron en la misiva firmada por figuras como el expresidente mexicano Vicente Fox, la costarricense Laura Chinchilla, el español Mariano Rajoy, el colombiano Iván Duque y el argentino Mauricio Macri, entre otros. El grupo IDEA señaló que Bolivia tiene un gobierno legítimo, producto del ejercicio liberrimo de la soberanía popular, que inició su gestión en noviembre pasado tras ganar el balotaje con el 55% de los votos. La Unión Europea en Bolivia condenó la violencia y pidió calma y respeto a la democracia. Vamos con este informe a través del periódico digital de Herbol. La representación de la Unión Europea en Bolivia se ha pronunciado en contra de los hechos de violencia que se han registrado en el país. En ese marco pidió respeto a la democracia y orden constitucional. El comunicado surge un día después de disturbios, saqueos y hechos de violencia que se registraron en el marco de las manifestaciones en La Paz. 7 meses después de la celebración de unas elecciones generales ejemplares y ante los acontecimientos que se están desarrollando en Bolivia, la Unión Europea y sus Estados miembros hacen un llamamiento a la calma y al diálogo dentro del respeto de la democracia, del orden constitucional y de las instituciones del Estado, y condenan cualquier acto de violencia, dice el comunicado. Asimismo, la Unión Europea llamó a que las manifestaciones y protestas se desarrollen de manera pacífica, con pleno respeto al Estado de Derecho y derechos humanos. El pronunciamiento está firmado por la delegación de la Unión Europea, junto con las embajadas de Alemania, España, Francia, Italia y Suecia.

0: Son las 7:09. Preocupado por los hechos de violencia que se registraron en La Paz, el secretario general de la Conferencia Episcopal Boliviana, Monseñor Giovanni Arana, se quebró en llanto y se preguntó, ¿dónde cae lo que enseña la Iglesia?
1: Por lo menos para mí, yo de modo particular hago una autocrítica también como Iglesia y decir, ¿dónde está cayendo todo aquello que estamos predicando, el Evangelio, el amor al prójimo? Y perdón, de verdad duele. Duele. Duele mucho.
2: Así el obispo del Alto, Monseñor Giovanni Arana, expresó su tristeza en autocrítica sobre dónde va la enseñanza del amor al prójimo cuando el pasado lunes se observó extrema violencia entre bolivianos en una movilización en la sede de gobierno. En entrevista con La Mañana en directo de Herbol, el Monseñor Arana exhortó a la reflexión que debe hacer cada boliviano a propósito de un análisis sobre las últimas décadas que vivió el país, donde se registraron intermitentes bloqueos de caminos o marchas.
1: Estamos viviendo, este es un escenario que estamos viviendo de muchos que hemos vivido ya anteriormente, ¿no? Y creo que esto debe cambiar. Como bolivianos, tenemos que reflexionar todos, ¿no? Creo que si bien en este momento hay actores concretos que se pueden incluso identificar personalmente, pero creo que la pregunta también, ¿no? Es un momento, creo que cualquier crisis hay que verla también como una oportunidad de poder reflexionar qué estamos haciendo como bolivianos desde la responsabilidad que tenemos. Por lo menos para mí, yo de modo particular hago una autocrítica también como Iglesia y decir, ¿dónde está cayendo todo aquello que estamos predicando, el Evangelio, el amor al prójimo? Y perdón, de verdad duele. Duele. Duele mucho.
2: El obispo del Alto, Monseñor Giovanni Arana, reiteró el ofrecimiento de ser mediadores con el defensor del pueblo al conflicto que lleva la central obrera boliviana, el abismo contra el gobierno, y más aún, después de la jornada de violencia del pasado lunes, considerada una derrota como sociedad. Rodrigo Fernández, Herbol, La Paz.
0: El obispo de la ciudad del Alto, Monseñor Giovanni Arana, denunció que dirigentes vecinales implantaron miedo en vecinos para obligarlos a bloquear o movilizarse.
2: El obispo del Alto, Monseñor Giovanni Arana, denunció que dirigentes vecinales en esta joven ciudad implantaron miedo en los vecinos para obligarlos a marchar o bloquear caminos. En entrevista con La Mañana en directo de Herbol, este obispo contó en experiencia propia como vecino de San Felipe de Seque, se ve que llegan amenazas de dirigentes para quemar casas o agresiones a familiares si los vecinos no forman parte de radicalismos.
1: ¿Por qué? Porque se le dice, si tú no sales a bloquear, si tú no sales a protestar, aunque no estés de acuerdo y estés de acuerdo con los otros, por así decir, te vamos a quemar la casa, te vamos a saquear. Es decir, esta población de base, como dices, actúa también muchas veces por el miedo, ¿no? No quiero deslegitimizar ni tampoco quiero llevar a menos actores de esta realidad, pero sin embargo hay eso, ¿no? Puede ser que yo no esté de acuerdo, puede ser que yo tenga mi punto de vista, puede ser que incluso que yo sea crítico con lo que está pasando, pero es el temor, ¿no? Es el temor de que mi casa va a ser quemada, mi familia va a ser agredida, entonces eso como que los impulsa también a salir.
2: Este obispo del Alto, Monseñor Giovanni Arana, exhortó a que se acabe ese negocio con el sufrimiento de la gente en el Alto, que viene desde los dirigentes.
1: Ya basta de gobernar implantando el miedo, basta de gobernar amenazando a la gente, basta de gobernar, como se ha visto también en algunas escenas, pagando a estas personas que de algún u otro modo se están aprovechando también de la necesidad de la gente, ¿no? Y están lucrando con la pobreza de la gente. Entonces, creo que eso también tiene que terminar. Si es una encuesta, pero en la que la gente esté consciente de que no va a recibir ninguna reprimenda, creo que la cosa sería diferente.
2: Finalmente, el obispo Arana denunció que su personal de trabajo En pasados días fue agredido Rodrigo Fernández Herbol La Paz.
0: Frente a la presión de sectores que piden la renuncia del primer mandatario, el canciller Fernando Aramayo aseguró que no entregarán en el gobierno a quienes quieren volver a seguir robando.
3: No va a haber renuncia del presidente Rodrigo Paz. No vamos a entregar el gobierno a quienes quieren hacerse del poder para continuar robando a este país.
2: Así, el canciller Fernando Aramayo afirmó enfáticamente que el presidente Paz no renunciará ni entregará el poder a quienes quieren seguir robando el país, en referencia al bloqueo de caminos que se realiza en la sede de gobierno y piden el alejamiento del primer mandatario. En entrevista con La Mañana en directo de Herbol, el canciller anunció que darán lucha hasta el último minuto como gobierno electo en las urnas.
3: Quienes quieren tomar por la fuerza una situación de poder que perdieron en las urnas, quienes no aceptan una derrota política y social, y naturalmente el concierto internacional nos va a brindar todo el apoyo para que nosotros hasta el último minuto le demos lucha a estas fuerzas que están yendo en contra de la democracia. Esto es así de simple. ¿Eres democrático o no eres democrático? Aquí no hay gris, y nosotros somos un gobierno democrático y no vamos a entregar un poder que recae en la confianza de la ciudadanía, que ha sido legítimo por el voto en las urnas y que no se va a entregar porque estén amenazando con muerte, porque estén siendo financiados por el narcotráfico, por el crimen organizado y quieran hacer de este país su patio trasero.
2: El canciller Fernando Aramayo reconoció que viven un momento difícil porque en el fondo sienten una carrera de resistencia para hacer respetar la norma, activando los mecanismos legales de diálogo, concertación, en medio de hechos de violencia que afectan a funcionarios y a los efectivos del orden.
3: Ellos quieren muertos, ellos quieren sembrar este escenario de muerte. No les vamos a dar el gusto, naturalmente. Eso no significa que no vayamos a actuar. Se está actuando, se están desactivando los diferentes escenarios que ellos están queriendo provoquen zozobra, que provoquen violencia. Y en esta acción, el ministro de Gobierno y el gabinete están con una acción decidida. Hay que tener paciencia, hay que tener cabeza fría y hay que entender que tienen que llevarse adelante soluciones que luego sean sostenibles.
2: Rodrigo Fernández, Herbol La Paz.
4: Enseguida retornamos con el noticiero que une al país.
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16: Son las 7 de la mañana con 21 minutos. Nos vamos hasta la ciudad del Alto junto a nuestro compañero de trabajo, José Chacolla, de la Red Pío 2 Herbol. José, buenos días, bienvenido.
17: Gracias, Hugo, desde la terminal metropolitana de El Alto. Alteños nuevamente vuelven a caminar. Prácticamente ya se está convirtiendo en una costumbre caminar de casa hasta La Ceja o llegar hasta el centro paseño. Señor, muy buenos días, la Red Herbol. ¿Caminando?
18: Desde luego, caminando, porque ya cada día hay que caminar a pie nomás, ¿no?
2: Si hay demasiado movimiento, parece que la gente ya no entiende.
13: ¿Hasta
2: ya,
13: dónde va?
2: Yo voy a ir hasta la ciudad, siguiendo a trabajo.
13: Ah, al trabajo. ¿Y sí. ¿Desde dónde viene?
2: Yo desde más de abajo, desde Villadela estoy viniendo.
13: Villadela.
2: Sí, más al fondo todavía.
13: Bueno, hay taxis que están buscando rutas alternas. ¿Y cuánto están cobrando?
2: Sí, están por lo menos hasta Villadela, 10 bolivianos. Después hasta aquí también he encontrado otros 10 bolivianos.
13: ¿Ya gastó 20 bolivianos?
2: Hasta este momento, sí. Ahora estoy pensando irme por teleférico, a ver, no sé, hay que caminar, ¿no? Ya demasiado perjuicios para toda la población, sobre todo en el departamento de La Paz, ¿no?
13: ¿Qué habrá que hacer?
2: Yo creo que el movimiento es más político desde mi punto de vista, y ya creo que aquí ya tiene que poner mano dura el gobierno, creo, porque ya es político, porque ya no quieren negociar, es lo que se escucha en los medios de comunicación, ¿no? Ahora, otra cosa sería de que realmente digan, nuestra demanda es tal cosa, entonces si el gobierno no quisiera atender, ya es muy diferente, ¿no?
13: Muy
2: en este momento netamente creo que es político, y detrás de esto creo que está Evo Morales.
13: Bueno, muy gentil, muy amable, alteños que caminan y que van rumbo a su jornada laboral con criterios desde las caminatas en el alto. Retornamos hasta Bolivia en contacto, Hugo.
16: Muchísimas gracias a José Chacolla. Son las 7:23.
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16: Así es, ya estamos en comunicación con nuestro compañero de trabajo, Iván Camacho. Iván, buenos días, bienvenido.
14: Gracias, compañeros. Muy buenos días a todo el país. En ese momento nos encontramos en el mercado triangular de Cochabamba, donde mayormente desde la medianoche llegan los camiones para descargar los diferentes productos de la canasta familiar, pero vamos a consultar cómo están con el tema del abastecimiento y los precios, tomando en cuenta que mayormente llega desde el cono sur de Cochabamba, como también desde los valles cruceños, las diferentes verduras. Vamos a consultar acá con la caserita que está con su puesto de cebolla. Case, buen día, disculpe, estamos a través de la red Herbol para todo el país. ¿Está pudiendo llegar los productos normal o los bloqueos no están
18: llegando? Está llegando en escasez, ¿no? Ha subido un poquito la verdura, pero se está manteniendo nomás casi.
14: ¿Cómo, cuánto ha subido más o menos?
18: Un 10% de lo que estaba. Ah, sí.
14: Si hablamos de la cuartilla, por ejemplo, de la cebolla.
18: La cebolla estaba en 10 bolivianos en el día sábado hasta el día lunes. Y desde ayer ya ha subido a 12, 14, 15, dependiendo de la calidad.
14: Gracias. Lo que nos indica entonces que sí hubo un ligero incremento acá en el precio. Vamos a consultar con la caserita también que tiene tomate, zanahoria. Case, buen provecho, buen día. Bueno, ¿cómo están los precios ahora de la cebolla, de la zanahoria, tomate?
19: La zanahoria se está manteniendo. Está en 10 la cuartilla y el tomate está caro, súper caro está.
14: ¿Cómo, cuánto es ahora el tomate?
19: Está 30 la cuartilla, se ha doblado el precio.
14: No está llegando nada, ¿no? Estos días no.
19: No, no está llegando porque tomate llega de Misque, al lado de Saipina, y está bloqueado el camino. Entonces, de ese modo, el tomate está en poco ha llegado. Sí.
14: Gracias. Lo que nos indica también la caserita, el tomate ha subido demasiado el precio. Vamos a consultar con la papa también acá. Caserita, ¿solamente el precio de la papa no ha subido o ha bajado o se mantiene? ¿No?
20: Se mantiene el precio de las papas.
14: Ay.
20: Sí, no ha subido casi 10 pesos, la carga ha subido, pero después no.
14: ¿Está llegando pero normal la papa o no?
20: Poco había llegado hoy día. Sí, poco ha llegado, no ha llegado mucho. Es que por los bloqueos también la gente dice que no vamos a poder llegar, que este, que el otro, por eso era también.
14: Ay, sí. Gracias, Case. Y bueno, ese es el panorama justamente desde ese mercado de Cochabamba, mercado triangular, y con esto retornamos a sus estudios.

0: Por grandes deficiencias y difícil acceso a la justicia de mujeres víctimas de violencia, una investigación del Defensor del Pueblo recomienda seguimiento y atención especial a los servicios legales integrales en la lucha contra la violencia en los municipios de Villazón, Potosí y Llayagua.
1: Por grandes deficiencias y difícil acceso a la justicia de mujeres víctimas de violencia, investigación del Defensor del Pueblo recomienda seguimiento y atención especial a servicios legales integrales en la lucha contra la violencia en Villazón, Potosí y Llayagua. Ese informe dice cambio permanente de personal de servicios legales integrales municipales, falta de personal especializado en la policía, víctimas de violencia que no pueden encontrar justicia. Habla Jacqueline Alarcón del Defensor del Pueblo en Potosí.
2: Se están recomendando a 3 municipios, Potosí, son Llayagua y son Villazón. No se cambie permanentemente al personal, de que se capacite al personal. Potosí a nivel departamental tiene solamente 2 psicólogas forenses, por ejemplo, en el Ministerio Público. Estamos entre uno de los departamentos que menos institucionalidad tiene para realizar este tipo de coordinación y atender la violencia.
1: Por tanto, nos concentramos en el municipio de Llayagua. Laura Vargas, del Centro Integral de Protección a la Familia, dice que tienen personal completo solo en la oficina central.
3: Aquí estamos con un psicólogo, un abogado y una trabajadora social. En los otros distritos tenemos solo abogado y trabajadora social.
1: Tienen 4 defensorías de la niñez y 4 servicios legales integrales municipales para más de 40.000 habitantes. El año 2025 atendieron 3.250 casos. La mitad fue violencia física, psicológica, económica contra la mujer. Solo 1 de cada 3 casos llegó hasta el final.
3: Entonces el Ministerio Público da continuidad, pero lamentablemente sí nos dejan las víctimas en una etapa. Sí debemos llegar con unos 30%, ¿no? Hasta el final, el 70% lo dejan o llegan, como le decía, llegan a una etapa de conciliación.
1: El personal debe firmar contratos cada 3 meses. Las autoridades, al parecer, no conocen bien la ley y no entienden que parte del éxito en la lucha contra la violencia es continuidad del personal y seguimiento riguroso de los casos de violencia.
3: La 348 dice de que las instituciones como ser el SLIN, las DNAs, deben ser institucionalizadas, pero lamentablemente nuestras autoridades desconocen de la ley. Cuando cambia otra persona es nuevamente que tiene que venir a explicarnos qué es lo que ha pasado. Hay que volver a revictimizar a la víctima. Los contratos somos trimestrales nomás.
1: No se ha logrado romper esa práctica de gobiernos municipales. Por un lado, porque son municipios que económicamente viven de transferencias. Y segundo, porque deben dar cargos a sus allegados.
2: Al personal de los gobiernos municipales, que son prácticamente los que tienen la tuición de los servicios legales integrales, se les contrata por 2 meses y 28 días, que a veces no se les vuelve a recontratar. Entonces las instituciones, inclusive ONGs, se ocupan de capacitar a este personal y lo cambian. Tenemos que empezar de nuevo y además está revictimizando.
1: Llayagua tiene un presupuesto de 350.000 bolivianos desde el año 2022. No han aumentado un solo peso para el Servicio Legal Integral Municipal. El informe del Defensor del Pueblo dice que la víctima paga el 70% de su bolsillo para los trámites de atención contra la violencia. El Estado apenas aporta el 10%. Resolver estos males, desafío para los alcaldes, pero más desafío para la población que debe exigir curar estos males. El Defensor dice que la escuela tendría que dar su granito de arena a este grande problema. Juan Carlos Enríquez, Red Pío 12, Herbol Norte Potosí.
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0: Son las 7:31 minutos.
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8: Regresaban a sus casas luego de sus terapias. En medio de protestas cerca de la avenida Naciones Unidas en La Paz, durante el hecho, la góndola de que los trasladaba fue golpeada y la rotura de un vidrio dejó a un niño con heridas leves en la mano y el rostro. La policía boliviana se contactó con nosotros y sacó las fotos necesarias. Estamos viendo cómo proceder porque no solo ha sido un niño afectado, sino otros que estaban dentro de la góndola y tenemos que hablar con las familias para ver cómo vamos a actuar como equipo. Vamos a determinar qué pasos vamos a seguir y si es necesario volver a contactar a la policía, informó la directora de la institución, Mónica Medina. Los niños asistían a terapias presenciales de lenguaje, conducta, psicomotricidad y fisioterapia. Por ello, la institución mantuvo el servicio de transporte para garantizar la continuidad de la atención pese al contexto de conflictividad. Sectores productivos de Oruro pidieron al gobierno y a movilizados dialogar para solucionar los conflictos y evitar más perjuicios.
9: Desde la Cámara de Comercio y la Cámara de Constructores hacen un llamado a los sectores movilizados y al propio presidente para que de una vez se pueda llamar a un diálogo para que se pueda pacificar el país, ya que estos bloqueos perjudican a los sectores productivos.
10: Tenemos paralizadas, sin trabajo en nuestras obras. Tenemos contratos en el sector público y privado, los cuales no podemos cumplir por el desabastecimiento de materiales. En la misma región tenemos ahora un bloqueo en Santana, donde no podemos retirar materiales agregados, arena, grava.
11: ¿Dónde va a ir nuestro país el día de mañana? No hay, ahora mismo, ya no hay seguridad jurídica. ¿Qué hacemos los empresarios? ¿Quién va a venir a invertir al país? Nadie. ¿Y qué va a hacer de nosotros?
9: Otro de los sectores que exhortaron el inicio del diálogo son el sector minero y los empresarios privados, que se encuentran preocupados por las pérdidas que están generando los bloqueos en las carreteras.
12: La minería, los insumos están parados en los bloqueos. Tenemos tantos puntos de bloqueos que no llegan. Hay 10, el que está empezando a faltar en La Paz está. La verdad que da pena a muchos de nuestros hermanos paseños, pero desde aquí nosotros exhortamos como institución que te pongan actitudes.
13: Las pérdidas en el sector agropecuario, de acuerdo a la Cámara Nacional de Comercio, oscilan entre 700 millones de dólares en toda esta temporada. Eso implica una pérdida para el país. 2.5 a 3 millones de dólares de pérdida que tenemos cada día por bloqueo, yo creo que hace que entremos en el letargo y que es bien difícil solucionar estas.
9: Finalmente, todos los representantes de los sectores productivos de Oruro redactaron un pronunciamiento para que las autoridades puedan dar solución al conflicto que se genera en las carreteras del país.
8: Dirigentes vecinales de Oruro rechazan las movilizaciones y bloqueos de caminos. Los consideran perjudiciales para la economía de los más pobres.
14: La Federación Departamental de Juntas Vecinales de Oruro, encabezado por Hugo Jallaza, emitió un voto resolutivo en rechazo a los bloqueos que golpean la economía del país. Cuestionaron que algunos sectores movilizados exijan la renuncia del presidente Rodrigo Paz, un gobierno elegido democráticamente y que todavía no cumple un año de gestión.
15: Hoy en día vemos carreteras que están siendo bloqueadas, afectando el libre tránsito que conlleva en el perjuicio y desarrollo de nuestro departamento. Ni siquiera está cumpliendo ni un año de mandato y están pidiendo las denuncias de un gobierno que ha sido elegido democráticamente y que además esos sectores sociales no representan el sentir de los más de 10 millones de bolivianos.
14: La Federación de Vecinos se declaró en estado de emergencia y anunció que no descarta organizarse para levantar las movilizaciones que perjudican al departamento.
15: La Federación Departamental de Juntas Vecinales de Oruro rechaza todo intento de movilización que afecte los intereses de todos los orureños, sobre todo la economía de las personas que vivimos del día a día. Nos declaramos en emergencia y a partir de la presente fecha, sin descartar organizarnos para levantar las movilizaciones que perjudican a nuestro departamento. Rechazamos los bloqueos a nivel nacional, convocamos a los demás sectores sociales que se presenten a nuestro departamento, pronunciarse y tomar medidas que sean en beneficio de todo nuestro departamento y nuestro país.
14: Finalmente dijo que se debe priorizar el diálogo que permite enfrentar la crisis económica que atraviesa actualmente el país. En el informe, Fabiola Aquino, Red Pío 12, Herbol Oruro.
8: El presidente Rodrigo Paz puso en duda su llegada a Sucre por el 25 de mayo, fecha en la que se conmemora el primer grito libertario de América Latina, y suspendieron la sesión de honor de los diputados debido a los conflictos en el país.
16: La presencia del mandatario Rodrigo Paz Pereira en los actos del 25 de mayo en Sucre quedó en duda en medio de la escalada de conflictos sociales, bloqueos y protestas que exigen su renuncia en distintas regiones del país. Hasta el momento, el secretario general de la presidencia no confirmó ni ratificó la llegada del mandatario a la capital.
17: Y lastimosamente hay agendas que se están cancelando.
18: Presidente, Rodrigo Paz, ¿está garantizada para el 25 de mayo o está en duda?
17: Aún no se ha confirmado desde su jefe de gabinete la llegada del presidente por el tema de los conflictos, ¿no? Tampoco está descartado.
16: La información fue dada a conocer por la presidenta de la Brigada Parlamentaria de Chuquisaca, Lenny Calderón, quien señaló que la medida de seguridad es evaluada ante el clima de tensión y violencia que vive el país. En este contexto, la directiva de la Cámara de Diputados decidió suspender la sesión prevista por la conmemoración del primer grito libertario de América.
17: Por lo que nos ha informado el diputado Marcelo Solís desde la sede de gobierno, la decisión de la directiva hubiese sido de que se suspenda la sesión. Sentimos mucho que se cancele esta sesión de diputados, puesto que fue también la gestión complicada por el tema de presupuesto, por el tema de la aprobación en el plenario, etcétera.
16: Lenny Calderón explicó que recibió la comunicación oficial desde la directiva nacional debido a la conflictividad social y las dificultades de desplazamiento ocasionadas por los bloqueos.
17: Se cancela la sesión de los diputados por decisión del directorio, porque tenemos entendido que ellos tenían que arribar en dos vuelos charter, tanto los de la Cámara de Diputados como la Cámara de Senadores, el día sábado 23 de mayo.
16: Iván Ramos, desde Sucre.
8: Con 7:45.
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9: No obstante, la Comisión de Fiscales decidió por ahora emitir únicamente la orden de aprehensión contra el dirigente de la COOP, Omar Escobar Mamani, Herbo La Paz.
10: Autoridades originarias de Oruro advirtieron con movilizaciones si se aprehende al líder obrero Mario Argollo.
11: Autoridades originarias de la Mercadalense, a la cabeza del Giliri Jacinto Yucra, se declararon en estado de apronte y manifestaron su pleno respaldo al ejecutivo de la Central Obrera Boliviana, Mario Argollo. Ante la tensa coyuntura que atraviesa el país, Yucra expresó la profunda molestia de su sector y advirtió con movilizaciones inmediatas de la población en caso de que se proceda a la aprehensión del líder cobista.
12: El sector agro ya está decidido para salir a los bloques. La orden de aprehensión no es favorable. Si a Argollo trataran de capturar, la población es donde más se va a molestar y ahí es donde el gobierno tiene que irse sí o sí, porque no podemos estar siendo manejados como en las épocas de 1971. Con Banzer, con dictadores, hemos sido, ni ellos han manejado esta clase de dictaduras, en el cual todavía tenían un poquito más de conocimiento, todavía razonaban. Este gobierno que lo vemos, a mi manera de ver, él no tiene, parece, sentido, no sé, tal vez algo tiene en suceso, debía desazonar y ir adelante. Es lo que debemos hacer. Un diálogo es bastante favorable. Por lo tanto, tiene que tener muy cuidado de que está aprendiendo a Argollo, todo eso. El pueblo en sí se va a levantar, no sé, si cose algunas estrés, bajo la responsabilidad del gobierno y los ministros que no están dando esta solución. Ya debía dar solución. Ya están pasando desde el 11 de abril que hemos mandado las peticiones. Yo creo que están en la obligación de dar y no hay hasta.
11: En la nota, Danitza Condori, Herbol Guanuní.
10: El canciller Fernando Aramayo informó que muchos países rechazan recibir a Evo Morales ante una posible salida del país.
13: El canciller Fernando Aramayo afirmó que muchos países no recibirán a Evo Morales si esta ex autoridad intentara salir del país. En entrevista con La Mañana en directo de Herbol, el canciller informó que en diálogo con muchos países, de donde se especulaba podrían brindarle algún tipo de apoyo, no lo harán. Esto por las conductas reñidas con la moral y cuentas pendientes ante la justicia.
14: Sabemos que ya muchos países de los que se especulaba que podrían prestarle algún tipo de apoyo rechazan fervientemente recibirlo por sus conductas morales, por sus deudas ante la justicia. Forma en la que actúa, por toda esta carencia de valores, por toda esta enemistad con la democracia, con los principios básicos de las personas, de los derechos, él mismo está generando un escenario en el que la sociedad, el concierto internacional lo está acorralando y está rechazando cualquier tipo de acción que le permita a él salir impune del escenario de responder frente a la justicia, estimado Pedro Saúl.
15: No le voy a preguntar nombres, canciller, pero usted dice son ya varios países con los que ustedes han hablado. Probablemente no sé si Morales hizo solicitud o consulta, pero son varios que han rechazado rotundamente esa posibilidad de recibirlo en algún momento.
14: Naturalmente, y esto no viene solamente de la gestión nuestra, sino son pronunciamientos que se han ido dando de forma anterior, porque es evidente, una persona con las conductas morales que son totalmente reprochables, como la del señor Morales, tiene que tener repercusión en el concierto internacional. Y esto así se ha dado. Entonces, de eso estamos hablando. Estamos hablando de un concierto internacional que está dándose cuenta que las actitudes reñidas con la moral, con el respeto a la democracia, respeto a la vigencia del Estado de Derecho, una persona corrupta, una persona que moviliza hoy en día sectores que han visto ustedes, ya le han costado al país y a otros países 3 vidas, que está por encima de cualquier respeto a la vida humana, no puede ser bienvenido en ningún país.
13: El canciller Fernando Aramayo informó que tuvo múltiples comunicaciones con cancilleres de la región, de organismos multilaterales, donde naturalmente le transmitieron fortaleza al gobierno de paz, de donde también se enfatiza el valor del pueblo boliviano en resistir a un régimen que aún pretende enquistarse en el país y en otros países en alianza con el crimen organizado. Rodrigo Fernández, Herbol La Paz.
16: La oficina del presidente condenó la quema de la Huipala y rechazó las manifestaciones de intolerancia. Vamos con este informe a través del periódico digital de Herbol. La oficina del presidente condenó este martes la quema de la Huipala ocurrida durante las movilizaciones contra los bloqueos registradas el lunes en La Paz. El gobierno rechazó además las manifestaciones de intolerancia y confrontación política. La Huipala es un símbolo patrio reconocido por el Estado boliviano y representa parte de la identidad, la historia y la diversidad de nuestro país. La patria y sus símbolos deben ser espacios de unión y respeto entre bolivianos, jamás instrumentos de odio, división o destrucción, señala el comunicado oficial. El pronunciamiento surge luego de que, según videos difundidos en redes sociales, un grupo de personas arrancó una huipala de un mástil ubicado frente al Palacio Consistorial de la Alcaldía Paceña durante las movilizaciones en rechazo a los bloqueos y disturbios. El Ejecutivo afirmó que ninguna diferencia política o social justifica agravios contra los símbolos patrios y llamó a priorizar el diálogo, el respeto y la convivencia democrática en medio de la tensión que atraviesa el país. Gentiles oyentes de Bolivia en Contacto, hemos llegado al final. Un fuerte abrazo, que tengan un buen día.

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2: Atención a la siguiente convocatoria a Asamblea General Ordinaria de Asociados. El directorio de la Cooperativa de Servicios Públicos de Agua Potable y Alcantarillado Sanitario Los Negros, RL, en cumplimiento al artículo 55 de la Ley número 356 de fecha 11 de abril del 2013 y los artículos 49, 50, 51, 52, 53 y 54 del Estatuto Orgánico vigente de nuestra institución, se convoca a una Asamblea General Ordinaria de Asociadas y Asociados a llevarse a cabo el día sábado 23 de mayo del presente año a las 6 de la tarde en instalaciones de la cancha polifuncional Los Negros, ubicado en la calle Siles. Orden del día: 1. Control de quórum. 2. Informe de auditoría externa gestión 2016-2025. 3. Informe anual gestión 2025. 4. Asuntos varios. Si a la hora señalada no se hubiera alcanzado a reunir el quórum correspondiente, la asamblea se llevará a cabo válidamente después de una hora de espera programada, con el número de asociadas y asociados presentes, y las determinaciones serán válidas para todas y todos los asociados en aplicación del artículo 52 del Estatuto Orgánico de la Cooperativa. Para asistir a la asamblea, la asociada o asociado debe portar obligatoriamente su cédula de identidad y la factura del servicio de agua cancelado al mes de abril del 2026. Las asociadas y asociados que no asistan a la Asamblea General de Asociados serán sancionados con una multa económica de 50 bolivianos, los cuales serán incluidos en la factura del mes de junio 2026. Nota: las asociadas y asociados de la tercera edad no están obligados a asistir a la asamblea. Su participación será voluntaria. Atentamente, señor Solitario Rojas, presidente Consejo de Vigilancia; doctor Bernabé García Arce, presidente Consejo de Administración. Los Negros, 6 de mayo del 2026.
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muy, muy... Yo soy Noelia Salas y estaré acompañándolos una hora esta mañana. Esta mañana de miércoles 20 de mayo, el mes... De seguro ya tienes preparado el Día de la Madre y los que tienen la suerte, la dicha de tener a su mamá todavía en su lado, de seguro no pierden la oportunidad de ver cómo 8 de la mañana con 8 minutos tengo diferentes géneros musicales para acompañarlos esta mañana. Gracias por permitirme acompañarte mañana tras mañana. Un saludito para todas las personitas que se encuentran en su trabajo o en casita haciendo diferentes actividades, siempre acompañados de la buena música, ¿no? Ya sabes, puedes interactuar conmigo también internamente a través del 6982-7211 o si no, también en la bandeja de entrada de mis diferentes redes sociales. Me encuentras como Noelia Salas, tanto en TikTok, Instagram y Facebook. Entrate a curiosear un poco lo que comparto y si te gusta, dale a seguir, así me apoyas. Bueno, vamos a empezar bailando con esta canción de Explosión Cumbiera y esto que dice El Teléfono. Bueno, últimamente están sonando estos grupos bolivianos, ¿no? No sé si te pasa lo mismo, pero yo donde fiesta que voy o lugarcito donde están celebrando o persona que está con buenas vibras estás escuchando estas canciones, ¿no? ¿Te pasa lo mismo? A ver, coméntame. Están sonando en todas partes. A ver, si te gusta a ti también, tal vez no lo has escuchado, déjame tu opinión.

Y así estamos empezando calentando la mañana. Buena música para bailar. Y por supuesto tienes que consumir algo calientito, ya sea un api, un cafecito, un chocolatito. Ay, no me hablen de chocolate, no me hablen de chocolate que se me hace agua la boca. Y son las 8 de la mañana con 13 minutos y vamos con la primera nota. Bueno, y han sacado un comunicado oficial, bueno, del Estado Plurinacional de Bolivia, y dice así: la oficina del presidente condena los hechos ocurridos el 18 de mayo en los que se quemó la Huipala. Dice, durante los recientes altercados registrados en el país, la Huipala es uno de los símbolos patrios reconocidos por el Estado boliviano y representa parte de la identidad de la historia y diversidad de nuestro país. Ninguna diferencia política, social o coyuntural puede justificar actos de violencia o agravio contra los símbolos que pertenecen a los bolivianos. Dice, como gobierno nacional rechazamos toda manifestación de intolerancia, confrontación o violencia como forma de expresión política. Bolivia necesita diálogo, dice, respeto y convivencia democrática, especialmente en momentos de tensión. La patria y sus símbolos deben ser espacios de unión y respeto entre los bolivianos, jamás un instrumento de odio, división o destrucción. Bueno, hay un importante comunicado, ¿no? Hay un importante mensaje que nos dejan. No tenemos que enfrentar los símbolos que representan a una identidad u otra, ¿no? Para generar más caos aún. Debemos de respetar las ideas de las otras personas. Por ejemplo, a mí me molestó mucho cuando empezaron a chicotear, ¿no?, a ese dirigente, y en la plaza 26, digo, en la plaza de Santa Cruz, ¿no? Es un acto, no sé, muchas personas lo aplaudían, muchas personas se reían, pero no. Si lo ves y dejas de lado la parte política y ves más la parte humana, bueno, es un acto como si fuéramos salvajes, ¿no? No sé cómo lo verás tú, pero bueno, esa es mi opinión. Estoy bailando esta mañana y vamos a seguir bailando con estas canciones que se escuchan en todas partes. Bueno, desde donde te encuentres, como siempre te digo, mueve el brazo, mueve las piernas, y así estás sentadito, mueve tu cuerpo, aunque sea un poquito, y vas a ver cómo te cambia el día. Y esto dice, vamos a bailar de la voz, a ver, mientras que el internet sí que está más malo que el clima. Bueno, dice esta canción de Simon y los Cochalitos, un pequeño mix de Luis Miguel. Espero que te guste como a mí también me gusta. Y bailemos juntos esta canción, así que no dudes en subir el volumen a tu receptor.

Bueno, ahí estábamos, bailando con esa canción, ¿no? De los cochalitos. Espero que te esté gustando todo lo que he programado para acompañarte esta mañana. Fría, por ejemplo, aquí en Valle Grande está un frío seco, un frío bien, bien seco. No sé cómo se comporta el clima, desde dónde te encuentras, pero aquí en Valle Grande sí, se siente el frío. Pero lo bueno de este frío seco es que uno puede ponerse una u otra capa o calentadores bajo la chamarra y sí, se mantiene calientito. Eso es lo bueno del frío seco, pero sí está mucho cuando uno no se abriga. Vamos a seguir con más notas esta mañana, pero me toca darte una sugerencia. 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Con este frito, mientras ustedes están tal vez tratando de calentarse o haciendo diferentes actividades, yo les voy a seguir haciendo bailar con estas canciones. Y ahora nos toca escuchar esta canción que dice Tatú, de Explosión Cumbiera.

vamos bailando con esa canción. Esa canción la encontramos en un género romántico, lo encontramos en salsa, en merengue, en caporal, en varios géneros musicales, ¿no? No te olvides de decirme en qué género más te gusta. Vamos a ir al momento en que un hombre fue interceptado y atacado a tiros en Santa Ana de Yacuma. Bueno, dice, un hombre fue acribillado ayer martes en plena vía pública en inmediaciones de la plazuela triangular de Santa Ana de Yacuma. A ver, vamos a ver acá. Creo que sí. Bueno, un hombre fue acribillado ayer martes en plena vía pública en inmediaciones de la plazuela triangular de Santa Ana del Yacuma. En el departamento del Beni, el ataque quedó registrado en un video de seguridad que muestra al menos 3 sujetos actuando alrededor de la víctima tras el crimen. De acuerdo con los primeros reportes, la víctima se desplazaba en una motocicleta roja y negra cuando fue interceptada por desconocidos armados que le dispararon a quemarropa, hasta dejarlo sin vida sobre el pavimento. Las imágenes captadas tras el ataque muestran al hombre tendido boca arriba junto a la motocicleta caída, mientras 3 sujetos permanecen alrededor del cuerpo y de un vehículo negro estacionado con una de sus puertas abiertas. Uno de los hombres, vestido con una chaqueta negra con una franja horizontal blanca y roja en el pecho, fue registrado portando una pistola en la mano derecha mientras caminaba alejándose de la escena. En otra parte del video, el mismo sujeto se inclina sobre la víctima, la patea y aparentemente toma fotografías del cuerpo. A pocos metros se observa a un segundo individuo vestido completamente de negro con gorra o capucha. Va parado junto al vehículo negro en actitud vigilante y aparentemente preparando la fuga. Un tercer sujeto con chaqueta oscura, abierta, camiseta clara y pantalón jeans permanece observando las acciones de sus acompañantes cerca del cadáver. Tras el ataque, los sospechosos se suben rápidamente al motorizado negro y abandonan el lugar. En el fondo de la grabación se observa una hilera de motocicletas estacionadas y comercios cercanos a la plaza. Efectivos de la Fuerza Especial de Lucha contra el Crimen llegaron hasta la escena para realizar el levantamiento legal del cuerpo, recolectar indicios y secuestrar la motocicleta de la víctima como parte de las investigaciones. Bueno, y la nota completa para que tengas conocimiento, ¿no?, de cómo están actuando. Al parecer, ¿no?, son sicarios. A ver, vamos a seguir con la nota mediante salga más información sobre ella. Y ahora nos vamos a poner a seguir bailando, así que no les voy a poner una canción romántica para que se congelen, no. Les estoy colocando canciones para que muevan el cuerpo, ya sean los brazos, un poquito, a ver, muévete un poquito, vas a ver cómo cambia el día. Vamos a escuchar esta canción de Expresión Cumbiera y esto es

Bueno, seguimos esta mañana fría, fría de miércoles. Y hablando de frío, vamos a hablar sobre el frío intenso de este miércoles. ¿Cómo estará el clima en las principales ciudades de Bolivia? Bueno, decirle a las personitas que me llaman, por favor, que solamente me manden mensajitos, debido a que con el celular también les doy a conocer las notas y no puedo contestar llamadas. Así que cuando estén, me envíen el mensajito, lo puedo leer cuando esté sonando las canciones. Gracias, gracias a todas las personitas que se contactan de una u otra manera conmigo para mantener una mañana activa. Bueno, la nota dice así: frío intenso este miércoles, así estará el clima en las principales ciudades de Bolivia. El Servicio Nacional de Meteorología e Hidrología, SENAMI, pronosticó para este miércoles 20 de mayo cielos nubosos en algunas regiones del país, sin probabilidad de lluvias. En el occidente del país se presentará una jornada poco nubosa en algunas regiones, con cielos despejados y sin probabilidad de lluvias. Por ejemplo, en La Paz tendrán cielos poco nubosos, sin probabilidad de lluvias y temperaturas que estarán entre 4 y 20 grados centígrados. El Alto tendrá un comportamiento distinto al de la sede de gobierno, mostrando un cielo despejado y sin probabilidad de lluvias, con una mínima de menos 3 grados centígrados a 16 grados centígrados. Bueno, nos vamos hasta los valles. La región de los valles presentará una jornada poco o nubosa y baja probabilidad de lluvias, con un evidente descenso de temperaturas que afectan notoriamente a esta zona templada del país. Cochabamba tendrá una jornada poco nubosa y temperaturas entre 6 y 26 grados centígrados. Bueno, nos vamos al oriente. En el oriente boliviano se prevé una jornada sin lluvias y con una sensación térmica más fría debido al descenso de temperaturas por esta temporada del año. Santa Cruz tendrá una jornada nubosa, sin probabilidad de lluvias y con temperaturas de 13 a 20 grados centígrados. Bueno, entonces, en lo general, en la mayor parte del país está frío, no se siente el, así que eso es bueno para los caminos, ¿no? Un alivio, puesto que siguen, ¿no?, en mal estado. Vamos a seguir bailando esta mañana y vamos a seguir bailando con tus románticos, y esto dice: que nadie se entere.

Bueno, yo contestando tus mensajitos, ¿no? Decirle a las personitas que tienen animales, ¿no? En su casa o bajo su poder, o tal vez animales que han sido dejados tal vez por muertes de algún familiar, que podamos ayudarnos a estos seres. Si no tienes la posibilidad de tenerlos y lamentablemente era tu familiar el que falleció, darlos en adopción. Yo aquí en Valle Grande, cuando cerré el refugio, porque lamentablemente lo cerré por falta de ayuda y también falta de voluntariado, y porque las personas eran muy irresponsables y nos dejaban un montón de animalitos en la puerta y se hizo insostenible para dos voluntarias que estábamos ahí de apenas. Y yo, con todo el dolor de mi alma, teníamos más de 15 animales, tuve que regalarlos. Y como ustedes no van a poder regalar uno o dos perritos, dar en adopción, de una manera de ir al mercado, ponerlos en adopción. Yo les digo, los animales tienen un poder grande con lo celestial, y si uno no los ayuda, nos cae duro en la parte, ¿no? En esa parte de la suerte, en esa parte de la bendición. Pero si tú los ayudas, vas a ver cómo Dios te bendice. Eso solamente te puedo decir. Así que ve a ver cómo están tus animalitos también en sus casitas, y tienen cómo resguardarse de frío, porque como hemos leído en la anterior nota, viene un frío seco, un frío crudísimo. Así que como tú lo sientes, los animalitos peor aún, si solamente están tal vez siendo protegidos con una casita o una mantita, ¿no? Tengamos más empatía con ellos, que no pueden decir estoy frío, el frío me quema, ¿no? Bueno, después de darte esa recomendación, vamos a seguir bailando. Y ahora nos ponemos a escuchar esta canción del regional mexicano. Espero que te guste.

Bueno, ya nos quedan unos minutitos de programa y vamos a leer la última nota, que dice así: el celular de Marcet y 22 gigabytes de pruebas complican su situación judicial. El narcotraficante uruguayo Sebastián Marcet podría declararse culpable ante la justicia de Estados Unidos, mientras la Fiscalía Federal asegura haber reunido 22 gigabytes de pruebas en su contra, entre ellas comunicaciones interceptadas, registros financieros internacionales y el contenido de un celular hallado en una caja fuerte tras su captura en Bolivia, según informó el portal uruguayo Montevideo Portal. La audiencia preliminar prevista para este miércoles 20 de mayo en el Tribunal Federal del Distrito Este de Virginia fue suspendida y reprogramada para el próximo 1 de julio, luego de su pedido conjunto entre la Fiscalía y la Defensa para continuar negociando un posible acuerdo de culpabilidad. Según documentos judiciales, Marcet aceptó la postergación tras reunirse con sus abogados. El narcotraficante enfrenta cargos por conspiración para el lavado de activos y dinero en territorio estadounidense. Entre las pruebas figuradas, además del teléfono celular de Marcet, encontraron dentro de una caja fuerte durante un operativo realizado el 13 de marzo en Santa Cruz de la Sierra. El dispositivo fue enviado a Estados Unidos para ser peritado. Las autoridades bolivianas también secuestraron otras cajas fuertes que contenían pasaportes falsos, dinero en efectivo, joyas, tablets y computadoras, elementos que ahora forman parte del proceso investigativo. La Fiscalía estadounidense sostiene que Marcet lidera una organización dedicada al envío de toneladas de cocaína desde Sudamérica hacia Europa y al lavado de millones de euros mediante el sistema financiero internacional. De acuerdo con la acusación, si Marcet acepta declararse culpable, deberá colaborar con informes sobre la estructura y operaciones de la organización criminal a cambio de una eventual, reducción de condena, dice, ¿no? A ver. En caso contrario, se expone a una pena máxima de 20 años de prisión, además de multas económicas superiores a los $500,000. Bueno, la defensa del uruguayo está encabezada por el abogado Santiago Moratorio y reforzada por el exfiscal federal Gene Rossi, especialista en crímenes organizados en Estados Unidos. El caso también mantiene conexión con investigaciones abiertas en Paraguay y Bolivia por narcotráfico y lavado de dinero, mientras autoridades de ambos países buscan acceder a las pruebas recolectadas por la justicia estadounidense. Bueno, y la nota para que tengas conocimiento sobre este caso, ¿no?, que tanto se habló. Son las 8 de la mañana con 53 minutos y llegó la hora de despedirme. Si Dios así me lo permite, estaré nuevamente con ustedes a las 8 de la mañana con más música, más información para tener una hora bien amena. Chao, chao, les dijo bailando, que tengas un hermoso día miércoles, aunque está frío. Bueno, hay que disfrutarlo, ¿no? Hay que sentirlo y aprovechar a ponerse otras y estas chamarras y cambiar de estilo. Son las 8 con 54 minutos, les dejo. Chao, chao.

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Gracias a Dios, a los médicos, a las cadenas de oraciones, a todo el que se preocupó por mí, por mi salud, porque estuviera de nuevo cantando con el corazón.

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1: Son las 9:55.
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2: Son las 10:17.

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20 de mayo de 2026. Bienvenidos, bienvenidos a la tertulia. Hoy miércoles, ¿no? Cuando son las 10 de la mañana con 36 minutos, 14 grados la temperatura, la mínima será de 7 y 9 grados. Bienvenidos. Hoy miércoles se siente todavía el frío en los valles cruceños. Estaremos desglosando lo que hay en noticias en este momento a nivel nacional, local, internacional también, si hay, ¿no? Bueno, bienvenidos a la tertulia por Radio Acer y damos inicio a nuestro programa sin antes decir muy buenos días a todos los amigos que están en sintonía. Damos inicio a nuestro programa con este temita que dice de esta manera.

0: 10:41 y el Ministerio de Relaciones Exteriores confirmó este miércoles que el gobierno boliviano ha decidido solicitar a la embajadora de la República de Colombia la conclusión de sus funciones diplomáticas en el territorio boliviano, otorgándole el plazo correspondiente conforme a las normas internacionales vigentes. Esta información inicialmente la dio a conocer el canciller Fernando Aramayo, quien dijo que la embajadora Elizabeth García Carrillo fue declarada persona no grata por las insistentes declaraciones del presidente Gustavo Petro sobre el conflicto en Bolivia. La Cancillería, mediante un comunicado, aseguró que la decisión adoptada responde a la necesidad de preservar los principios de soberanía, no injerencia en asuntos internos y respeto mutuo entre estados. El pasado domingo, mediante su cuenta en X, el presidente de Colombia consideró que Bolivia vive una insurrección popular y que sería una respuesta a la soberbia geopolítica. Incluso afirmó que ante esa situación, su gobierno está dispuesto, si es invitado, a buscar fórmulas pacíficas de salida a la crisis política boliviana. Pero el Estado Plurinacional de Bolivia considera indispensable que toda valoración o pronunciamiento externo respecto de la situación interna del país se desarrolle con responsabilidad, prudencia diplomática y pleno respeto a la institucionalidad democrática y constitucional vigente, señala el pronunciamiento de la Cancillería boliviana. Remarcó que las diferencias políticas y sociales internas deben resolverse exclusivamente dentro del marco constitucional boliviano mediante mecanismos democráticos, institucionales y pacíficos, sin interferencias externas que puedan alterar la estabilidad institucional o profundizar la polarización. Sin embargo, la presente decisión no constituye una ruptura de relaciones diplomáticas con la República de Colombia, ni afecta los vínculos históricos de amistad, cooperación y respeto entre ambos pueblos y Estado, aclara la Cancillería. En Bolivia, algunas organizaciones realizan una serie de medidas de presión en demanda de la renuncia del presidente Paz, quien asumió la jefatura de Estado hace 6 meses.
1: Voy preguntando por todas partes, dicen que nadie.
0: Y la alcaldía de Santa Cruz de la Sierra denunció que un exfuncionario municipal fue encontrado en flagrancia dentro de las oficinas de la quinta municipal, presuntamente destruyendo información oficial perteneciente al Departamento de Límites y Áreas Rurales. De acuerdo con el área de comunicación de la alcaldía, el ex servidor público manejaba documentación relacionada con la homologación de ampliaciones de la mancha urbana, los límites intermunicipales y la franja del cordón ecológico, temas considerados de alta sensibilidad para la administración municipal. Asimismo, se informó que el alcalde Mamén Saavedra, junto al director de Transparencia Alberto Vaca, se trasladarán hasta dependencia de la Fuerza Especial de Lucha contra el Crimen FELCC, ubicadas en la avenida Santo Dumont, para formalizar la denuncia y brindar mayores detalles sobre el caso. La denuncia surge en medio de las revisiones e intervenciones que vienen realizando las nuevas autoridades municipales en distintas reparticiones de la alcaldía como parte de un proceso de auditoría y control interno. Los casos de exfuncionarios están explotando como pipocas, declaró Alberto Vaca. La autoridad informó que solo ayer surgieron 3 nuevos casos vinculados a exservidores municipales y adelantó que el alcalde Saavedra brindará mayores detalles en los medios de comunicación. Vaca explicó que tras las recientes intervenciones en la quinta municipal, se reforzaron las medidas de seguridad. Entre ellas, la restitución de cámaras de vigilancia que anteriormente no estaban en funcionamiento, además de la restricción de accesos al sistema informático municipal. Asimismo, indicó que 411 funcionarios fueron eliminados del sistema con el fin de depurar los accesos. Y actualmente solo 60 personas cuentan con autorización para consultar información sin posibilidad de modificarla. Solo los directores municipales pueden modificar. La autoridad también señaló que el exfuncionario encontrado presuntamente destruyendo documentación será trasladado a dependencia de la Fuerza Especial de Lucha contra el Crimen, FELCC, mientras que otras tres personas acudirán en calidad de testigos.

10 de la mañana, 49 minutos. 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

7:51, un caso de sarampión se confirmó en Santa Cruz luego de los análisis realizados a una niña de 7 años, los mismos que dieron positivo a la enfermedad. La paciente está internada en el Hospital de Niños Mario Ortiz hace 13 días, donde permanece internada desde esa fecha cuando ingresó con otros diagnósticos. Sin embargo, los resultados señalaron que la menor de edad tiene sarampión. El personal realiza las diligencias del caso a fin de frenar el brote, pues la enfermedad es altamente contagiosa. Se conoce que la paciente es de la capital cruceña y cotidianamente se encontraba en zonas de aglomeración y en contacto con otros menores de edad, por lo que se instruyó hacer la vigilancia de casos. La Autoridad en Salud desde marzo impulsa la campaña de vacunación contra el sarampión luego de que Bolivia registrara un incremento de casos concentrados, la mayoría de ellos en Santa Cruz. La vacunación contra el sarampión está dirigida para los niños desde los 6 meses hasta los 19 años, para lo cual se cuenta con el departamento cruceño con 615 centros de salud habilitados para inmunizar contra la enfermedad a los niños. Bolivia pasó de ser de uno de los países de riesgo por la enfermedad en noviembre de 2025, luego de que perdiera el estatus de país libre de sarampión ante el incremento acelerado de casos. Actualmente, otras regiones del país reportan casos de sarampión y se encuentran en alerta, entre ellos Beni, Tarija, entre otros. En Santa Cruz, las autoridades alertaron este mes el incremento de enfermedades, entre ellas el sarampión, influenza, coqueluche y otras enfermedades inmunodeprevenibles ante la baja cobertura de vacunación. En lo que va del año se han registrado 43 casos positivos, según el último informe oficial, hace 2 semanas. No se han registrado hasta el momento fallecidos.

10 de la mañana, 58 minutos, y en casos policial, la moto era prestada, dice, identifican al joven asesinado por delincuentes en Montero. Familiares de la víctima llegaron hasta la morgue de Montero para exigir justicia y pedir una investigación que esclarezca el crimen. Fue identificado como Pablo Alexis Claros Barriga, de 22 años, el joven delivery que perdió la vida tras ser atacado por delincuentes que le robaron su motocicleta en el municipio de Montero. Mientras avanzan las investigaciones, sus familiares llegaron hasta la morgue para exigir justicia y pedir que el crimen no quede impune. La víctima trabajaba como repartidor desde hace aproximadamente un mes y al mismo tiempo estudiaba en un instituto tecnológico de Portachuel. Con el dolor del alma, perder un hijo por la delincuencia. Mi hermana me llamó para decirme que era mi hijo que estaba ahí, que le tiraron un tiro y se llevaron la moto. Él hace un mes empezó a trabajar y estudiaba en Portachuelo. La moto era prestada, lamentó Jaime Claros, padre de la víctima. De acuerdo con los primeros datos, el joven habría sido acribillado por antisociales que, tras dispararle para sustraerle la motocicleta, escaparon con rumbo desconocido. El papá indicó además que el joven era una persona tranquila y que no tenía conflictos personales. No hay sospecha de nadie, no tenía problemas con nadie, era tranquilo. Según el oficial, tenía una llamada y dieron con la muchacha con la que la citó, señaló. La familia pidió a las autoridades una investigación exhaustiva para identificar y capturar a los responsables. Por favor, que cumplan e investiguen todo, que se haga justicia. Hay tanta delincuencia, duele perder a uno de la familia, expresó el padre entre lágrimas. La policía continúa realizando las investigaciones para esclarecer el caso y determinar las circunstancias exactas del hecho. Aunque hay algunas que conmigo han sido crueles, otras en cambio me han llenado de cariño. Y la noticia desde Potosí, escándalo en Potosí, denuncian gasolina con agua y yacimientos, atribuye al surtidor por el mal manejo del combustible. Yacimientos petrolíferos fiscales bolivianos negó tener responsabilidad en la presunta venta de gasolina mezclada con agua en la estación de servicio Tres Gigantes, ubicada en San Cristóbal de Potosí. La estatal aseguró que el combustible salió de la planta de Uyuni cumpliendo todos los controles técnicos y de calidad exigidos por normativa, incluyendo pruebas de laboratorio, precintado de cisternas y verificación de especificaciones. Según yacimientos, el mismo combustible fue distribuido a otras 6 estaciones de servicio que no reportaron problemas, por lo que apuntó directamente al operador privado de la gasolinera como posible responsable de la contaminación. La alteración denunciada no se originó en las operaciones de despacho efectuadas por yacimientos, señala el comunicado oficial. El caso ya es investigado por la ANH, mientras crece la preocupación de conductores y transportistas por posibles daños de vehículos y la calidad del combustible que se comercializa en el país. Yacimientos anunció que entregará toda la documentación técnica para esclarecer el caso y advirtió que habrá sanciones si se confirman irregularidades.

11 de la mañana con 6 minutos y en Cochabamba. Los bloqueos disparan precios de verduras en Cochabamba. Los productos llegan con desvíos y transbordos, afectando costos y abastecimientos. Los bloqueos en las carreteras ya comienzan a golpear el bolsillo de las familias cochabambinas. Este miércoles, comerciantes de distintos mercados reportaron un fuerte incremento en el precio de verduras y hortalizas debido a las dificultades para transportar los productos hasta la ciudad. En el mercado triangular, vendedoras explicaron que los alimentos están llegando por rutas alternas con desvíos y hasta transbordos, lo que encarece los costos y además provoca que muchos productos lleguen dañados o en mal estado. Uno de los productos más afectados es el tomate. Según comerciantes, la caja que antes costaba entre 60 y 80 bolivianos ahora alcanza precios de hasta 250 bolivianos. La cuartilla, que normalmente se vendía en 10 bolivianos, ahora llega a costar entre 30 y 35 bolivianos. Todo se ha incrementado, lamentaron las comerciantes, quienes aseguran que la situación empeora cada día mientras continúan los bloqueos en diferentes rutas del país.

La escasez de diésel continúa generando largas filas y preocupación entre transportistas en distintos surtidores de la ciudad durante un recorrido realizado por estaciones de servicio de la avenida San Aurelio. Se evidenció una gran cantidad de flotas, camiones y vehículos del transporte interprovincial y departamental que aguardaban por varias horas para abastecerse de combustible. La situación fue observada en el tercer anillo interno de la avenida San Aurelio, donde decenas de unidades permanecían a la espera del carburante desde el día anterior. La misma realidad se replica en otros puntos de la ciudad, como el cuarto anillo de la radial 19, donde el número de vehículos pesados en las filas se incrementó en los últimos días. Nos dijeron que no había diésel, pero recién otra vez están cargando. Se acabó a las 3 de la mañana y ahora recién van a empezar a vender otra vez, manifestó un conductor de una flota que realiza viajes hacia San Matías. El transportista aseguró que las dificultades también se presentan en rutas provinciales y fronterizas, situación que complica las operaciones del sector. No hay ningún surtidor, hemos venido todo el camino buscando y no hay diésel, señaló. Asimismo indicó que en algunas regiones la venta es limitada y no cubre las necesidades del transporte. En San Matías sí hay, pero nos venden un valor de 2.000 bolivianos nomás, no nos da para el retorno, explicó. Los conductores expresaron preocupación debido a la incertidumbre y a las dificultades para abastecerse en diferentes puntos del departamento.

11 de la mañana con 12 minutos y la noticia de los Valles Cruceños. Alcalde de los Valles Cruceños convoca a reunión intermunicipal por la transitabilidad y el abastecimiento. Alcaldes municipales de los Valles Cruceños convocan a una reunión de coordinación intermunicipal para analizar la situación actual de las carreteras, las condiciones de transitabilidad y las problemáticas que enfrentan productores y transportistas en el mercado de abasto. El encuentro se realizará el martes 26 de mayo del 2026, ahora 5 de la tarde en el municipio de Mairana, con el objetivo de plantear acciones conjuntas en defensa del comercio, la producción y el abastecimiento regional. La participación de cada autoridad será fundamental para coordinar propuestas que respondan a las necesidades urgentes de la población de los Valles Cruceños.

esta carta, esta orden, la orden del día, la convocatoria oficial, lo firman los alcaldes. El ingeniero Ernesto Guzmán Sarabia, alcalde del gobierno autónomo municipal de Comarapa. Andrés Fidel Rocha Rosales, alcalde, gobierno autónomo municipal de Mairana. Gabriel Henry Carrizales Villarruel, alcalde de Pucará, ¿no? También tenemos Vicente Coca, alcalde de Postrer Valle, alcalde de Valle Grande. Hay varios alcaldes. Todos estos alcaldes firman para la reunión que tendrán el día 26 de mayo, ahora 5 de la tarde, en el Coliseo Municipal de Mairana. El orden del día, situación actual de la carretera y evaluación de las condiciones de transitabilidad en la región. Problemática que enfrentan productores y transportistas en el mercado de abasto, situación del mercado de la Guardia y sus repercusiones para el comercio y abastecimiento regional. La participación de cada autoridad municipal será fundamental para coordinar propuestas y acciones que permitan defender los intereses de los productores, transportistas y toda la población de los valles cruceños. Mairana, mayo 2026.

buen día, mis amigas que están en sintonía, ¿no? Bonitos temas, dicen, les encanta estos temitas así, enganchaditos de mexicanos, cumbia y todo lo que estamos hoy. Ya tenemos preparado para que ustedes disfruten de la mejor música que tiene Radio Serena.

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11 de la mañana con 23 minutos. Contra la corrupción de la alcaldía de Santa Cruz de la Sierra, Alberto Vaca denunció la existencia de presuntas redes de corrupción y extorsión que habrían operado durante la gestión del ex alcalde Johnny Fernández. La autoridad aseguró que varias de estas prácticas irregulares aún continúan y ya están siendo investigados por la nueva administración municipal. Por lo que he visto de esta semana, advirtieron a la alcaldía en una red de extorsión y de corrupción. Convirtieron a la alcaldía, ¿no? En todos los niveles, tenemos pruebas de en todos los niveles, nos dice la gente, pero si ustedes eran concejales, ¿por qué no denunciamos? Claro, ahora que entramos, vemos que los grados de complicidad en funcionarios van a niveles que eran imposibles de sospechar, apuntó Vaca en una entrevista. Afirmó que el exalcalde Fernández solo asistió una vez al Consejo Municipal durante todo su mandato. Según explicó, las peticiones de informe eran respondidas con retrasos de hasta un año o en muchos casos de forma incompleta. Asimismo afirmó que el expresidente del Consejo Municipal, Juan Carlos Medrano, facilitó vías a las autoridades municipales, hubo contubernio en la alianza de UCS con el MAS en el Consejo y el exconcejal Medrano, que era cómplice también de todas las cosas que decía Johnny Fernández. Medrano fue presidente con los otros de UCS y el MAS. Ahí se comprobó que jugaban del mismo equipo. Lo dijimos siempre, señaló. El director de Transparencia advirtió que pese al cambio de autoridades municipales, aún existirían funcionarios y operadores externos realizando cobros irregulares y ofreciendo agilizar trámites. En ese sentido, pidió a la ciudadanía no recurrir a tramitadores y denunciar cualquier intento de cobro indebido. En esta gestión, en los nuevos casos, también vamos a denunciar a la gente, porque para que haya corrupción tiene que haber dos. Tiene que haber un funcionario corrupto y tiene que haber un civil cómplice. Entonces, a la gente le pedimos que se ponga al lado correcto y nos haga la denuncia, manifestó Vaca. También anunció que en los próximos días las distintas secretarías municipales harán público los requisitos, costos y plazos oficiales de cada trámite, con el objetivo de evitar demoras intencionales que, según dijo, eran utilizadas para generar pagos ilegales. Asimismo, Vaca explicó que en la gestión de Fernández se crearon instructivos y procesos burocráticos para ralentizar trámites y forzar a los ciudadanos a buscar tramitadores intermediarios. Se crearon estos instructivos en la gestión de Johnny Fernández para burocratizar más, ralentizar los procesos y que la gente tenga que buscar agilizadas. Se está dando de baja todos estos incentivos, se está simplificando el tema de los requisitos y se ve claramente a informar a la gente, anunció. Además, pidió a la población que denuncie a quienes intenten cobrar por agilización de documentos. La Dirección de Transparencia inició además una auditoría técnica y tecnológica para esclarecer el monto del daño económico ocasionado al municipio y determinar responsabilidades. De acuerdo con la autoridad, las pérdidas para las arcas municipales podrían oscilar entre los 400 y 600 millones de bolivianos por año. El director reveló que al asumir la nueva gestión se encontraron 411 usuarios con accesos a sistemas municipales, 135 relacionados con inmuebles y 276 con vehículos, situación que presuntamente permitía manipulación de información. Han intentado borrar mucha información, informó Vaca. Aseguró que los especialistas en inteligencia informática están realizando tareas de trazabilidad digital para identificar quién creó usuarios, desde qué equipo se operaba y qué movimientos fueron realizados.
La autoridad indicó que ya se intervino una computadora vinculada a un exfuncionario de recaudaciones, señalado de realizar presuntas operaciones irregulares. Vaca señaló que una vez concluida la auditoría, se presentarán denuncias penales contra los responsables y se buscará recuperar los recursos económicos presuntamente desviados. Lo vamos a seguir hasta el último día porque la plata era de la ciudad y la pagaba la gente con su esfuerzo, advirtió. Reconoció que si bien no todos los exfuncionarios municipales estarían involucrados en hechos irregulares, aseguró que se busca incorporar profesionales con carrera y prestigio como directores municipales. Lamentó que gente de bien no quiere mancharse con la alcaldía, pero sostuvo que para limpiar el Ejecutivo Municipal se debe contar con un equipo no contaminado. 11 de la mañana con 29 minutos.

11 de la mañana con 35 minutos. Los precios de los alimentos básicos registran variaciones en los mercados de Santa Cruz en medio de los conflictos sociales y los problemas de abastecimiento en el país. En especial en el departamento de La Paz y Cochabamba, mientras los precios del pollo y la carne de cerdo bajaron en los últimos días, productos como el tomate, pimentón, zanahoria y papa comenzaron a encarecerse. En un recorrido realizado, comerciantes señalaron que el pollo redujo su precio debido a las dificultades para transportar el producto hacia otros departamentos afectados por los bloqueos. El pollo ha estado bajando por el tema de los bloqueos y ahorita se está encontrando en 15 bolivianos con 50 centavos el kilo, pero tiende a bajar más, explicó.

con una vendedora, quien además indicó que aumentó la demanda de personas que compran por cajas para enviar el producto a La Paz. Según los comerciantes, un pollo entero de entre 2 y 2,5 kilos actualmente cuesta entre 35 y 36 bolivianos, cuando hace pocos días se comercializaba entre 42 y 45 bolivianos. En contraste, la carne de res mantiene precios elevados. Los cortes de primera se venden hasta en 74 bolivianos el kilo, los de segunda 63 y los de tercera en 56 bolivianos. Los vendedores admitieron que el consumo disminuyó debido a la competencia del pollo y la carne de cerdo que presentan precios más bajos. La carne de cerdo, por su parte, se mantiene entre 21 y 22 bolivianos el kilo en cortes como brazo y pierna, mientras que la costilla llega a 32 bolivianos. Los comerciantes indicaron que la anterior semana el precio bajó entre 1 y 2 bolivianos. Sin embargo, las verduras comenzaron a registrar incrementos importantes. Tanto el tomate pasó de 60 a 90 bolivianos la caja y actualmente se vende entre 5 y 6 bolivianos el kilo, cuando antes costaba entre 3 y 4 bolivianos. El pimentón también subió de precio. La docena pasó de 10 a 15 bolivianos y la bolsa alcanzó a los 200 bolivianos. Los comerciantes atribuyen estos incrementos a las bajas temperaturas y las heladas en zonas productoras. La zanahoria igual ha subido. Antes las 3 libras estaba a 5 bolivianos y ahora está a 7 bolivianos, comentó otra comerciante. La papa también registró aumentos. Los vendedores reportaron incrementos de entre 8 y 10 bolivianos por arroba debido a los problemas de transportes desde Cochabamba y el costo del diésel. Actualmente se comercializa entre 22 y 44 bolivianos dependiendo del tamaño. Si sigue así con el tema del diésel y los bloqueos, va a subir más, advirtió una comerciante. En cuanto a otros productos de alta demanda, el queso bajó ligeramente de precio y ahora se vende entre 42 bolivianos el kilo, mientras que el maple de huevo subió de 19 a 20 bolivianos y a un rango de entre 21 y 28 bolivianos dependiendo del tamaño y la calidad. La situación contrasta con lo que ocurre en La Paz, donde varios alimentos comenzaron a escasear debido a las dificultades de abastecimiento por los bloqueos de carreteras. Comerciantes y consumidores reportan menor llegada de productos provenientes de Santa Cruz y Cochabamba, especialmente verduras y frutas, cuya oferta disminuyó en distintos centros de abasto paseño. El encarecimiento también golpea a las familias paseñas. Un pollo entero llegó a venderse hasta en 80 bolivianos, mientras el kilo de carne alcanzaba los 100 bolivianos en algunos mercados. Los vendedores advierten que si persisten los bloqueos y los problemas de transporte, la escasez y los precios podrían agravarse en los próximos días.

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1: 11 de la mañana, 40 minutos. 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

11 de la mañana, 46 minutos. Refuerzan la seguridad en residencia presidencial de San Jorge mientras marchistas de Palca avanzan al centro paseño. Mientras pobladores del municipio de Palca avanzan en movilización rumbo al centro paseño, se reforzó el resguardo policial en inmediaciones de la residencia presidencial de San Jorge en la ciudad de La Paz. La presencia de efectivos se incrementó mientras la marcha atraviesa distintos sectores de la urbe en medio de un clima de tensión por las protestas y medidas de presión registradas en la sede de

48 minutos. 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

11 de la mañana, 51 minutos, las bancas vacías y volcadas sobre las mesas son la prueba del ausentismo en los cursos de pre-kinder y kinder de la Unidad Educativa Nueva América. Solo la mitad de los estudiantes acudió ayer a clases. Las bajas temperaturas y las enfermedades respiratorias están provocando un marcado ausentismo en los establecimientos escolares, especialmente en inicial y en los primeros grados de primaria. Los padres de familia optan por no enviar a sus hijos a clases para no exponerlos al frío, mientras que otros solicitan licencia porque ya están enfermos. Es alto el ausentismo en aula, llega al 50%, afirma la directora María Eugenia Ibáñez, al informar que de los 197 niños que asisten regularmente a este colegio de nivel inicial, este martes solo acudieron 100 niños. En esta escuela funcionan 7 cursos, 3 de primaria sesión y 2 de segunda sesión. La maestra confirmaron la baja asistencia. En un aula de pre-kinder asistieron 16 de 26, en otra 14 de 27 y el lunes apenas 8. Algunos padres piden licencia indicando que los niños están resfriados, señaló una de las profesoras. Como son más delicados porque son chicos, los papás prefieren dejarlos en casa para evitar que se enfermen, agregó la directora. Informó que mientras se emite la instructiva para aplicar el horario de invierno, desde este lunes se otorga una tolerancia que permite a los niños llegar entre 15 y 30 minutos después del horario habitual. Similar es la situación en el kinder de otra escuela, donde este martes asistieron 18 de 38 estudiantes y el lunes solo 15. Cuando hace mucho frío no vienen, dijo la profesora Lucía Yavita. En la unidad educativa Luis Antonio Áñez Campos, nivel primario, la asistencia es regular, pero están aplicando tolerancia. Los niños pueden llegar hasta 15 minutos después del ingreso, donde todavía no ha salido el horario de invierno, manifestó la directora Mercedes Gil Suárez. En otras unidades educativas han emitido comunicados haciendo conocer que hay tolerancia y que no es obligatorio el uso de uniformes. Esto para garantizar que los chicos se mantengan abrigados y prevengan enfermedades. El titular de la Dirección Departamental de Educación, Nelson Neri Alcocer, confirmó que se instruyó a las direcciones distritales tomar las previsiones ante los cambios de temperatura, entre ellas que se aplique la tolerancia en el ingreso a clases y flexibilidad en la exigencia del uso de uniforme. El cumplimiento de estas medidas, algunas direcciones distritales emitieron instructivas a las unidades educativas para que otorguen tolerancia en los horarios de ingreso, flexibilicen el uso de uniforme y refuercen los filtros de prevención y las medidas de bioseguridad. De igual forma, este martes el titular sostuvo una reunión con el nuevo director del Servicio Departamental de Salud, SEDES, José Luis García, para analizar la situación epidemiológica y coordinar acciones para precautelar la salud de los escolares.

0: 11 de la mañana, 56 minutos. Nosotros llegamos al final de nuestro programa correspondiente al día de hoy. Gracias por estar en sintonía. Volveremos mañana, Dios mediante, a las 10:35 de la mañana. Permiso y buen provecho. Abríguese, abrigue a los niños, no se enferme. Evite enfermarse en estos días que tenemos bajas temperaturas en nuestros pueblos, en nuestra provincia y a nivel departamental. Permiso y buen provecho.
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La contemplación de Cristo tiene en María su modelo insuperable. El rostro del Hijo le pertenece en un modo especial. Ha sido en su vientre donde se ha formado, tomando también de ella una semejanza humana que evoca una intimidad espiritual ciertamente más grande aún. Nadie se ha dedicado con la asiduidad de María a la contemplación del rostro de Cristo. Los ojos de su corazón se concentran de algún modo en él, y ya en la Anunciación, cuando lo concibe por obra del Espíritu Santo. Cuando por fin lo da a luz en Belén, sus ojos se envuelven también tiernamente sobre el rostro del Hijo, cuando lo envolvió en pañales y le acostó en un pesebre. Desde entonces su mirada, siempre llena de adoración y asombro, no se apartará jamás de él. Será a veces una mirada interrogadora, como en el episodio de su extravío en el templo. Será en todo caso una mirada penetrante, capaz de leer en lo íntimo de Jesús, hasta percibir sus sentimientos escondidos y presentir sus decisiones como en Caná. Otras veces será una mirada dolorida, sobre todo bajo la cruz. En la mañana de Pascua será una mirada radiante por la alegría de la resurrección, y por fin una mirada ardorosa por la efusión del Espíritu en el día de Pentecostés. Que María nos enseñe a contemplar a Cristo en cada momento de nuestra vida. María Inmaculada ruega por nosotros.

0: Ahora nos unimos en oración con todo el mundo a través del acto de ofrecimiento a María.
1: Virgen Inmaculada, Madre de Dios y de la humanidad, te recibo como don de Jesús desde la cruz y me entrego a ti. Te ofrezco toda mi vida, lo que soy, lo que amo y lo que tengo, para que resplandezca en mí la belleza de Cristo. Ayúdame a ser dócil al Espíritu y a vivir con alegría mi vocación en la Iglesia, para colaborar en tu misión maternal y orientar a Dios el corazón de todo hombre. Tú que guiaste a San Maximiliano a amar sin medida, enséñame a ser testigo del Evangelio y a hacer de mi vida un don para los demás. Te confío a las personas que encontraré y te ofrezco el trabajo, las alegrías, los sufrimientos de este día. Amén.

0: Oh María, concebida sin pecado, ruega por nosotros que recurrimos a ti por cuantos a ti nos recurren. Y por la intercesión de María Santísima, Madre de Dios y Madre nuestra, los bendiga Dios Omnipotente, Padre, Hijo y Espíritu Santo. Amén.
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0: El gobierno determinó la expulsión de la embajadora colombiana luego de las declaraciones del presidente de ese país a favor de los sectores movilizados que protestan en Bolivia. En La Paz, médicos se declararon en estado de emergencia debido a la falta de oxígeno y alimentos en centros de salud a causa de los bloqueos de carreteras. En Cochabamba, la Caja Nacional de Salud reportó retraso en el abastecimiento de medicamentos debido a los bloqueos. Una marcha de pobladores del municipio de Palca se dirige al centro de la ciudad de La Paz en protesta contra el gobierno. Transportistas de la ciudad del Alto cumplen la tercera jornada de paro indefinido. En Tarija, ciudadanos y activistas convocaron a una marcha para hoy en la tarde en defensa de la democracia. Evo Morales pidió que se llame a elecciones en 90 días y una parlamentaria del Chapare le recordó que las leyes le impiden postular nuevamente. El Colegio de Psicólogos de Bolivia advirtió de un estrés crónico y fatiga emocional en la población como consecuencia de la violencia en los conflictos que se registran en el país. Estas y otras informaciones aquí en su noticiero Bolivia en Contacto.
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0: Son las 12:02. Comenzamos con las informaciones en el periódico digital de Herbol. El gobierno determinó la expulsión de la embajadora colombiana luego de las declaraciones del presidente de ese país a favor de los sectores movilizados que protestan en Bolivia. Reiteramos a través de nuestra página principal de informaciones en www.herbol.com.bo. Tras el impasse por afirmaciones de Gustavo Petro en respaldo a las movilizaciones en Bolivia, la Cancillería informó que ha determinado cesar las funciones diplomáticas de la embajadora de Colombia, Elizabeth García, con el objetivo de preservar la soberanía y el principio de no injerencia. En los últimos días, el presidente colombiano, Gustavo Petro, se posicionó del lado de los movilizados y defendió como insurrección popular las marchas que piden la renuncia del presidente Rodrigo Paz. Además, pidió a Estados Unidos que no ataque a Evo Morales. La Cancillería boliviana ya había expresado su rechazo a las afirmaciones del gobierno boliviano a nacionales vigentes, dice un comunicado emitido este miércoles.

0: Son las 12:04 y sobre este tema vamos a ampliar la información. Está nuestro compañero de trabajo, Omar Escobar, en La Paz. Omar, buenas tardes, bienvenido.
1: Tras el impasse por afirmaciones de Gustavo Petro en respecto a las movilizaciones en Bolivia, la Cancillería informó que se ha determinado cesar las funciones diplomáticas de la embajadora de Colombia con el objetivo de preservar la soberanía y el principio de no injerencia. Así lo ha señalado el canciller boliviano Fernando Aramayo.
2: Petro, que están desinformando, que están

0: emitiendo juicio de valor, que han utilizado términos que riñen contra el derecho internacional, que están planteando una injerencia directa en asuntos de la política interna boliviana, además declaraciones que han sido ya diversas y reiteradas. Hemos expresado nuestra denuncia sobre esta acción de injerencia y naturalmente la forma de expresar esto según corresponde a la reiterado que respetamos, mantenemos y abrimos los brazos para mantener esta relación de amistad, de hermandad que tenemos con el pueblo colombiano durante décadas. Esto no significa que tengamos una actitud en ningún sentido negativa y contraria a todos los colombianos que residen en Bolivia y que no vamos a interrumpir la atención consular tampoco de los bolivianos que residen.
1: Las marchas que piden la renuncia del presidente Rodrigo Paz. Además, pidió a Estados Unidos que no ataque a Evo Morales, Omar Escobar Mamani, Herbo La Paz.
2: Son las 12:06. Vamos con informaciones hasta Cochabamba a través de Radio Pío 12. Ahí se encuentra Wilson Gisbert. Wilson, buenas tardes, bienvenido.
3: Hugo, muy buenas tardes. Un saludo cordial a toda la audiencia de Bolivia en Contacto en todo el territorio nacional. Al momento, en el centro de Cochabamba, 21 grados. Para hoy se prevé una máxima de 27 grados en horas de la tarde. Queremos informarles que la Caja Nacional de Salud en Cochabamba.
4: Los bloqueos instalados en distintas carreteras del país están generando dificultades en el abastecimiento de medicamentos en la Caja Nacional de Salud. Algunos lotes no pueden llegar a los centros hospitalarios debido a fallas logísticas en el traslado y la distribución.
5: Estamos sufriendo las consecuencias de estos bloqueos que nos están perjudicando los procesos de logística, de entrega y aumentos, déficit económico. Tenemos como referencia es que el abastecimiento total de los medicamentos está en un valor de 80%, es decir, tenemos un déficit de 20%.
4: El director del Hospital Obrero número 2, Eligio Arciana Gallanos, informó que se realizan gestiones administrativas y logísticas para garantizar el abastecimiento de medicamentos faltantes y asegurar la atención de los asegurados, pese a las dificultades ocasionadas por los bloqueos.
5: Está gestionando en La Paz las compras de todos los medicamentos faltantes, y es así que vamos a tener un lote que se está dificultando la llegada realmente de este lote por los bloqueos. Sin embargo, no se puede porque no hay posibilidad de llegada por vía terrestre. Algunos de ellos se están enviando por la necesidad urgente por vía aérea.
4: Informó Luis Vargas, Red Pío 12, Herbol Cochabamba.
3: Del mediodía con 9 minutos.
2: La causa de los bloqueos de
6: vías humanitario.
7: Cuenta regresiva para el oxígeno medicinal. El oxígeno elemental para pacientes en terapias intensivas, neonatología y quirófanos, provisto desde otros departamentos, se encuentra retenido. Un cordón humanitario de inmediato. Emplazamos a los sectores movilizados a deponer sus actitudes delictivas contra las ambulancias y el personal de salud. Exigimos la liberación inmediata de las rutas para los camiones cisterna de oxígeno medicinal, medicamentos y camiones de alimentos. La política no puede alimentarse de la muerte de enfermos ni de pacientes en estado crítico.
6: Por otro lado, también han solicitado de que se pueda lograr por lo menos puentes aéreos en cuanto a medicamentos. Lo han hecho conocer un grupo.
7: Tenemos puentes aéreos urgentes para el oxígeno e insumos médicos, así como el abastecimiento prioritario y controlado de alimentos para los centros de salud. Tercero, declaratoria de responsabilidad criminal. Hacemos responsables directos ante la justicia ordinaria y los tribunales internacionales de derechos humanos a los dirigentes de los bloqueos y a las autoridades llamadas por ley por cada complicación médica, secuela o pérdida de vida humana que ocurra en las próximas horas por falta de insumos, oxígeno o atención oportuna. Los médicos queremos salvar vidas, pero no podemos trabajar.
6: Graciela Doradola, Nuquerbo, La Paz.

0: Médicos de las ciudades de El Alto y La Paz viven episodios de guerra. El mandil blanco no es respetado por los movilizados.
1: El presidente del Colegio Médico de Chuquisaca, Hipólito Ramírez, denunció que los médicos bolivianos, particularmente en las ciudades de La Paz y El Alto, viven un panorama de guerra entre las movilizaciones y conflictos sociales que atraviesa el país.
2: Dan un panorama realmente de guerra, ¿no? O sea, donde las ambulancias no pueden pasar, son agredidos, ¿no? Maltratados, destruidos las ambulancias. En Cochabamba, el día de ayer en Sacaba, se ha reportado agresión a 5 médicos que se estaban trasladando.
1: Hipólito Ramírez expresó su preocupación por las agresiones que sufre el personal de salud durante las protestas, señalando que incluso las ambulancias que trasladan pacientes hacia hospitales no están siendo respetadas, poniendo en serio riesgo la vida de los enfermos, médicos y paramédicos.
2: Entonces, son los dos lugares de un alto conflicto, ¿no? Lamentamos, y también la ciudad de Oruro. Oruro ha trasladado un niño para una atención en la ciudad de La Paz de emergencia, para un tema quirúrgico. No tienen es cirujano pediatra, el cual no han dejado, ¿no? Han destruido la ambulancia en el camino. Y bueno, han tenido que intervenir derechos humanos, algunas organizaciones que defienden la vida.
1: Ante este escenario de inseguridad, el sector médico nacional analiza solicitar el repliegue del personal de salud de los puntos considerados de alto riesgo, exigiendo garantías para el ejercicio de la labor médica y el respeto a la atención de los pacientes.
2: Cuando hay necesidad y una crisis tan profunda en nuestro país, pero llegar a esos extremos ya no condicen con una protesta.
1: Recordando que la vida es el principal derecho del ser humano. Iván Ramos, Periodismo que Cuenta.
0: Son las 12:14.
3: Enseguida retornamos con el noticiero que une al país.
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1: Hola, ¿qué tal? ¿Cómo están? Tengan todos y cada uno de ustedes muy buenas tardes. Bienvenidos a su entrega informativa en esta mitad de jornada a través de las ondas de Radio Acer. 12 del mediodía con 28 minutos en todo el país para el día de hoy, miércoles 20 de mayo del 2026. Señoras y señores, estos son nuestros titulares. Bomberos voluntarios en la capital Comara Peña presentan un informe para así de esa manera ser acreditado para el reconocimiento de los 411 aniversarios de la ciudad de Santa María de la Guardia y Mendoza, quienes también solicitan la colaboración de las demás instituciones. Nuevamente el dolor de cabeza del combustible en el surtidor de Comarapa. Retorna la venta del combustible a la capital de la frutilla. Productores y transportistas tienen que hacer largas filas. También estaremos escuchando la palabra por parte de la administración del por qué estos baches con relación al combustible en el surtidor de Comarapa. En minutos estaremos con la información completa. Mientras tanto, también estaremos...

0: el nuevo mercado municipal. Enseguida estaremos teniendo la respuesta acá en el Noticiero Central. Mientras tanto, también desde Maidana, felicidades a Briana Orquera Mendoza, destacada ciclista maidaneña, se prepara para seguir compitiendo a nivel internacional. Este fin de semana se tendrá el torneo interprovincial en la categoría 10 años con la sede en la capital comarapeña. Diferentes selecciones y municipios como Valle Grande, Aiquile, Paso Rampa ya confirman su participación. En Saipina, el día de ayer se estuvo desarrollando la caravana de ciclismo por los 93 años de la Unidad Educativa Humberto Villarruel, los cuales estuvieron llegando hasta la plaza principal. Panorama nacional. Está mintiendo a la comunidad internacional. Bolivia expulsa embajadora colombiana por declaraciones de Petro. El canciller Fernando Aramayo cuestionó las declaraciones del presidente colombiano Gustavo Petro. Entre otras informaciones también, esta mañana estuvo haciendo declaraciones el expresidente Tuto Quiroga. Evo Morales desarrolló un sistema durante años. Cuando él no está en el poder, él bloquea. Es lo que manifestaba esta mañana en sus respectivas declaraciones. Señoras y señores, bienvenidos al Noticiero Central. En minutos estaremos con el desarrollo de todas las notas y las entrevistas.
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0: 12 del mediodía con 35 minutos en todo el país. Rápidamente con el desarrollo de la información nos trasladamos hasta la comunidad del Churo, donde prácticamente se tiene el punto de límite entre el departamento de Cochabamba y Santa Cruz para conocer cuál es la situación. Hasta ayer en la noche las manifestaciones y las medidas se mantienen, quienes también hacían mención de que se tienen otros puntos más de bloqueos con relación a la provincia Carrasco del departamento de Cochabamba.
1: El problema que tenemos, animales, es muy lamentable, ¿no?, que actúa el gobierno. Y las medidas se está tomando definitivo los bloqueos aquí en el departamento Cochabamba. A nivel departamento de Cochabamba tenemos 35 bloqueos, provincia de Carrasco 9 bloqueos tenemos provincia de Carrasco, ¿no? Desde Churo hasta provincia de Carrasco, todo Carrasco.
2: Perfecto. Entendemos que ya son casi 48 horas que están con estas medidas. ¿Esto estaría continuando hasta ser escuchado? Por favor, adelante.
1: Así es, mi estimado Javier. Se va a continuar, se ha radicalizado al 100% también de las bases. Y el bloqueo es indefinido hasta que se vaya este gobierno, ¿no? Porque no es gobernando para todos los bolivianos, está gobernando por unos cuantos ricachones nomás. Por eso se ha tomado la medida hasta que se vaya el gobierno Rodrigo Paz. Y no hay, tampoco vamos a escuchar ni diálogo, nada ya. Porque ya son cosas pasadas, entonces. Así decidimos aquí por departamento, digamos, ¿no? El bloqueo es indefinido hasta que se vaya el presidente.
2: ¿Es la única petición que en este momento tienen?
1: La única petición que tenemos es la renuncia del presidente, además.
2: Bueno, acá en el departamento de Cochabamba, donde usted nos menciona, ¿qué otras medidas más estarían tomando si en caso no van a ser, no estarían teniendo una respuesta a la petición que en este momento tienen?
1: Las medidas son, otras medidas vamos a tomar también, toma de bombeos, ¿no? También tenemos sector, tenemos bombeos, también aquí podemos acompañar también a nuestros hermanos de Comerap o Tony, siempre y cuando nos invitan. También otras medidas, también tomar las instituciones de gubernamentales en Cochabamba, este ya está definido igual, pero se sabe entre mañana y pasado, vamos a estar en diálogo también con nuestros compañeros de todas las provincias, ¿no? Está pasando así nomás, compañero Javier, entonces la medida de presión se radicaliza hasta la renuncia del presidente, porque no hay otro...
0: La medida entonces se mantiene en la comunidad del Churo, punto límite entre el departamento de Cochabamba y Santa Cruz. Se mantiene el bloqueo también para esta jornada. Rápidamente continuamos escuchando esta nota donde también hace mención, donde se le hacía la consulta, ¿no?, de que supuestamente esto estaría llegando o estas medidas se estarían tomando por ex autoridades. Si en caso es así o no es así, aclaramos esta situación con la consulta que también se le hacía al respectivo dirigente en el punto de bloqueo.
1: Otra cosa más, ¿no?, que se arriba.
2: Por favor, si podemos conocer qué sectores están tomando estas medidas, ya que prácticamente mucha gente está mencionando de que supuestamente serían también por órdenes del expresidente Evo Morales Ayma. Si podemos aclarar esto, por favor.
1: Eso es una mentira, ¿no? Una mentira, una falacia que siempre maneja la oposición, algunos compañeros también radicalizados de otros lados. Nosotros como sector campesino ni siquiera saben hablar con Evo Morales. Claro, es expresidente, claro, siempre y cuando conocemos, ¿no?, su historia, su trabajo que ha hecho, entonces tal vez por una envidia siempre van a hablar eso. Nosotros no creemos en eso. No creemos, Javierito, en esas cosas, porque nosotros tenemos, la lucha es con ese gobierno que está, con eso es la pelea, nada que ver con otras personas.
2: Bueno, don Julián, lo último, ¿qué le decimos a los hermanos productores que en este momento están cosechando su papita, sus verduras y otros que en este momento tal vez no están pudiendo llevar hasta su destino o a los diferentes mercados que también tienen en la ciudad de Cochabamba y otros departamentos? ¿Qué le dice a todos ellos, por favor, con estas medidas?
1: Le pedimos, ¿no?, a nuestros hermanos del campo, los productores, primeramente yo creo que a sumarse, ¿no?, a esta pelea. Y saben, todos sabemos que la demora del gobierno hasta entrar todo era prometido, últimamente nos ha incumplido también, por eso son las medidas de presión. Ahora lamentablemente también las pérdidas de nuestros productos, hasta aquí de noche iba las frutillas, papas, está de cosechar, la papa está de cavar, pero ¿qué vamos a hacer? La papa puede aguantar, ahora otras verduras no van a aguantar, ¿no? Lamentablemente, pero ¿qué vamos a hacer? Porque también hay otra cosa en tema de 100 bolivianos, teníamos que pagar 5 bolivianos, también hay mucha afectación, ahora en tema de tierras también, entonces por eso es la lucha, ¿no?, que tenemos.
0: De esta manera pudimos rescatar esta nota ahí con el dirigente en la comunidad del Churo, quienes son vivientes de la provincia Carrasco del departamento de Cochabamba. Las medidas estarían continuando. ¿Esto qué quiere decir? Que productores de los valles cruceños en este momento con carreteras cerradas para trasladar hacia el departamento de Cochabamba, La Paz, Oruro y otros departamentos los productos que normalmente también buscaban estos destinos. 12 del mediodía con 42 minutos en todo el país. Continuamos con más información en el noticiero central. Rápidamente nos vamos hasta el sector del surtidor. Por un lado bloqueos y por el otro lado escasez y la irregularidad de abastecimiento de combustible. Entre ellos el surtidor de Comarapa. Esta mañana largas filas nuevamente de motorizados y también personas que llegan con sus respectivos bidones para llevarse algunos litros de combustible.
3: Conversar. Maestro, ¿le toca hacer fila nuevamente después de mucho tiempo?
4: ¿Qué tal, abuelito? Sí, otra vez estamos haciendo fila ahí, otra vez.
3: ¿Qué les parece esta situación, este ambiente?
4: Chambalsísimo, pues, otra vez estamos en la cola.
3: Bueno, ¿ha mejorado o no ha mejorado el servicio?
4: Estamos, sigue lo mismo el servicio de la gasolina.
3: Siguen esperando y otros, ¿no?
4: Sí, así es, abuelito.
3: Perfecto. Por acá también vamos a conversar con algunos ciudadanos. ¿Cómo está, Willy? Muy buenos días. Bueno, ¿qué le parece esta situación? Nuevamente hacer cola para conseguir algunos litros de combustible.
5: Así es, Javier. Muchas gracias. Bueno, hacer conocer a la población pues que realmente continuamos con todo esto, ¿no? Esto se viene ya arrastrando de mucho tiempo y es lamentable que sigamos con esto, ¿no? A pesar de la calidad de combustible, tenemos que estar soportando nuevamente filas. Me imagino que es por el tema de los bloqueos que han habido, otras situaciones, pero esperemos que se normalicen. La gente es un poco susceptible, por eso se viene y se aglomeran demasiado, pues, ¿no?
3: Perfecto, estamos observando en este momento la fila que hacen. ¿Qué tiempo ya está haciendo fila, maestro?
6: Ya casi media hora ya.
3: ¿Media hora? Ya le va a tocar, ¿no?
6: A ver, no avanza nada.
3: Y bueno, han tratado de acercarse a la administración, del por qué, bueno, también estos baches con la llegada del combustible acá a Comarapa.
6: No, siempre la misma respuesta, ¿no? Que ya va a llegar, que mañana, que pasado y no llega, digamos, a tiempo.
3: Bueno, ¿se han solucionado los problemas de su combustible que generaban daños en sus motorizados?
6: No, sigue lo mismo casi.
3: ¿Sigue
6: no,
3: lo mismo?
6: Sigue lo mismo nomás, pero ya un poco, digamos, ha mejorado ya, de lo que estaba más antes.
3: ¿Pero siguen haciendo con la asistencia mecánica ahí en los talleres?
6: Sí, nomás hay que hacer limpieza nomás los motores y lo único que nos queda, pues no hay dónde conseguir más otra gasolina.
3: Perfecto, muchísimas gracias. Bueno, lástima.
0: De esa manera, entonces, se estuvo viviendo esta mañana las largas filas y la pregunta de muchos consumidores, de la gente que depende también de estos suministros, si esto estaría continuando, esta situación de la irregularidad, de que un día sí y al otro día a esperar el turno y hacer fila hasta que llegue la cisterna. Información por parte de la administración. señor Daniel también estuvo conversando con nosotros, quien manifestaba lo siguiente: ¿cuál es el problema de la falta y la regularidad de la llegada del combustible al municipio de Comarapa? Escuchemos, por favor, una nota ahí con algunos inconvenientes.
7: Hermosamente, queremos algo de información. Lamentablemente nos cierran la puerta. Daniel, ¿será que podemos conversar un rato? No, claro. Solamente queremos hacer la consulta. Entendemos que usted...
8: Estoy con remesas, por favor.
7: Solamente quería hacer la consulta de por qué estos baches, todavía estos problemas de que no está llegando combustible acá a Comarapa.
8: Tenemos problemas en planta, no está saliendo el combustible en la segunda programación que estamos haciendo, ¿no? Ya le había informado anteriormente, ¿no? Que nosotros hacemos el pedido del combustible con regularidad, sin embargo, allá tenemos un problema de las filas que se están provocando.
7: ¿Cuál es el problema en las plantas específicamente, por favor?
8: No sabría decirlo.
7: Bueno, ¿esto se estaría regularizando o estaría continuando esta situación?
8: La cisterna ya ha ido ahorita a cargar nuevamente y va a volver seguramente de aquí el mañana, si es que logra cargar. En el peor de los casos va a llegar mañana pasado, ¿no?
7: En este momento ya la cisterna también ya se fue nuevamente a traer otra vez combustible.
8: Sí, claro, hace ratito lo vi.
7: ¿Qué le dice a la población comarapeña, por favor, Daniel?
8: Que sea consciente con el cargo de combustible, ¿no? Estamos viendo una fila irregular de camiones. Eso se está viendo después de hace 4 meses desde que ha subido el combustible, ¿no? Se ve que muchos de ellos se va a otras actividades ilícitas, ¿no? Eso es claro.
7: Muchísimas gracias, Daniel. Ahí está entonces la administración también del surtidor de Comarapa. La respuesta que hemos podido recibir ante la situación de estas filas que tenemos en la capital comarapeña.
0: Muchísimas gracias. El informe entonces desde el sector del surtidor. No sé si este mismo panorama se repite en las dos otras provincias como Florida y también la provincia Valle Grande. Más información en el Noticiero Central. 12 del mediodía con 47 minutos en todo el país. Muchísimas gracias por acompañarnos en esta mitad de jornada. De Comarapa nos trasladamos hasta el municipio de Mairana. Contigo, Bismar, Jair, por favor, con la información. Irregularidades por parte de algunos comerciantes. Con la consulta del por qué no están haciendo el uso del mercado nuevo municipal en Mairana. Adelante, Bismar, contigo desde Mairana, por favor.
9: Y hemos venido aquí para mostrarle esta realidad. Esta gente necesita vender, necesita pagar su factura de agua, de luz, necesita recursos económicos para vivir como todos lo necesitamos, para llevar el pan de cada día a sus hogares. En una nota anterior habíamos mencionado que tenemos un mercado nuevo, pero extrañamente... todas estas personas que con justo derecho están vendiendo productos que hoy le vamos a mostrar, la pregunta es, ¿por qué no están en unas mejores condiciones en el mercado nuevo? Ese es nuestro afán de hoy y esa es la pregunta que vamos a trasladarle a todas estas personas, como digo, con todo su legítimo derecho, están aquí vendiendo sobre la avenida Baroa. Y bueno, no solamente son ellos, muchos que vienen a Mairana nos ubicamos en ambas aceras. Lo hallamos tal vez más cómodo, pero esta gente que vende alimentos, vende verduras, vende fruta, vende de todo, incluso hasta ropa, hay que darles condiciones. Ellos sentimos que ellos no son los culpables. Pienso y considero de que la obligación de nosotros es, o por lo menos de las autoridades, darles condiciones para que ellos puedan tener un espacio donde acomodarse y vender con mejores condiciones. Bueno, y aquí pues encontramos de todo, sobre todo en la mañana, productos frescos, lindos, oportunos. Por ejemplo, aquí, mire, hay mote, quesillo, tortilla, maní. Buen día, como todos los días, buscándole a la vida.
10: Sí, don Bismar, ¿qué haremos? A buscar a la vida, a llevar el pan de cada día a nuestra casa.
9: Usted, con sus años de vida y buscándole a la chamba, como decimos.
10: Sí, ¿qué haremos, pues? Hasta que cerremos los ojos, buscaremos, cuando podamos.
9: ¿Hay venta aquí?
10: Ay, nomás, lentamente, pero hay.
9: ¿por qué no están en el mercado nuevo? ¿Qué les han dicho? ¿Conoce usted algún detalle de eso?
10: Sí, porque no hay puesto. Hay mucha gente que tiene harto puesto por todos lados, para nosotros no hay.
9: ¿No hubo espacio?
10: No hubo espacio. Así que tenemos que aquí, hasta que nos coloquen, pues allá, donde hay un lugar que se pueda.
9: Que busquen, ¿no?
10: Sí.
9: Bien, muchas gracias.
10: Ya.
9: Ahí está. Esa es la realidad, esa es la realidad. Por acá podemos ver, doña Betty está con su cuñapé.
0: Muchísimas gracias, Bismar. La información entonces también de este Mairana con relación a esta situación del por qué no hacen el uso del Mercado Nuevo Municipal en Mairana y todo prácticamente se está llenando la avenida Avaroa, donde normalmente pasan todos los micros motorizados con destino hasta la capital cruceña. 12 del mediodía con 50 minutos en todo el país. Enseguida estaremos con la respuesta porque nos consultan si hay bloqueos en la región de los Valles Cruceños. En minutos estamos con más información en el Noticiero Central.
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0: Doce del mediodía con 54 minutos en todo el país. Continuamos con más información en el Noticiero Central. Rápidamente nos trasladamos hasta Saipina, la Tierra Dulce, donde la unidad educativa Humberto Villarruel estuvo cumpliendo 93 años de fundación, para lo cual estudiantes estuvieron desarrollando la gran caravana de ciclismo que estuvo llegando hasta la plaza principal 16 de agosto.
15: De ciclismo de la unidad educativa Humberto Villarruel, cumpliendo 93 años, ahí como pueden observar, en este momento todos los estudiantes han salido y ahí apoyando a la policía, como pueden observar también. Ahí vemos los estudiantes ya viniendo a lo que viene a ser esta caravana ciclística. 93 años, vamos a dejarlo rápidamente con lo que viene a ser el audio ambiente para que podamos observar esto, lo que viene a ser esta caravana ciclística de la Humberto Villarruel.
16: Nuestro estimado, a las redes sociales, vamos a salir todos en las redes sociales, en vivo y en directo. Saludamos a todos los presentes y también a los residentes que nos están viendo a nivel nacional e internacional. Esta actividad para los niños, niñas, es un placer, es un gusto participar en la...
0: Felicidades a la unidad educativa Humberto Villarruel en sus 93 años al servicio de la educación saipineña. 12 del mediodía con 56 minutos en todo el país. Retornamos hasta la capital comarapeña para conocer también la nota junto al grupo de voluntarios bomberos, quienes hacen la solicitud de ser reconocidos en los 411 aniversarios de la ciudad de Santa María de la Guardia y Mendoza, y quienes también hacen conocer el informe de todo el servicio en el municipio comarapeño.
17: De la zona de Valle Grande hemos recibido reconocimientos también, y de la provincia Florida también. Y aparte de la Asamblea Departamental también de Santa Cruz, hemos recibido un apoyo importante y un reconocimiento también, en el cual eso vamos a solicitar, yo creo, el día de hoy, para que nos puedan aceptar, ¿no? Y tener el reconocimiento así de nuestro municipio de Comarapa también.
18: Perfecto. Cristian, si podemos dar a conocer a la población comarapeña, ¿cómo sobrevive nuestros voluntarios, bomberos, rescatistas, por favor, para que también conozcan la realidad que tienen algunas instituciones, y en su caso ustedes, pues, que hacen un trabajo importante en nuestro municipio?
19: Bueno, primeramente muy buenos días y agradecer a toda la gente que siempre está o es parte de tu medio de comunicación. Bueno, nosotros hemos nacido en 2019 y hemos comenzado, gracias a lo que era el COVID, nuestras campañas. Y aparte más de eso, todo lo que ha sido nuestras capacitaciones ha sido virtual todo el 2019. Ya en 2020 ya hemos comenzado las actividades y hemos comenzado con el grupo de voluntarios, que antes se llamaba Resistencia. En cuanto a todo eso, todos los gastos, todo el equipo que nosotros hemos adquirido ha sido a cuenta propia. Hemos intentado en varias ocasiones que el municipio pueda tal vez dotarnos de herramientas y materiales de protección, pero gracias a Dios lo hemos conseguido con parte de la gobernación. Es a eso de lo que nosotros hemos sido reconocidos por parte de la Asamblea del 2024, el 4 de noviembre, con una certificación que avala que nosotros ya somos parte formamos parte como bomberos voluntarios rescatistas en el municipio y la provincia.
18: Con relación al equipamiento, Cristian, si podemos dar a conocer, tenemos...
0: El informe entonces con relación también al grupo de rescatistas voluntarios que en este momento hacen una ardua labor. Prácticamente solicitan ser reconocidos el próximo 11 de junio en un aniversario más de la ciudad de Santa María de la Guardia y Mendoza, hoy Comarapa. 12 del mediodía con 59 minutos en todo el país junto a... 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Rápidamente escuchamos la información de carácter nacional a esta mañana. Continuaban en la sede de gobierno marcha, protestas y algunas gasificaciones. Vecinos de Palca avanzan hacia el centro paseño. Esto ocurrió esta mañana. Lo que ocurría esta mañana en inmediaciones, en las diferentes arterias de la ciudad de La Paz. De esta manera, entonces, también la información de carácter nacional en el noticiero central. Muchísimas gracias por su atención prestada. 13:00, tiempo cumplido para cerrar el noticiero más completo de la región de los Valles Cruceños. Te invitamos a continuar con la emisora más informativa, Radio Hacer. Hasta el día de mañana. Permiso.
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Señores, los voy saludando a cada uno de ustedes a través de esta frecuencia, a través de Radio Ser en las tres provincias de los Valles Cruceños, como siempre, ¿no? Nuestra casa radial, a la cabeza el gerente Oscar Sánchez, Luis Yucra, su director también, gracias a Rocha Comunicaciones de Radio Misión 2000 de Mairana, la 98.1, también de Andrés Rocha. Y bueno, agradecer también a Radio Melodía, la 88.5 en el municipio del Torno, también nuestra casa radial, a la cabeza también de su gerente, Alcides Camacho, y su señora esposa, también la señora Rosemary. Bueno, lo saludo, oiga, un poquito con medio cabizbajo, tratando de asimilar. Yo quisiera decirle buenas tardes, buenas, como siempre, ¿no? Pero por formalidad, sí, oiga, buenas tardes, ¿cómo está usted? Espero se encuentre bien, espero que sea un gran día, una buena semana para usted. Hoy, mitad de semana, ¿no? Estamos a miércoles 20 ya de mayo, prácticamente una semana del mes, bueno, perdón, del Día de la Madre. El próximo día, miércoles, será el Día de la Madre. A ver, lamentablemente, ¿no? Cuesta, oiga, cuesta, porque lo sentimos mucho por lo amigo, la persona que es, la historia, la música, y poco a poco se nos va yendo grandes representantes de nuestra música, de los Valles Cruceños. Así es, oiga, lastimosamente partió el día de ayer, ya entre tarde y noche, un amigo, amigo de la casa, del programa Entre Coplas y Calullo, amigo del programa, amigo de mucha gente. Él, saipineño, le cantó a su tierra, orgulloso siempre de su tierra. Hablo de mi compa Milton Romero Rojas. Sí, esa canción que muchos conocen, A mi Saipina querida. Oiga, lastimosamente el día de ayer se nos fue nuestro querido amigo Milton Romero, apreciado porque dice, bueno, en estos momentos, de verdad, le envío las condolencias a la familia, a la esposa, a la señora Miriam, a los hijos, a la familia, el entorno de Milton Romero, a los amigos, a su yunta del dúo Sentimiento Valluno, el dúo de guitarras, a mi compa Pepe Valverde también, que forzosamente se disuelve el grupo, ¿no?, por la partida de su yunta, de su parcero de guitarra del dúo Sentimiento Valluno, que muchos años también han estado arriba de los escenarios y haciendo las presentaciones con esas melodiosas guitarras. Se fue, partió. Anoche el velorio, ¿dónde más? Donde él quería que sea. En la sede de los saipineños, en la cancha, en la sede de los saipineños, ahí en el Escuadrón Velasco, casi cuarto anillo. Ahí ha sido anoche el velorio. Hoy en la mañana, a las 8:30 de la mañana, la misa de cuerpo presente. A las 9:30 en la sede de los saipineños también una misa, también ahí. Y posterior a eso se está trasladando los cuerpos, porque me imagino que todavía está en tránsito hacia Saipina, el féretro del cuerpo de Milton Romero. Era su deseo de que su última morada sea en la tierra a la que tanto amó y tanto quiso y le cantó una y otra vez, su Saipina. Entendemos que hoy por la tarde, llegando el cuerpo a Saipina, será el entierro. No tengo ese dato exacto, me imagino que sí, o habrá tal vez una noche más de velorio allá en Saipina, la verdad que desconozco ese dato, sí,
pero llega a Saipina hoy por la tarde. Había una flota también que se había contratado para que puedan ir todas las personas que quieran acompañar estos momentos difíciles para la familia. Se nos fue un gran guitarrista, uno más que ha dejado una huella profunda, una huella indeleble, una huella imborrable en nuestra música de los Valles Cruceños. Amigo de muchos, del programa también, tuvimos la suerte, tuvimos el privilegio de poder tenerlo también en nuestro encuentro cultural el 8 de noviembre del pasado año 2025, con su parcero, mi compa, ahí el dúo Sentimiento Valluno, mi compa Pepe Valverde, estuvieron, y me recuerdo muy bien, fue de los primeros que llegó esa tarde, se sentó, esperó su turno para subir al escenario, lo atendimos, le servimos la comidita que él quería pedir ese día para degustar, porque era invitación de la casa nuestra, del programa de Copla y Caloyo, Radio Ser. Y bueno, luego fue su turno, subió al escenario, brindó su música que él tanto le gusta, y bueno, luego se bajó el escenario, bueno, recibió su reconocimiento, recibió el reconocimiento que le entregamos. Por ahí la voy a buscar la fotografía también, en un rato la voy a mostrar, o creo que la tengo a mano por acá la fotografía. Y después de eso, él se quedó a compartir, se quedó a charlar con los amigos, se sacó una foto ahí que la estoy buscando ahorita, se sacó una fotito con don Misael Guevara también, y cómo no, oiga, queda para el recuerdo. Aquí la tengo la fotografía, ya la encontré, y queda para el recuerdo, ¿no? Para la posteridad, para la eternidad del paso por este mundo terrenal. Ahí, para la gente que me sigue en las redes digitales, ahí está, ¿no? El reconocimiento que le entregamos, Misael Guevara, al lado su hijo, don Misael, don Freddy Guevara también. Se nos va, oiga. La vida tiene que continuar. La vida tiene que continuar. Y lo que queda seguro es que programas, no solo este, entre Coplas y Caluyo, no solo su compa Wilber, sino que todos los programas que nos dedicamos a la música cultural de nuestros valles cruceños, estamos comprometidos a seguir difundiendo la música de él, su paso con el trío Cañaveral de Saipina, también que fue parte de él, con ya afinado también don Inelmo y la profe Gladys Salvatierra, que anoche le dedicó unas hermosas palabras ahí en el grupo donde nos estamos, porque soy parte también de esa cruz y el grupo también donde están varios de los integrantes, músicos, intérpretes de nuestro Valle Cruceño. Y voy a buscarlo acá porque me gustó muchísimo las palabras. Ella que es saipineña de corazón, porque ella, la profe Gladys, es nacida en Pucará, pero prácticamente vivió gran parte de su vida en Saipina, sus hijas nacieron en Saipina, la profe Gladys le dedicó una vida a Saipina, y bueno, ella también, y fue su alumno, ¿no? También de la profe Gladys. Por aquí estoy buscando el mensaje, espero encontrarlo pronto, pero bueno, aquí está. Las palabras de la profe Gladys Salvatierra, muy lindas palabras, de las muchas palabras de condolencia para la familia. Decía la profe Gladys: con profundo pesar, querida familia de Milton Romero, reciban mis más sinceras condolencias por la partida de quien fue mucho más que un alumno, porque fue su alumno, la profe Gladys. Alumno de colegio, estoy hablando, no de música. Mucho más que un alumno, un hijo, un niño despierto, noble y lleno de sueños, que desde pequeño dejaba ver una chispa especial que llevaba en el alma.
Milton encontró en el canto no solo una pasión, sino también el camino digno con el que supo ganarse la vida y regalar alegría a tanta gente. Palabras tan verdaderas, profe Gladys, sin duda alguna. Siempre llevaré en mi corazón la satisfacción de haber podido incentivarlo en el hermoso don que Dios le regaló y verlo crecer como artista querido de los valles cruceños. Sin duda alguna, se ganó un gran espacio ahí y por eso decía yo, ha dejado una huella imborrable y una huella indeleble, ¿no?, en nuestra música. Su amor por la tierra dulce saipina se sentía en cada canción, en cada palabra y en el cariño inmenso que tenía por su gente y sus raíces, reflejado esta en el trío Cañaveral, cabalmente el trío que yo le hacía mención, el cual estaba compuesto por la profe Gladys Salvatierra, don Inelmo y Milton Romero también. También fue mi compañero en diferentes presentaciones con su guitarra y su voz. Creo que tengo por aquí una fotografía también. Si me permiten, creo que tengo por acá una fotografía del trío del cual estoy hablando también, que eso era por allá por los finales de los años 90, 98, 99 más o menos, cuando grabaron. Aquí tengo, sí, ya encontré una fotografía. Vamos a ver si la puedo modificar un poquito para que se pueda ver también en pantalla. Lastimosamente, oiga, se nos han ido ya grandes músicos, ¿no? Estos últimos años, recordemos la partida de don Bauti Osinaga, la partida de la voz icónica de Santa Cecilia también, ¿cierto? Después también mi compa Lucio Montaño, mi compa Cherito, en tiempos de carnaval. Las palabras de la profe Gladys dice: fue un querendón de su pueblo, orgulloso de su cultura y sus tradiciones. Hoy su voz se apaga en esta tierra, pero quedará viva en la memoria de quienes lo conocieron, lo escucharon y lo quisieron. Hoy su voz deja los escenarios de esta tierra para unirse al coro celestial, donde seguramente seguirá cantando con la misma alegría y pasión que compartió en vida. Dios dé fortaleza a la familia, amigos y a toda Saipina que hoy llora su partida. Con cariño y profunda tristeza despido a mi niño Milton. La profesora Gladys Salvatier. Hermosas palabras, ¿no? Hermosas y muy emotivas palabras. A la gente de Saipina, pues no, también porque pierden un gran representante de su música, pero ojalá aparezcan nuevas voces también, y eso es lo que siempre les digo en Asa Cruz, especialmente a su presidente, don Carlito Borda. Hay que seguir incentivando a la música, dar espacio a nuevas generaciones también para que nuestra música siga fortalecida y sigamos orgullosos de nuestra música. Está la profe Gladys Salvatierra también, que todavía tiene la fuerza y nos hace disfrutar cada que sube a un escenario. Voy a buscar una canción por acá para ir a la parte musical. Cabalmente, el tema musical que a él que esto viene a ser también como uno de los himnos de Saipina también, ¿no? Una de las canciones muy reconocidas, una de las canciones muy reconocidas que dejaron huella, ¿no? Y que él la hizo muy conocida. Dice que era composición de él. Bueno, lo escuchamos. Mi Saipina querida.

Muy bien, a esto pues también se suma Sacruz, ¿no? La Asociación de Artistas de los Valles Cruceños, a las condolencias también, a la cabeza de su presidente Carlitos Borda Rojas y cada uno de los miembros de Asacruz, cada uno de los integrantes y colegas músicos de Milton Romero. Paz en su tumba y que de Dios goce en este descanso eterno, ¿no? Vamos a saludar, vamos a continuar con el programa porque así tiene que ser. 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Bueno, luego saludamos también a las demás firmas que auspician el programa. Saludos a doña Rosy Guzmán, doña Rufina García Ferrel, doña Delcy Escobar también. Saludos cordiales, mi compa Filemón Zavala. Claro que sí, me acaba de llegar su mensaje, mi compa Filemón también. Saludos a mi compa Limber Guevara Ágreda, su señora esposa, ¿no? A su enamorada sería, ¿no? Lo correcto, porque así dice mi compañero, ¿no? Su enamorada, su esposa. A la señora, mi comita, Alina Terraza. 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Bien, a ver, oiga, 2 de la tarde con 3 minutos. Muy bien,
Vamos nosotros a musicalizar el programa y luego lecturamos saludos, lecturamos mensajes, pedidos musicales y datos del clima, porque ayer les dije íbamos a ir por el lado del Trigal y después a Valle Grande. Para los próximos 3 días será el dato del clima.

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Saludos ahí a mi compa Walter también, a toda la familia, ahí en Urbanización Peñafiel. ¿Qué hice por acá? A ver, tengo saludos, a ver, saludito por favor para Jimmy González y Juan Peña, el señor de la noche. Oiga, allá pues no se dice el señor de la noche, el señor, sería el tunante, ¿no? El tunante por la noche, ¿no? El tunante por la noche. Saludos, compa Juan Peña, compito, ¿por qué le dicen el señor de la noche, compa usted? Saludos para Jimmy González, también para mi compito allá. Me imagino que en Valle Grande, ¿no? Saludos cordiales para ellos, que sintonizan el programa Entre Coplas y Queluyos a esta hora de la tarde. Ahorita voy a escoger una cancioncita, a ver, para ellos. El tunante sería, ¿no? Podemos escoger el tunante. Ahorita vamos a seleccionar esito para mi compa Juan Peña. Y saludos para Jimmy González también, ahí de parte de mi compa Walter. Bueno, nosotros continuamos aquí en su programa de Entre Coplas y Queluyos. Y para ir a esa parte musical, vamos a seleccionar la canción. Mientras los voy saludando ahí, María Escobar desde Buenos Aires, Argentina, también. Saludos cordiales. Ahí para Danielita, como siempre. Saludos para Daniela, para su beba, o bebé, su bebé, ¿no? Ahí para su papá también. Saludos ahí en Buenos Aires, ¿no? Compa Alberto, ¿qué novedades, compito? ¿Por dónde nos vamos en la parte musical? Hombre selecto en música, ¿cómo no? El tunante puede ser de los, a ver, de los amigos de la noche. A ver, o de los hermanos Burgos. Puede ser también, ¿no? De los hermanos Burgos. Creo que yo me inclinaría por los hermanos Burgos. A ver, escuchémoslo a los hermanos Burgos, que la otra vez también estábamos hablando un poquito de este dúo, ¿no? O el conjunto Santa Cecilia también. Bueno, ya lo decidimos con los hermanos Burgos. Entonces, por ahí nos vamos a ir a la parte musical. 615-29-839, el número de teléfono para que usted se comunique con nosotros aquí en el estudio. 615-29-839, también para que usted me pida el saludo musical. Y hoy hay un cumpleañero. Hoy hay un cumpleañero muy reconocido vallegrandino. Vamos a la música.

0: 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Doña Rosita, buenas tardes. Mi compa Adolfo Siles Rosales también, mairaneño. Sí, se ha olvidado, ¿no? El camino para allá, ¿no? Compa, tiene que ir, compita. Se va a estresar demasiado por acá. Vaya, vaya una vueltita por su tierra. A ver, datos del clima. Ahora sí, no se lo voy a lanear. Datos del clima para el Trigal. Atención, el Trigal. No sé si está actualizado, voy a revisar. Ahora sí, se actualizó. A ver, no, este no es el Trigal, se actualizó y se fue para otro lado. A ver, vamos a corregir. Estaba en el Trigal, pero se actualizó y se fue para otro lado. A ver, datos de clima para el Trigal, permítame. Ahora sí, ya lo tengo actualizado. Muy bien. Este es el dato de clima para el Trigal. Présteme atención, 16 grados centígrados. Cielos nublados, 9 kilómetros por hora los vientos, humedad del 66%, sensación térmica de 18 grados. La mínima de hoy el Trigal fue 8 grados y la máxima es la actual, 16. Para mañana jueves la mínima será 7, va a bajar un grado más, va a bajar mañana. Y la máxima también va a bajar, compito. 14 grados para el Trigal. Cielo nublado con un solcito que casi no se va a dejar ver, ¿no? Parece. Eso para el jueves. Para el viernes también, oiga, va a estar igualito que mañana. O sea, mañana jueves el clima 7 de la mínima, 14 la máxima. Tal cual hoy. O sea, calcadito va a ser jueves y viernes el clima para el municipio de El Trigal. ¿Listo? Ese es el dato de clima para el Trigal. ¿Estamos en qué fase de la luna? En luna creciente, ¿no? Bueno, como está nublado en la noche, a veces no se ve, pero yo se lo estoy contando, así que usted crea ciegamente en lo que le dice su compa Wilber. Valle Grande, Valle Grande. Atención, comita. Sí, yo tengo una visita aquí de Valle Grande. que le va a tocar irse en la noche y allá le va a tocar llegar en la pasada la medianoche. ¡Ja! Vas a ver lo que es el frío a esa hora. Claro, como acostumbra esa hora estar encolchada, y esta vez le va a tocar llegar en la noche, pues en la madrugada. Ya hace frío, va a tener que abrigarse. A ver, Valle Grande. Dato del clima extendido para los próximos 3 días. ¿Cómo se va a comportar el tiempo? A continuación, 16 grados centígrados. Actualmente, cielo nublados para Valle Grande. Vientos también de 9 kilómetros por hora. Humedad del 66%. Sensación térmica 18 grados. Oiga, igualito que el Tequigal, ¿no? Pero créame, le estoy diciendo de Valle Grande. O sea, está prácticamente lo mismo casi entre el Tequigal y Valle Grande. Pero vamos a ver cómo se comporta el clima para los próximos 3 días. Hoy, la máxima 16, la mínima 8. Mañana jueves, 7 grados la mínima y 14 la máxima. Para mañana jueves, cielo mayormente nublado y, como le decía yo, escaso va a estar el solcito por ahí dejándose ver, ¿sí? Así que para Valle Grande así está, 7 grados la mínima, entre jueves y viernes está calcadísimo. Prácticamente le repetí el dato del clima de Valle Grande y lo del Trial, ¿no? Está igualito, igualito el dato del clima. Valle Grande, sí señora, ese es. No me estoy confundiendo. Cumita, ole, yupi. Dice que a la medianoche y la madrugada 9 grados, dice. Así que abrigarse. Abrigarse es ahora. No es que no, que yo estoy acostumbrada al frío y que igual yo no lo siento. Así, oiga. ¿Qué dice, compa Alberto? Ya les he dado el dato del clima. Muy bien. Señores, vamos a mencionarles, a ver, los mensajes. Vamos a los mensajes y nos vamos a la parte musical. Por aquí. ¿Ah?
1: A mí no me asusta el frío.
0: ¿No le asusta el frío, dice? ¿A esa hora? Ah, bueno, pues. ¿Ah? Y está esa más, todavía lo ha dementiado su chompa, por Dios. Ah, ni modo. Yo le voy a prestar mi chamarra roja. Como es el brother Robert consiguió la chamarra de los ponchos rojos. Doña Ingrid Castro, buenas tardes, doña Ingrid. ¿Cómo le va, doña Ingrid? A ver, ¿qué dice? ¿Qué dice? ¿Qué dice por acá? El mensaje. Vemos. A ver, por acá. Ahora sí, comparto pantalla y nos vamos a la música. Buenas tardes, compa Wheeler, por favor, un tema. A Mosquera de las Azucenas. Saludo a mis peques, a sus hijitos, sus guaguitas, Juan y Alessandra, de parte de doña Ingrid Castro. No me he olvidado, doña Ingrid, no me he hecho, bueno, me he hecho el olvidado, ¿no? Pero no me he olvidado, doña Ingrid. Totalmente ayer conversaba sobre el tema. Ya me voy a comunicar con usted, doña Ingrid, tranquila usted, le va a llegar un encargo para usted, ¿listo? Está pendiente, ¿no? Así que no se preocupe, doña Ingrid. Vamos a hacerle llegar eso. Don compa Alberto Valverde, buenas tardes. Mi compito Wilber, un saludo gigante. Por favor, un tema musical de los Cuatro del Valle a mi Saipina, por favor. Un homenaje, me dice por acá, un homenaje póstumo a Don Milton Romero, por favor. Muy bien, compa Alberto. Vamos a buscar. Y si no hay de los Cuatro del Valle, vamos a poner, aunque sea de los Hermanos Céspedes. ¿Listo? A ver, muy bien, tengo un audio, y después del audio me voy a la música. A ver, ¿qué dice por acá? Buenas tardes, compito querido, en sintonía del 88.5 Radio Melodía.
2: Compa Wilber, buenas tardes,
0: compa Filemón.
2: Mire, aquí estamos epichados, oiga, estamos epichados, con el frío nos tiene arrinconado. Oiga, y apenado también, pues, con la muerte de nuestro artista, caramba, sí. se nos fue.
0: Se nos fue, mil,
2: ni modo, ni compa modo. Oso. Listo, compa Wilber, un saludazo.
0: Para usted también, compa Filemón, para usted también, sí, y es guitarrista también, ¿no? Sabe, no sé cómo ha aprendido mi compa Filemón a la guitarra, pero le hace también. No sé cómo. Ah, no, lo hace muy bien, lo hace muy bien. Un buen guitarrista. A ver, de los extraños de Moromoro, para mi compa Alberto. Y luego lecturo mensajes de mi compa Héctor también, ¿no? Y creo que viene con pedido musical. Mi compa me había pedido una canción, pero no la tengo de los extraños de Moromoro, esa canción. ¿Para qué te conocí? ¿Le parece? Compito, a ver, disfrútelo y que suene de esta manera. Ahí, y los saludos para mi compa Héctor Morales, allá en Limoncito.

Saludos a mi compa Jesús Villarroel también, ¿no? Desde Totora, como siempre. Vamos a la música, le propongo más música. A ver, vamos escuchando más de las canciones. Para mi compa Alberto, con los hermanos Céspedes, compito, le musicalizo esta canción que titula A mi Saipina.

Bueno, ahí está. Bueno, tenemos un problema ahí con la canción. Parece que no quiere salir completa la canción. Bueno, vamos a buscar la otra versión también que hay en este tema de con los hermanos Céspedes, ¿no? Parece que lo tenemos algo dañado ese archivo. Me imagino, ¿no? ¿Qué más sería? Para que no suene. A ver, lo vamos a buscar por acá. ¿Por qué? Tenemos que complacer estos pedidos musicales y esto. Y estas canciones. ¿Listo? Sí, esta de acá. Está muy bien. Continuamos.

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0: 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Dele volumen, compa Gainer.

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A ver, son las 2 de la tarde con 45 minutos. Saludo a doña Elvira también, que llega a la sintonía. Buenas tardes, Cumpito. Me dice por acá. A ver, ¿dónde está su mensaje, doña Elvira? Vamos a lecturarlo. Buenas tardes, Cumpito, menciona por este lado. ¿Será que me puede complacer con el tema Malpagadora? Muy bien. Ruel, que me menciona los saludos desde Totora. También. ¿Dónde está el mensaje de mi compa Jesús Villarruel? A ver, lo estoy buscando por acá también, en sintonía. Buenas tardes, compa Wilber. De don Walter Osinaga, más bella tú. Un saludo a mi familia de Paredones. Condolencias a su familia, don Milton Romero Rojas.

Dios derrame consolación para su familia. Desde Totora los saludo. Muy bien. Gracias, compadre Jesús Villarroel, y seguramente lo van a escuchar, ¿no? Oiga, la situación del país grave, ¿no? Una realidad se vive en el oriente boliviano y otra realidad se vive en el occidente. Tenemos costumbres, eso lo sabemos, tenemos costumbres y tradiciones muy distintas. Nuestro folclore es muy distinto, nuestro hábito es muy distinto también. Somos obviamente diferentes, ¿no? Entonces, yo, ¿se acuerda lo que le mencionaba la semana anterior sobre el tema del precio del pollo, el precio de la carne? El queso está bajando también. Creo que está el queso, si mal no me equivoco, usted lo va a encontrar más o menos promediando en la ciudad de Santa Cruz, alrededor de los 42 bolivianos. Ha bajado el precio del queso, que estaba algo así en 46, 48, estaba. Ha bajado. Lo que sí ha bajado considerablemente, y era lo que mencionábamos la semana anterior, el precio del pollo. Bueno, un precio es en los valles cruceños también, pero otro precio en la ciudad de Santa Cruz. La sobredemanda, el no poder enviar el pollo o la carne del pollo, en realidad, hacia el occidente del país, hace que haya una sobredemanda en el departamento. Para la ama de casa, beneficioso, sin duda alguna. Para el productor, pérdida y dolor de cabeza. Usted lo va a encontrar el precio de pollo, porque varía, ¿no? Siempre entre un caserito y otro caserito varía. Entre 12 y 13 bolivianos en los mercados de la ciudad de Santa Cruz. Así, entre 12 y 13. Y si persiste todavía este tema de los conflictos en el país, en el occidente, puede que alguito más llegue a bajar, ¿no? Esperemos que hasta por ahí, creo que está más que bien, digo, para la ama de casa. Pensando también en el productor, oiga, porque no pierde poquito el productor. El productor no cría 100 pollos, ¿no? No cría 1000 pollos. Hay productores que crían arriba de los 10.000, 20.000, 30.000 pollos. Imagínese cuánto es la pérdida. Entonces, y es bastante, ¿no? Pero así más o menos está el precio, oiga, del pollo. Y eso por la sobredemanda, por el conflicto en el país, que esperemos, bueno, seguimos a la espera que se dé solución, lastimosamente, ¿no? Pero muy diferente, ¿no? O sea, si usted se desconecta un poco de las redes sociales y de las noticias, oiga, usted ni se entera, ¿no? De lo que sucede al otro lado del país, en el altiplano, lo que sucede más propiamente en La Paz. Bueno, pero así, oiga, se lo cuento. ¿Qué opina usted al respecto, no? ¿Qué dice usted? ¿Qué opina? Dice, bueno, sabía, hay sectores sociales, sindicatos y demás, federaciones y demás cosas que le están haciendo mucho daño al país, sin duda alguna. Y hay muchos intereses políticos. Me voy a la música, alisto los temas musicales Malpagadora y Más Bella Tú. Voy con la música primero.

Muy bien, ya vamos con los demás mensajes también que la gente me ha escrito ahí en la transmisión a través del WhatsApp. Gracias a el gentil auspicio, quienes vienen apoyando su programa Entre Coplas y Calullo, día tras día, aquí de lunes a viernes. 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

0: 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Y Radio Melodía, el 88.5, con la producción de FM Central. Vamos complaciendo más canciones. La Malpagadora, me solicitaron.
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1: Ahora sí.
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1: 3 de la tarde, 05 minutos en todo el Ranchito. ¿Cómo están mis compas y mis comadritas? Y arrancamos hoy. Hoy miércoles, ya estamos en la mitad de semana. Pues ya se nos va el mes de mayo, así rapidito, ¿eh? Ya se acerca el Día de las Madres. Este 27, ya a una semana nada más del Día de las Madres aquí, ¿eh? Saludos para mi amigo Juan Pablo, ya están viendo la transmisión en vivo, compartan, dale tacta a la pantallita para que les llegue más gente y seamos más, ¿eh?
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1: Pues los mensajes de texto que también me están llegando, me piden canciones, ahorita lo voy a leer. Ahorita vamos a dar lectura a los mensajitos de textos del Ranchito. Ya sabes que puedes comunicarte conmigo al número oficial del rancho, es el 755-45313. Ahí me puedes escribir un mensajito de texto, pedir las canciones que a ti te guste, mandar tus saludos también, o también aquí en los comentarios, ¿eh? Gracias, Mayita, gracias. Franco, bienvenido. Bienvenidos al Ranchito. Ay, compa, ¿qué les cuento? Pues está haciendo mucho frío. Muchísimo frío está haciendo. Ya hay que abrigarse. Ya ni salir en moto. Uno cuando sale en moto es peor, ¿eh? Las manos te empiezan a doler. Y es por el frío, a consecuencia del frío. A ver, 3 de la tarde, 07 minutos. Quien les habla aquí, su servidor, más conocido como Miki TV en las redes sociales. Ya saben, mi compa, gracias por seguirme. A la gente que está viendo la transmisión, si quieren ir a seguirme también a mi cuenta del Facebook, también subo contenido. Ahí subo contenido más seguido que en TikTok. Lo que pasa es que TikTok no paga. Saludos para Pollito, nuevo seguidor. Muchísimas gracias. Hola Heidi, bienvenida al Ranchito. Pura música norteña, regional, mexicana, ¿qué más? Gruperas, aquí en el Ranchito. Si van a pedir canciones, que sean puro de ese género, ¿ya? Toquen la pantalla, tacta la pantallita, que dicen, a ver por acá. No, sí, es que es cierto. TikTok no paga, ¿eh? Aquí en Bolivia creo que no. En otros países te pagan porque la gente ve tu video, simplemente por eso te pagan. Pues aquí no. No ganas ni un peso. Puedes tener millones de ¿cómo se dice? Millones de vistas. Y pero no te pagan. Solamente puedes hacer plata o dinero en las batallitas del TikTok. Solamente ahí, ¿eh? Ahí nomás se puede hacer plata. Pero no hay otra forma, ¿eh? Juan Pablo dice, mátalas, de Alejandro Fernández. Listo, mi compa. Ese rato me escribía mi compa por acá. Hola, buenas tardes. Por favor, un tema de la descendencia chilena. Pase y pase, sesión live. Solo para escuchar a Kank Saipina. Órale, mi compa. Listo. No, ayer no hice programa porque estaba en unas andanzas, en unos correteos. Por aquí, por allá, como perro sin dueño andaba, ¿eh? Pero ya. Y justo, yo incluso ayer, en las 3 en punto, inicié el live un ratito, como 30 segundos, y me llamaron. Emergencia, me dijeron. Pues me tuve que ir. Pero dejé musiquita nomás para la radio hacer. Y ya no pude regresar, ya se me hizo tarde. Ni modo, ¿eh? Weimar, bienvenido al Ranchito. A la gente que está viendo la transmisión en vivo, muy buenas tardes. Increíble, ¿quién será? Heidi, Albi, como la Peñito, Juan Pablo, gracias. Vayan dejando su tag, está en la pantallita, toquen la pantalla, por favor, please.
2: Tumbando cañas, sí, sí.
1: Tumbando cañas, sí, sí. Tumbando cañas. Ahorita saludamos a los oficiales de Ranchito. Música, paz y pase, la descendencia chilena. Salud para la gente de Isaipina.
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1: A ver, le ponemos su música, ¿sí?
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3: Seguimos avanzando con los éxitos, compadre.
1: Éxitos.
3: Quisiera conocida al señorón Sergio Vega por allá en Obregón, Sonora.
1: ¿Cómo está? Voy a ir a traerme agua, ahorita vuelvo.
3: Esto dice más o menos así.

Ay, ay, ay. Salud, salud. Kevin, bienvenido. Con los rules, dice. Ah, sí, hay fiesta. Es aniversario del Sindicato de Transporte Comarapa. Hay fiesta.

Totoreño, gracias, nuevo seguidor, muchas gracias. Gracias, compa. Salud, salud por eso.

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1: 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Compa, comadre, la gente que escucha la radio a través de su radio, pues... ¿Cómo más puedo decirlo? Sí, que quieran mandar mensajito pueden hacerlo. Ahí pidan sus canciones al 755-45313, ¿ya? Ahí nomás me mandan mensajitos, por favor. Pero no se vale llamar, ¿eh? 3 con 14 minutos. ¿Qué opinan si hacemos que la gente suba, ¿eh? Suba aquí al TikTok, a mi transmisión. Los que quieran hacer radio conmigo, los que quieran salir al aire, los que quieran hablar. Pero es para que se presenten, saluden y pues ya después los largamos. No más que no conozco mucho esto, cómo se puede subir las ventanitas, no sé mucho. Tendría que tomarme un tiempo para averiguar bien. Salud, dice, desde La Guada. Mi compa el totoreño, ¿eh? Salud, compa. Buenas tardes.
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1: A ver, ¿cómo hacemos? Si es que mi compa Choco quisiera subir, por ejemplo, hay herramientas por acá. Varios invitados, dice. Pues no sé cómo es. A ver, anfitrión, invitar. Sí, se puede invitar. Se puede invitar. Pero tendrían que comentar ustedes si es que quieren subir y así saludar a la gente que escucha el ranchito en radio, en vivo. Así nomás de fácil, Después no. Ay, ay, ay, qué bonitas canciones del ranchito. Saludos, compas, bienvenidos. No se olviden dejar su tacta en la pantalla. Toquen la pantallita. Ahorita sale su canción de mi amigo Choco. Me decía que este sábado va a estar en Comarapa con la agrupación Los Rules, porque hay una fiestita, hay una fiestota, diría yo, del Sindicato de Transporte de Comarapa, el día sábado, su aniversario. Creo que es su 17º aniversario del Sindicato de Transporte de Comarapa, y pues van a estar festejando el día sábado. 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Saludos desde la comunidad La Guada, familia Rosas, un tema de Coyotes del Norte, Cruz de Madera, dice mi compa. ¡Listo! Ya se los voy a programar ahorita, para no olvidarme. La Cruz de Madera, los Coyotes del Norte, los Coyotes del Norte. ¡Órale, mi compa! ¡Listo! Saludos para toda la gente bonita allá en La Guada. No más que quisiera saber por dónde queda. La gente a veces me critica, ¿cómo no vas a conocer? Me dice. No ando por todos lados. Nomás de mi pueblito de Comarapa no salgo. Ahorita, Juan Pablo, tu canción. Estoy saludando a mis oficiadores. 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Tunal debe ser, ¿no? Sí. Listo. La Guada, sí, sí, se me hace ese nombre.
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1: Bienvenidos al ranchito. Saludos para mis amigos de la empresa NET. Muchísimas gracias. 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Me voy con una canción y luego seguimos saludando a nuestros oficiadores de Ranchito. A ver, ¿qué canción me pidió mi compa Choco? Mátalas, Alejandro Fernández.
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1: Mátalas. Pa' mi compa José Junior, José Ríos. Hoy voy a llevar mi moto para lavar, Vamos a hacer video. Le debo una, mi compa José.
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5: de mujeres. No hay golpe.
1: 4 de la tarde. No, hacia las 4.

0: Quédate, dice.
1: Contagia
2: a Choco, no me va a renegar. No me voy a callar. Cuando a mí me dicen callate, no me callo. No, mentira, Choquito, ya me voy a callar. Ya no voy a hablar.
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2: Ay, bienvenidos a Ranchito. Para Jimena, doctora Reina, bienvenida a Ranchito. Pura música regional mexicana,
1: Despiértalas con una serenata.
2: Fírmala,
1: sin ser.

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1: ¿Qué dice mi comadre Jocelyn? Tú contento, dice, yo triste con los bloqueos. ¿Dónde hay bloqueo?
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1: En Santa Cruz no se siente, ¿eh? Ay, Dios. No, yo no quiero hablar de los bloqueos porque luego ya me da rabia y me emputo, ¿verdad? Pero ni modo. Ah, si eres un medio de comunicación, tienes que informar. A ver, compa. Mejor ni caso, ni caso. Hay horarios donde informan todo. Yo estoy para entretener musicalmente. Buenas tardes, Miki. Una música de los Tigres del Norte, el Carro Rojo. Soy Neyer, escucho aquí en la pista. Este frío está como para tomar api con pastel. Y yo decía para tomar sin ganito. Un té con té, decía. Ah, Jocelyn, está en Cochabamba. Sí, creo que hay bloqueo allá por poco. Pues ni modo, comadre, es lo que toca. Ojalá ya se solucione esto prontito. ¿Eh? Mucha gente perjudicada, pero ¿qué vamos a hacer? A ver, ¿qué más? 3 de la tarde, 24 minutos. Ahorita sale su canción de mi coma que me estaba pidiendo, de los Coyotes del Norte, La Cruz de Madera. Comadre, ¿qué canción me pidió? ¿Qué canción me pidió la comadre? A ver, ahorita estoy buscando. Un tema, libros tontos, gracias, dice. Ya, comadre, ahorita se lo voy a buscar, ¿eh? Libros tontos, los broncos. Ah, pues ahí va. Hablando de las mamás, yo decía tequila, dice. Claro. Cuando hay que beber, ¿eh? 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El tema de Pedro y Pablo, por favor, es de mi amigo José. ¿Listo? Ahorita se lo busco. Vámonos con más música aquí en El Ranchito.
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1: A ver, los Coyotes del Norte.
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1: Tacta la pantalla, tacta la pantalla. Luego de los de libros tontos, bien.

Para mi compa el Totoreño, saludos cordiales hasta la Guada. Ahí para la familia Rosas. Gracias por su tac-tac.

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1: Ya nomás van a poner más romántico, más romántico.
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1: Ahí está, comadre. Saludos para la comadre Marina. Comadrita, salud, salud, salud. ¿Se acuerdan que tenía que ir a Los Negros? Pues ya no iré ya. Decidieron contratar grupo. Pero está bien, está bien.

0: lo cantemos. Dice:
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0: Saludos, comadrita. Tito, Oscar, bienvenido. Caluque. Juancito, hola.

0: cómo le cantamos. ¡Eso! Oye, bonita la canción de los Broncos. ¡Ay, ay, ay! 3 de la tarde, 33 minutos en todo el rancho nacional. ¿Qué? ¿Cómo pasamos el frío? Pues sufriendo, ¿eh? Y lo que andamos solteritos, ni modo, ¿eh? Con las manos en el bolsillo nomás, ¿eh? ¡Oh, no, mi amigo Choco! Mi amigo Choco ya se casó, se divorció. ¿Qué hizo con su vida, eh? 3 con 33 minutos. Ya, para el frío, pues ya. A ver, ¿dónde está? Para mi compa José Siles, técnico en refrigeración. Ay, frío está. 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Ay, también hacemos el servicio de instalación de aire acondicionados a domiciliario, ¿eh? O domiciliario. Saludos para Víctor Hugo Olivera, muchísimas gracias, nuevo seguidor. Gracias, Víctor Hugo. Hola, Gaby, bienvenida. Alex Raulinho, bienvenido. Gabrielita, ¿cómo estás, eh? 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Servicio a domicilio en Comarapa, Los Negros, Mataral, Saipina, Pojo. ¿Dónde está la gente de Los Negros? Arriba. Soltero, dice mi amigo Juan Pablo. Yo les pregunto, ¿qué es el causante número uno de la separación de una pareja? ¿Qué es lo que provoca que uno se separe de su pareja, eh? A ver, contéstenme, ¿eh? Salud para mi amigo Milton Apodaca. 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Hola, Leo, bienvenido. Francisco, Lía, Chucky, Juanita, ¿cómo están? Aquí les leo a todos, ¿eh? Aquí les leo, aquí les puedo leer. Vámonos con más música aquí en el ranchito, porque sí complacemos canciones.
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0: Los Tigres del Norte, ¿qué me pidieron la banda de carro? Saludos para mi compa. Ay, así ya se me olvidó el nombre. ¡Neyer! Pues no hay comprensión, digo.
2: En un carro colorado.
0: Sí, comadre. Comprensión en qué, comadre. ¿En qué sentido?

0: Hay que guardar los recibos, ¿eh? Luego me cobran de nuevo.
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0: O se acabó el amor, dice. Puede ser, comadre. ¿Por qué se acaba el amor? Por falta de comprensión y ternura, ¿eh?
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0: huele a cingán y mi vaso.

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1: 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Oh, comadre. Ahora sí, ¿dónde está la canción que me estaba pidiendo mi amigo? Me pidió la canción Pedro y Pablo.

0: Saludos para Samaipata, dice. Pero, compa, no se entiende su nombre. No se puede leer, no se puede leer, no sé.
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0: ¿Para quién los saludos?
1: Es lo que estoy esperando.
2: Gracias, Señor, que has permitido realizar su vida, mi hermano querido.
0: Mande, estoy en la radio ahorita. Mande nomás, a ver de qué se trata. Feliz.

0: Chale, compadre.
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0: Pues ahí complaciendo canciones aquí en El Ranchito. Saludos para José. Ahora sí pude leer tu nombre, mi amigo. A ver, es que tengo que abrir la cuenta para poder. Joselito Molina, ¿sí? José Molina, ¿eh? Saludos para mi compa José Molinas en Samaipata. ¿Qué anda haciendo, compa? ¿Qué tal el frío por allá? Saludos del Banco BDP, dice Einer Flores. Mi amigo Evito, ¿eh? Evo, ¿ya entregaste las fotos o nada? Más música aquí en El Ranchito y te damos la hora exacta que son en el país 3:43 p.m.
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0: Está bueno mi amigo Evo. ¡Ay! ¡Cómo duele el corazón! Cuando ya sabes que no vas a volver. Y ahora sí, te toca llorar a ti, ingrata. ¡Dile, Choco!
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Ya me preparé más trago, ¿eh? No se preocupen por mí. Hola, Rosita. Daisy, ¿cómo estás? Bienvenida, Rachito. Enrique Vargas.

0: Salud. Mi amigo Choco, salud.
1: Y te juro que vas a llorar, pero lágrimas de sangre ingrata.
0: Salud para Lucho, para Taito en Taller Salguero. No, hasta vergüenza dice que tienen. No pueden preguntar nada, ¿eh? Salud para Luchito, Taito.

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1: Papá, trabajo. Cuando vivía en Chicago. Compas y comadres, le traigo las 5 notitas más raras y curiosas del día aquí en el ranchito. Porque siempre estamos activos, nunca inactivos. Así es, mis compas. Notita número 1. Hola, Débora. Gracias por tu tac-tac, Vayan tocando la pantalla. Oiga, si no es difícil. Nomás así te acercas y tocas la pantallita. Notita número 1, la number 1 dice: encontraron una ciudad entera bajo el agua. Arqueólogos descubrieron restos de una antigua ciudad sumergida frente a las costas de Grecia. Todavía hay calles, paredes y estructuras completas bajo el mar. Debajo del mar. A ver. Imagínense perder la dirección de su casa, pero por siglos enteros. Ah, pues oye, se pasan, ¿no? Se pasan. Notita número 2. Un elefante aprendió a pelar bananas. Solo, ¿se imaginan eso? A ver, en Asia grabaron a un elefante quitando la cáscara de plátano antes de comerlo, como si fuera persona. Y hasta los monos hacen eso, nada de sorprenderse, ¿no? Este elefante ya está listo para vivir solo y cocinarse. Hace falta eso nomás, ¿eh? Hola, Valentina. Bienvenidos a Ranchita Agrupación Cumbia Liberal. Juan Pimentel, bienvenido. Juan Pablo Vargas, Bienvenidos al ranchito. Nota número 3. Notita número 3. Una señal del espacio confundió a los científicos. Astrónomos detectaron una señal extraña que venía del espacio profundo. Oh. Y por un momento pensaron que podía ser algo desconocido. Oh, pues ya uno aquí sentado sin saldo y el universo mandando mensajes raros todavía. Ay, ay, ay. Nota número 4. Pescadores encontraron un pez transparente. Oye. Yo me pregunto, ¿y cómo lo vieron,
2: Papá,
1: en aguas profundas captaron un extraño pez donde se podía ver parte de su interior. Casi como vidrio. Dice, ese pescado necesita radiografía, ya viene con vista previa. Hola, María, ¿cómo estás? Buenas tardes. Un traguito más y nos vamos, Gracias, Omar, gracias. Nota número 5, la notita número 5, la última. Descubren un vidrio congelado por miles de años. ¿Un vidrio? Es un vidrio. Descubren un vidrio congelado por miles de años. Y eso es lo que nos frega, ¿Para qué lo descubren? No pueden dejarlo ahí. Científicos encontraron microorganismos congelados desde tiempos antiguos bajo capas de hielo. Hay cosas que duran más que algunas relaciones hoy en día,
3: Yo la vi, sonar en las calles pues.
1: Vámonos, compa, esas fueron las 5 notitas más raras y curiosas del día aquí en el ranchito.
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1: 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Hola, Yolanda, bienvenida a Ranchito. Delia, Laurita, Jorge, Vilcín, Cristina, ¿cómo están? Buenas tardes. Pues ya me voy. Llegó la hora de despedirse y volver mañana otra vez. Porque esto es El Ranchito

0: Dale, dale, dale. ¡Ea! Es miércoles y hay que alegrarse. Cada día es como uno. Cada día hay que alegrarse, ¿eh? Desde el momento que despiertas, te levantas de tu cama, pues tienes que estar feliz y contento, agradecer a Diosito por un día más de vida. Ah, un día más para seguir trabajando, un día para amar, un día para olvidar, un día para a todo lo que quieras, ¿eh? Ando medio inspirado, ¿eh? Ando medio inspirado. No sé qué le pusieron a mi agua. 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No, no, no, no, no. Me voy, me voy. Hola, Miki, dice, hola. 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Esto fue Ranchito de Radio Hacer. ¿Qué quiere la abuela ahora bien? Chao, mi compa, bendiciones. Cerramos con una canción bonita. Una de los Tigres del Norte. A ver, ¿cuál le puedo poner? Por tu maldito amor. Es así, ¿eh? ¡Vámonos! Esto fue el Ranchito de Miki TV.
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0: Adiós, adiós. Y ya me voy para...

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Amigos oyentes, tengan ustedes muy buenas tardes. Son las 4 de la tarde con 9 minutos. Estamos de la mano de la tecnología en la red Hacer, su radio, mi radio, nuestra radio, como decimos nosotros siempre que estamos al frente de un micrófono, esta vez por las muy bajas temperaturas que tenemos en nuestra ciudad capital y en los valles cruceños. Estamos, vuelvo y repito, de la mano con la tecnología. Agradecer a nuestro director, José Luis, gracias hermano por darnos esta opción, esta oportunidad de poder hacer mediante la tecnología. ¿Qué tenemos para hoy? ¿Qué temas vamos a tratar hoy? Alguien nos sugirió, antes de entrar a nuestro menú, alguien nos sugirió y dice, ¿cuándo va a ser el día que podamos escucharlo a todos los presentadores, a toda la gente que hace programas, que hace el noticiero y diferentes tipos de espacios en un solo programa? ¿Cuándo vamos a tener ese privilegio? Lo lanzo públicamente para que nos podamos organizar. ¿Qué tal hacer un solo programa, por ejemplo, Día de la Madre? ¿No es verdad? El próximo 27 de mayo, hacer un solo programa en donde todos podamos vertir diferentes tipos de opiniones y hacer de ese día mucho más especial para las mamás. Lo largamos a su cancha, mis queridos amigos de esta familia de la red Hacer. Vamos a ir nosotros. Con Daddy Alpire también, para conversar con él. A ver, vamos a hacerlo una vez, porque la tecnología no lo permite ahorita. Vamos a hacerlo para hablar con Don Daddy. Que bueno, pues, escuchar la voz.

momento está realmente frío en Valle Grande, seguramente en Los Negros, Comarapa, Mairana, Samaipata, está frío, y eso es parte. Primeros fríos, eso nos decía Don Daddy el otro día, se están adelantando, pero es época ya. Capaz Don Daddy no nos contesta porque es un número desconocido al que no está. Bueno, es nuestro número, no es número desconocido, es nuestro número. Nuestro saludo musical a cargo del grupo Cali, Vino Tinto. Buenas tardes, son las 4 de la tarde con 12 minutos. Gracias por estar con nosotros.

0: Don Daddy, buenas tardes, muchas gracias. Hace mucho tiempo hacemos por teléfono porque está realmente frío aquí en Valle Grande.
1: Igualmente acá, Marcelo, se siente el frío y sobre todo el ventarrón, ¿no? Los vientos están aquí a 50 kilómetros por hora. Allá sí, un poco menos, pero con el frío siempre de los 2.030 metros al nivel del mar que tiene Valle Grande, se siente el frío, incluso

0: 6, 7 grados. Entonces, este viernes y sábado en la madrugada. Ya el domingo mejora, ostensiblemente vamos a tener 21 grados. Y a nivel de las tres provincias de los valles, vamos a tener 3 grados en Pucará y Moro, entre viernes y sábado de madrugada. Y vamos a tener 23 grados el día domingo ya en Saipina como Pampa Grande. No hay lluvia, no hay lluvia, solamente que se siente el frío, pero de hecho la próxima semana Montelo mejora aún más el clima. Vamos a tener los vientos de norte que van a predominar por lo menos hasta el viernes, para después nuevamente tener un cambio de la dirección de los vientos a sur, Marcelo.
1: Época, don Daddy, ¿no es verdad? Es época en donde yo este término lo aprendí de usted, donde la atmósfera es dinámica, ¿no?
0: Así es, estamos en una coyuntura de otoño que parece invierno. Vámonos acostumbrando, no a que estos frentes fríos van a ser recurrentes, pero además acompañados ya no de lluvias intensas, porque la última lluvia de importancia fue precisamente el domingo 17, lunes temprano, lunes de madrugada. Esa fue la última lluvia de importancia, Marcelo. Posteriormente, solo vamos a tener lluvias de baja intensidad en Chinchina en la ocasión de los frentes fríos, cuando ingresen los frentes fríos. Entonces, en la medida que nos vamos acercando al invierno, van a ser más fríos, más agudos. Y eso nos obliga a tomar previsiones, no solamente en el plano de la salud, como en el plano de la producción. Siempre estén atentos los productores que cuando haya el ingreso del frente frío, previamente, días antes, fumiguemos con esa ayudita para que no se retrase su crecimiento y el desarrollo del cultivo, el silicato de potasio, y eso va a permitir que tenga su normal crecimiento la planta o el cultivo. Entonces, en el plano de la salud, reitero, vacúnense contra la influenza, hay dosis suficiente. Los fríos más agudos los vamos a tener en julio, en junio también, pero julio siempre es el mes más frío, y acostumbrémonos a un poco a ser responsables con el grupo etario, con el grupo más vulnerable, nuestros niños, adultos mayores, las mujeres embarazadas y los que sufren enfermedades de base. Vacúnenlos, por favor, para evitar no solamente enfermarse gravemente, sino también evitar lo peor, que es el fallecimiento, ¿no?
1: Se está haciendo eco ya con mucho más fuerza, donde ahí están solicitando autoridades educativas los horarios de invierno.
0: La próxima semana, Marcelo, va a mejorar. Yo creo que el tema de es una opinión muy, muy, muy personal. El tema del invierno todavía no ha llegado lo peor. Entonces, reservemos el descanso pedagógico para los días más críticos en cuanto a frío se refiere. Y usted sabe muy bien que la primera quincena de julio es donde aflora el frío en su máxima dimensión. Entonces, esa es una opinión que hago. Todavía no estamos teniendo los frentes fríos tan, tan agudos, pero esa es una opinión que yo se la traspaso a las autoridades de los municipios de los valles.
1: Don Daddy, mañana nuevamente estaremos, por favor, llamándolo para continuar con esta especie de alerta por las bajas temperaturas, que ya lo hicimos, por la mejora que va a ir paulatinamente ascendiendo las temperaturas.
0: Así es, la próxima semana hasta el día viernes va a mejorar, claro que no van a ser temperaturas, ya son temperaturas otoñales, pero vamos a tener máximas entre 21, 22 grados, entre 20 a 22 grados, y vamos a tener mínimas de 9, 10, 10 grados, que esa va a ser más o menos el rango de temperatura de la próxima semana. Pero también hago recuerdo que el próximo fin de semana hay un cambio, otro surcito, y eso siempre viene con una lluviecita, y preparémonos para que esos 5 días que tenemos de buen tiempo y este fin de semana de buen tiempo, arreglemos bien esa carretera para que no haya ya más obstaculización, porque sé que están por horario, están cerrando la carretera, y creo que más bien sea oportuno para que la arreglen, la reparen con un tiempo mucho más, que la recarguen, la reparen para un mayor tiempo de tránsito y no tengamos esos problemas en esta coyuntura de invierno, que pararse allá en la carretera con este frío es para enfermarse, ¿no, Marcelo?
1: Así es, don Daddy, así es. Un abrazo, que tenga muy buena tarde y bueno, pues aprovechar también de alguna manera ese calor familiar en este tiempo, don Daddy.
0: Así es, esa sería la oportunidad de no solamente quejarse del frío, sino también el calor humano, que da el mejor lugar para reencontrarse y hacer una vida familiar es el hogar. Entonces aprovechemos el frío para compartir en familia como debe ser. Un abrazo grande y Dios me los bendiga.
1: Igualmente, don Daddy, igualmente muchísimas gracias por estar en contacto con la Red Acer y el programa Valle Grande Urgente. Vamos con música, por favor, querido José Luis. Yander Morales es un cantante que nos solicitaron el otro día ya. El tema se llama No dudes que te amo. Se lo sugerimos a esta hora de la tarde, 4 de la tarde con 25 minutos.

0: Son las 4 de la tarde con 29 minutos. 4 de la tarde con 29 minutos. Ya estamos nosotros nuevamente para poder conversar de diferentes temas que son importantes, ¿no? Por ejemplo, anoche Bolívar jugó por Copa Libertadores en Brasil con Fluminense. Un partido que en los primeros 45, se vio bonito, se vio fútbol, se vio pase, se vio líneas de pase, se vio una manera muy diferente, no había visto en Bolívar hace tiempo, de atacar que tuvo el equipo celeste. Querido doctor Harry Rojas, después de un tiempo, por el frío, estamos haciendo por teléfono, doctorcito, muy buenas tardes, gracias por permitirnos conversar con usted.
1: Buenas tardes, profe Marcelo, saludar a toda la audiencia de este prestigioso programa por la emisora de Radio Hacer. Y bueno, en este día con bajas temperaturas, profe, estamos de alguna manera satisfechos con el resultado del partido de Bolívar, porque jugó bien.
0: Me gustó mucho. Si bien es cierto, el mal genético que tiene Bolívar es la línea de fondo, como otrora se la llamaba, pero desde el punto de vista del juego como tal, amén del 2-1, me gustó mucho, fundamentalmente, el relanzamiento, la nueva forma y manera de jugar que demostró Patito Rodríguez anoche, por ejemplo.
2: Me gustó mucho, fundamentalmente, el relanzamiento, la nueva forma y manera de jugar que demostró Patito Rodríguez anoche, por ejemplo.
1: Sí, pudimos ver a un Patricio bien equipado. La verdad tiene muchas cualidades ese jugador. Y se nota la diferencia de un partido a otro con Patricio Rodríguez desde el inicio y cuando no está el Pato.
0: Anoche el presidente independiente de Argentina dijo públicamente cuánto quisiera que el Pato, con los colores de su independiente, se retire el fútbol.
1: Sí, Patricio es hincha de Independiente, comenzó su carrera profesional en Independiente de Argentina, el gran Independiente, ¿no? Con muchas Copas Libertadores, muchos títulos.

0: Bolívar, porque Bolívar tendría que ganar y sacar la mayor diferencia de goles. Y esperemos que la situación en el país, referente a las movilizaciones, protestas, bloqueos de camino, se solucione hasta la fecha del partido.
1: Esto la siguiente semana, ¿no?
0: Sí, el siguiente miércoles. Ya pues entran al párate del Mundial, ¿no? La Copa Libertadores.
1: El día 27 de mayo es el partido con Independiente Rivadavia, ¿no?
0: Jueves 27, perdón. Sí, efectivamente, profe.
1: Jueves 28, doctor.
0: O jueves 28.
1: Jueves 28. Se está hablando mucho de un golpe en la mesa con un nuevo refuerzo que estaría viniendo precisamente de Independiente Rivadavia en la Argentina para jugar en Bolívar, doctor.
0: Qué bueno, necesitamos un volante ofensivo desde la desvinculación del jugador alemán, Palmera. Dejó un vacío ya en el plantel, ¿no? Un volante ofensivo que genere buen juego de media cancha para arriba. Y esperemos que llegue ese jugador, se adapte bien al club, al plantel, comprenda el lineamiento que da el director técnico y pueda generar buen juego, buen fútbol para este club, la Academia Celeste, del cual somos hincha y nos ha traído tantas alegrías, y vamos a seguir apoyando mientras podamos, mientras estemos vivos.
1: Abordando un poquito ya este clima mundial o premundialista, si vale el término, doctor, de a poco las selecciones reconocidas van anunciando a sus 26 jugadores, porque es lo que la norma permite. Argentina, tengo entendido, lo hacen estos días. Uruguay, Paraguay, Ecuador, Colombia lo hacen en estos días. Pero Brasil jugó bastante con la emoción del hincha durante tiempo, doctor. Y bueno, se confirma que Neymar Jr. va a estar en el Mundial.
0: Eso es lo bonito del Mundial, los acontecimientos previos al Mundial, acontecimientos importantes, eventos importantes, como es la publicación de la nómina de convocado. Y bueno, Argentina, que fue campeón del Mundial anterior en Qatar, fue campeón de la Copa América. Argentina no debería tenerla difícil, ¿no? Debería convocar a esos jugadores que le dieron las victorias en esas dos finales. Pero Argentina ha venido produciendo jugadores importantes en los últimos dos años que tienen un buen nivel futbolístico en el fútbol europeo. Entonces ahí ya se le complica a Scaloni.
1: Mira mucho a jugadores afuera, ¿no? El técnico Scaloni, no mucho para adentro, doctor. Entonces ahí ya se le
0: complica a Scaloni. Sin embargo, tiene buenos elementos y este Mundial va a ser se va a jugar en tres sedes, México, Canadá y Estados Unidos, y le puede caer muy bien jugadores de la MLS, ¿no? Como Messi.
1: Uruguay, ¿cómo lo ve a Uruguay, doctor?
0: Uruguay ya optó por el profe Bielsa por el recambio, y creo que no va Lucho Suárez, y tiene también buenos elementos jóvenes, Uruguay, y esperemos ver la garra charrúa bien enfocada en los partidos del Mundial.
1: Nosotros habíamos dicho en su oportunidad con usted, cuando hablábamos de don Genio Villegas, que los resultados nos dieron la razón, digamos, que el cambio generacional es paulatino, pues, doctor. Ahí está Marcelo Bielsa con ese cambiazo que hizo en Uruguay.
0: Sí, tuvo malos resultados Bielsa en la Copa América. Y lo mismo, el Genio Villegas, que según lo que todos vimos en el partido frente a Irán, que dependíamos de ese partido para entrar al Mundial, vemos que con jugadores jóvenes Hay presión, hay buen fútbol, hay paz.

0: fe, pero no concretás con goles. Lo que podía haber hecho un jugador experimentado, hacer goles en ese partido.
1: Porque nosotros no nos cansamos de decir, ¿no? Villegas miró más el documento de identidad del jugador que la actualidad misma, ¿no?
0: Así es, profesor. Así es. Creo que hay 4 años para corregir, 4 años para trabajar con la selección boliviana e intentar ir para el siguiente Mundial 2030.
1: Le agradezco, doctorcito, le agradezco. Mañana le propongo hablar del deporte vallegrandino para que podamos escarbar un poquito sobre cómo están nuestras ligas. Yo sabe que yo le tengo una envidia sana a la Liga de Fútbol de Salón en Valle Grande. Una liga tan bien organizadita que año tras año, torneo tras torneo, va aumentando el número de participantes. Y eso es, pues, eso es el fruto del trabajo que se hace, ¿no?
0: No, me alegro mucho. Hay mejora en todas las disciplinas deportivas. Desde mi punto de vista, tengo esa percepción. Ha mejorado en los últimos 4 años el nivel en todas las disciplinas. Básquetbol, futsal, fútbol. Digo lo que he visto, ¿no? Porque yo retorné a vivir a la tierra de valientes, a la tierra que me vio nacer el año 2020. Ya vivo aquí, mis hijos estudian aquí en Valle Grande y puedo ver. Entonces no puedo hablar de los anteriores años que no estuve viviendo aquí en Valle Grande. Pero bueno, sin contar los años de pandemia, del 2022 hasta el presente ha mejorado en toda la disciplina.
1: Mañana estamos escarbando un poquito el deporte vallegrandino, doctor.
0: Claro que sí, profesor. Muy agradecido por tomarnos en cuenta para participar de su programa. Y saludos nuevamente a toda la audiencia, que en este frío habrá que hacerse un buen pire y tomar un café y después epicharse, profesor, para evitar el resfrío.
1: Doctorcito, un abrazo. Hasta mañana.
0: Igualmente, hasta mañana.
1: La nota con el doctor Harry Rojas. Gracias, doctorcito, siempre por ser parte de esta familia. Lo quito por ti, Mario Luis. Música en este momento. Compartimos con ustedes.

Sí, son las 4 de la tarde con 44 minutos. Hoy nos vamos más tempranito. Hoy nos vamos más tempranito para por vamos a hacernos colocar un medicamento y bueno, pues es necesario, ¿no? Es necesario. Entonces, nos vamos a ir más tempranito, José, por favor, ahora. El tema que viene a continuación, el tema, vamos a anunciar dos temitas, hasta eso y ahora que nos vamos también, ¿no? Día a post día, es un ritmo brasileño, y Quiere ser mi amante, de la banda Sombra. Con estos dos temas llegamos hasta la sintonía de nuestros amigos en el barrio El Palmar, en la ciudad de Santa Cruz. Gracias por haber estado con nosotros. Mañana normalito, frente al micrófono, en el estudio número 2 de la red Hacer. Permiso.

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4: Son las 5:30.

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6: Son las 5:51.

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0: ¿Qué tal, qué tal, qué tal, qué tal, qué tal, qué tal, mis compitos? ¿Qué tal, mis comadritas? ¿Cómo les va? Tengan ustedes muy, pero muy buenas tardes. Como siempre, un gusto y un placer de estar junto a ustedes. Una jornada más correspondiente al día de hoy. Hoy, miércoles 20 de mayo del 2026. Una jornada bastante fría en nuestra capital de provincia. Y esto preocupa especialmente a muchas personas indigentes que tenemos en nuestro municipio, como también a los animalitos, ¿no?, que tenemos justamente ya este cambio de clima. Bueno, pues no, este cambio de clima hace a que nos preocupemos, ¿no? Nos preocupemos especialmente por estas personas. Nos preocupemos también por los animalitos, ¿no? Porque va descendiendo la temperatura y así en la plaza principal vemos que en los corredores ya hay personas que estarían, bueno, durmiendo en esta ocasión, ¿no?, en situación de calle. Así que mi compa, va bajando las temperaturas y esto va preocupando especialmente a las personas de a pie, a las personas comunes, ¿no?, que tienen sus sembradíos, especialmente se puede decir de las heladas, ¿no? Ya nevó, ahora se espera las heladas que caigan en las provincias de los valles, Bueno, son las 6 de la tarde con 18 minutos, 6 de la tarde, 18 minutos. Y bueno, pues nosotros, por supuesto, vamos a estar recorriendo estos minutos que tenemos de programación para justamente ir informando y como también justamente también ir escuchando buena música de acuerdo vaya avanzando los minutos, ¿no? Vamos a revisar en este momento la temperatura. Vamos a revisar la temperatura. ¿Cuánto está marcando en este momento? Ya ayer le habíamos dicho nosotros, ¿no?, que el día de hoy iba a bajar la temperatura considerablemente. Así que en este momento tenemos 6 grados centígrados en el Valle Grande. 6 grados centígrados, nublado. Por supuesto, con una sensación térmica de 7 grados. Para mañana tendremos la misma temperatura que hoy, ¿no? Jueves, viernes y sábado, la temperatura bastante fría en nuestra provincia de Valle Grande. Así que bueno, con razón me hacía frío, ¿no? Con razón me hacía frío. Justamente fui a comprarme unos pancitos para hacerme, ¿no?, un tecito, un cafecito después del programa y luego ya hacer actividades dentro de domicilio, ¿no? Porque para salir afuera está complicado el tema, ¿no? Por ejemplo, salir a tomar una cerveza, a salir a escuchar música o a bailar por ahí con algunos grupos musicales, bueno, pues está frío, ¿no? Nos quedamos en casa para justamente cumplir con nuestro trabajo, porque tenemos que hacer un resumen de lo que ha sido este fin de semana, la semana laboral, porque la que viene también tendremos, ¿no?, rally, la próxima fecha también, así que el 6 de junio también tendremos competencia. Oiga, estaremos presentes, ¿no? Teníamos un viaje programado por allá, estaremos en los valles para compartir con nuestros amigos deportistas, ¿no? Estaremos aquí. Así que bueno, entonces, la hora, nuevamente reiteramos, las 6 de la tarde con 20 minutos. Hora exacta para, bueno, escuchar buena música en esta hora de la tarde. Como siempre, agradeciendo a nuestras firmas oficiantes que hacen posible para estar, ¿no? Para estar activo, ¿no? Hay que tomarse un cedroncito, dice, para estar activo en esta hora de la tarde. Vamos a compartir el programa. Muchas gracias, agradecerle muchísimo, especialmente a las personas de buen corazón que gustan de nuestra música, de nuestra costumbre y tradiciones, quienes comparten la transmisión sin tenerle que hacer recuerdo, ¿no? Claro que sí, oiga, cuando usted ve algo lindo, algo hermoso que es nuestra música, nuestras costumbres, bueno, reflejamos, ¿no?, a los demás, siempre, oiga, siempre, ¿no? Es así cuando comenzamos a, como eso que dice, ¿no? A ver, cuando amas la música, lo llevas por la sangre, o lo llevas en la sangre, a cada momento, bueno, en cada momento, en cada lugar, lo escuchamos, ¿no? Lo escuchamos y lo compartimos, lo cantamos y lo bailamos, ¿no?
1: ¡A bailar los pingüinos!
0: Siempre, siempre. Ah, así que bueno, estamos hoy miércoles 20 de mayo del 2026. Un programa netamente cultural con lo mejor de la música regional de los vallegruceños, que no copiamos nada a nadie, ¿no? No copiamos nada a nadie, ni nada, somos original. Tratamos de hacerlo original. Ya más adelante vamos a estar con los equipos correspondientes para poder hacer lo que antes hacíamos siempre, ¿no? Cuando comenzamos nosotros el programa, era, por ejemplo, era con invitados especiales, ¿no? Ya lo vamos a tener. Para ello también ya nos estamos acomodando en un mejor lugar. Y de esa manera también, oiga, poder justamente compartirles hasta sus hogares lo mejor de nuestra música. Seis de la tarde con 23 minutos. Rápido avanza la hora. Rápido avanza y decirle que estamos, gracias, por supuesto, a la gentileza y apoyo de siempre, ¿no? Saludamos a Sandrita Delgadillo, que ahí está en sintonía del programa. Muchas gracias. También vamos a, por supuesto, saludar a la familia Solís, allá, ¿no?, en Saipina. Un saludo cordial. Ahí nos están siguiendo. Y bueno, oiga, comenzamos ya a agradecer también el apoyo, ¿no?, que tenemos, por ejemplo, de Clínica Médica La Guardia. Muchas gracias, Clínica Médica La Guardia. 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Cumpa Tapia dice, cuando guste, viene por acá, le voy a invitar una ambrosía, dice la familia Saldaña, ¿no? Muchas gracias. Ah, está frío, pues, para la ambrosía. A ver, ¿no? A ver, oiga, gracias, pero por la invitación. Ya vamos a ver, ¿no? Si se da, oiga, si se da. A ver, vamos a saludar también, por supuesto, a los cumpitos, a las comadritas que están por allá, por la zona sur. Oiga, el frío lo está haciendo carcatir, ¿no? Carcatir lo está haciendo el frío. Por ejemplo, allá en Pucará, ¿no? Allá en Pucará, ni qué decir, cumpito. Ay, mamita santa, oiga, que está frío, ¿no? Allá han abierto celadera. Allá han abierto y por eso viene el frío para este lado, ¿no? Oiga, triste noticia para lo que es la música de los vallegruceños, ¿no? Ya se había hecho varias kermés para poder ayudar, pues, ¿no?, al cumpito, gran músico, gran maestro de la guitarra, al canto, gran padre, gran hermano, gran esposo, gran hijo, gran amigo, como lo fue el cumpa Milton Romero, ¿no? Ayer, justamente terminando el programa, nos enteramos que acababa de fallecer. Y bueno, oiga, paz y resignación a la familia, ¿no? Tengo por ahí un videito, más adelantito le voy a hacer escuchar unas coplitas que me lo cantó para mí, ¿no? Cuando hubo el rally el año pasado allá en Saipina, mire, ahí nos juntamos Ahí me lo contó unas coplitas bonitas, ¿no? Me dijo, compa Tapia, a usted que es querendón de la música de los valles, yo le agradezco mucho por incentivar nuestra cultura, nuestras tradiciones. Y no tiene que morir la música. En una entrevista que le hicimos, ¿no? Lo vamos a buscar por ahí. En el rally que hicimos el año pasado. Seguramente ahí ya lo José Luis lo debe tener para que podamos compartirle, ¿no? Ustedes. Lo tuvimos ahí a un Milton Romero, gran músico, guitarrista de Saipina. Cantautora mi Saipina, ¿no? Claro que sí, oiga. Ah, ese temita, a mi Saipina, querida. Lindo tema, ¿no? Un calullito ya. Que, por supuesto, lo tenemos que escuchar, ¿no? A ver, lo voy a buscar por acá. Ah, lo voy a buscar. Para hacerle escuchar, ¿no? Para hacerle escuchar. En esta tarde, noche, ¿no? Ah. A ver, por acá hay muchos temas musicales a mi Saipina. A ver si lo tengo. A ver, voy a ver si es este, ¿ya? A ver. Este mimito creo que es. A ver. Estoy buscando la cancioncita porque me lo habían encargado. Gracias a toda la familia, ¿ya?

Ese temita es bueno, letra y música de mi compa Milton Romero. Un abrazo hasta el cielo, compa Milton. Luchó bastante, ¿no? Luchó incansablemente, pero no se pudo, ¿no? No se pudo. Y Diosito lo reciba con su santo reino allá, ¿no? Y allá cante para San Pedro, ¿no? Y nos cante a nosotros y nos bendiga desde arriba. Sin duda alguna, ya grandes músicos se nos han ido, ¿no? ¿Ah? Grandes músicos se nos van. Y quedan en recuerdo, ¿no? Tenemos que hacer honor y gloria para ellos. Así que bueno, vamos a ir complaciendo. Vamos a ir complaciendo justamente algunos temitas musicales. Recordándolo, ¿no? Recordándolo a mi compa Milton. ¿Ah? Oye, unas coplitas, por ejemplo, allá en el carnaval en Quirucilla. Picantes, ¿no? Picante el compa Milton. Pero bonitas, ¿no? Que aunque sea así, él sabía interpretar. No siempre las coplitas. También algunos calullitos, eran maestros en puntear la guitarra. Y bueno, pues no, con mi compa Valverde, ¿no? Allá de se agarraban hoy a el dúo, ¿no? El dúo Sentimiento Valluno, por ejemplo. Se agarraban, ¿no? A la guitarreada. Hoy a con mi compa Robachulo, ¿no? De Santana. Bonitas interpretaciones han hecho. Esa van a quedar para el recuerdo, ¿no, mi compa? Así es, son las 6:30. 6 de la tarde con 30 minutos. 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Justamente, qué bueno. Allá está, pues, ¿no? Está. En Comanapa, ¿no? Ahí nos está escuchando. Gracias, de verdad, por el apoyo que nos da, ¿no? Para con este espacio de lo nuestro, cultura y tradición de los valles. También vamos agradeciendo, ¿sí? Vamos agradeciendo también el apoyo. 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

Gracias, muy amable, ¿no? A todas las personitas que ahí están en la sintonía. Muchas gracias, muy amable. Y bueno, pues no, vamos a saludar también a mi compa Israel. Elay. Saludos cordiales a mi compa Israel. Saludos a mi compa Tomás también, que está en la sintonía. Y bueno, pues también vamos saludando a mi compa Reinaldo, ¿no? Que siempre nos está escuchando todas las tardes. Y a todos ustedes, ¿no? Que están en la sintonía del programa. Vamos compartiendo, sí señor. Vamos a compartir.

a esas personas que están compartiendo el programa. Saludo, un abrazo grande a los padillenses en el mundo, a los pasorapeños también, oiga, en el mundo, a los de Pucaracito también, saludo cordial, a iquileños también, que siempre están pendientes del programa. Asimismo también vamos a saludar al programa Lo Nuestro, ¿no? A la página oficial, ahí hay muchas personas que están siguiéndonos, a los amigos de Mojocoya, ¿cómo están? ¿Qué tal? Un saludo cordial a Redención Pampa. A los vallegrandinos por el mundo, ¿cómo están? Buenas noches. Oiga, cuando compartimos el programa tienen que aprovechar, ¿no? De poder saludar a su familia, ya que nuestro medio de comunicación cubre, ¿no?, las tres provincias de los valles, y de esta manera llegamos con sus saluditos, ¿no? Saludos cordiales a los residentes moromoreños también, a los aiquileños, siempre, ¿no? Un abrazo grande, cumpito, grande, grande, como pa' usted, pues. Listo, listo, mi cumpito. Saludamos a la comadre Lisita Nova también, ¿no? Gracias, siempre ahí escuchándolo, escuchándonos. Asimismo también, saludamos a la comadre Dulce María Toledo. Claro que sí, comadrita, sí. Está frío, ¿no? Qué frío, dice. Qué frío, qué frío. Más adelantito vamos a ir con los saluditos. Aguárdeme un momentito. Enseguidita vamos a retornar ya para ir con los saludos. Hasta donde ustedes se encuentren. ¿Ah? A ver, oiga, esta cuestión de la política se está haciendo ver con otros ojos, ¿no? De otros países, oiga, de conflicto total, ¿no? Donde ya algunos diputados piden a la Fiscalía del Estado investigar y aprender al vicepresidente Lara por sedición y terrorismo. El ahí por ahí. Oiga, está complicado, ¿no? Aparte que ya hay dos con citación a aprehensión y se han hecho gas, ¿no? Como es Argollo y el otro, el otro poeta, como es Nilton, ¿no? No hay, oiga. Están por ahí escondidos, ¿no? Que decían que no iban a escapar ni un metro. El ahí no hay, oiga. No lo pillan, ¿no? El ahí están pidiendo ya la aprehensión del vicepresidente. Qué grave, oiga. Lo que sí, están apuntando una cosa, ¿no? Todo mundo coincide que esto es ya el inicio a un golpe de Estado, según analista político, ¿no? Así que ni 6 meses de gobierno ya lo quieren sacar, ¿no? Sería bueno de proponer ideas para que esto funcione también y también paguen lo que tienen que pagar, ¿no? Porque muchas veces son algunos que están en estos conflictos pidiendo la renuncia, son los que las cooperativas y otras cosas que no pagan nada al Estado, ¿no? Bueno, mis compas, son las 6:37. Vamos a ir con musiquita, al volver vamos a ir con un contacto telefónico hasta el municipio de Samaipata. Mi cumpito, hasta el municipio de Samaipata se viene la feria productiva, ¿no? Y también un aniversario más del municipio de Samaipata este 30 de mayo. Así que, mis compas, les propongo un temita en homenaje a mi compa Milton Romero, que en paz descanse. Ayer, ¿no? Ayer nos dejó. Hoy fue su entierro en hora de la mañana. Y bueno, pues ya hoy en la tarde hay actividades en México Chico, ¿no? Con razón a muchas personas no contestan. Por ahí, para los contactos que tenemos pendientes, están por allá, ¿no? En México Chico, compartiendo una tarde de música, bebidas y gastronomía, ¿no? Así que bueno, vamos a ir con música, mis cumpitos. Sí, señor, vamos a ir con musiquita. Aquí está el tema musical de Don Milton Romero. El segundo himno, ¿no? De los aipineños, que dice: A mi saipina.

a continuar. Y bueno, también saludar, ¿no?, a toda nuestra amable audiencia, quienes están siguiendo la transmisión en vivo y en directo. A ver, justamente, vamos a ver por acá, sí señor, si ya tenemos el contacto telefónico con mi compa David, para ir conociendo un poquitito de las actividades justamente que están programadas para los 408 años de fundación de Samaipata, ¿no? Así que, a ver, por ahí vamos a aprovechar de si tenemos la oportunidad de tener el contacto ya con mi compito querido, mi compa David, ¿no? Si tenemos la suerte por este lado también. A ver, ¿qué dice por este lado, compito? ¿Ah? Compa Tapia dice, está frito, está como a tomarse un cafecito con una chama maca, dice. Ah, así es, ¿no? Una chamita maca. Adiós, frío hoy. Adiós, frío. Jaraste, ¿no? A ver si tenemos suerte con mi compa David, ¿no? Caso contrario también, con integrante del gobierno autónomo municipal de Samaipata. Vamos a ver por ahí dónde está mi cumpito, por este lado también, ¿no? Vamos a ver por este lado también. Saluda a mi compa Freddy Montaño, que está siguiendo la transmisión. Bueno, un saludo cordial también para mi compa Richard Fernando Miranda, alcalde municipal de Samaipata. Bueno, pues nosotros estamos en vivo, en directo, ¿no?, en este momento, realizando el programa de todas las tardes, el programa cultural donde todos mis cumpitos y comadritas del área rural se conectan, ¿no? Todos esos cumpitos también de la ciudad, a través de la radio, Radio Acer para los Valle Cruceños, también en nuestras páginas digitales, ¿no?, en el Facebook. Asimismo también estamos en el TikTok, estamos también justamente en la vía internet, ¿no? Ahí usted en la aplicación descarga Radio Acer, o si no también Google, ¿no?, directo Radio Acer, y ya escucha directamente sin bajar ninguna aplicación. Así que bueno, la opción ahora más bonita es poder llegar hasta el último rinconcito, ¿no?, del mundo a través de el internet. Así que un saludo cordial a mi compa Richard Fernando Miranda, honorable alcalde municipal de Samaipata, que ya se va listando para lo que será, por supuesto, un aniversario más, ¿no?, de los samaipateños, con actividades que están programadas ya para esta fecha. Del 23 comienza, ¿no? Desde el 23 comienzan las actividades. Hay maratón, los 10K, ¿no? Caramba, a ver, mi compa Richa va a ser el primero que va a arrancar. Mi compa David también capaz que va a estar por ahí, ¿no? Va a estar mi compito. Ah, va a meter duro, ¿no? A ver si tenemos el contacto, honorable, si por ahí con usted, de repente con el desarrollo productivo, con cualquier, ¿no?, de las direcciones por ahí también, que pudiéramos tener contacto para poder conversar y hacer conocer también de toda la programación que hay para esta fecha, compito, ¿no? Así que bueno, ahí está, los saluditos entonces para mi compa Richard. A ver cuándo lo encontramos, mi compito, ¿no? El desafío. En el desafío, la integración de los Valle Cruceños va a ser, ¿no? Ahí lo vamos a ver, el compito, porque se viene carrera de motos y de autos, ¿no?, que organiza Ade Valle. Ahí está, entonces aprovechamos. Le mandamos un saludo, Macote, ¿no?, desde donde nos toque estar. A ver, ¿qué dice mi compa? A ver, por acá. ¿Ah? ¿Qué dice mi compa Antonio?

El compa llega sorda, tal compa. No, dos canciones le complacen en una, compa. Ya no, usted. ¿Quién lo manda por ahí? Pues a ver, ¿quién lo manda por ahí, compito? ¿Quién lo manda por ahí a desaparecerse, no? Oiga, ¿quién lo manda por ahí, compito? Dos canciones le he complacido en Walter Sinaga anoche, ¿ah? Dos cancioncitas. Pero si gusta, ahorita el live, mire, porque no digan que soy quegua el live, mire. Escuche, compito, escuche el live. Pa' mi compa Antonio Zavala, el live para toda la familia que están escuchando la radio en esta hora de la tarde-noche.

Che, son las 6:52. Se viene a continuación el tema de si quieres quererme, de Don Walter Osinaga, ¿no? Para mi compa Antonio Zavala, que está escuchándonos en esta hora de la tarde-noche. A ver, ¿qué dice por acá, cumpito? A ver qué dice. Cumpa Tapio, ¿cómo está? Dice. Buena, dice. Buena noche. Oiga, un apicito con empanada, dice. No hay quien haga api.

esos compitas y comadritas que nos están escuchando también a través de las redes sociales. A ver, ¿dónde está mi compa David hoy? Yo le había dicho al compa por ahí si podíamos tener una notita, a ver si podemos comunicarnos ya en un contacto directo hasta el gobierno autónomo municipal de Samaipata, ¿no? Así que bueno, saludamos a mi compa David, justamente está, ¿no?, de encargado de lo que es comunicación del gobierno autónomo municipal de Samaipata, que justamente ya se va alistando para cumplir los 408 años de su fundación, ¿no? 408 años, por supuesto, no pasan cualquier día, ¿no? Simplemente es un aniversario más. A ver, mientras tanto, yo le voy diciendo qué es lo que va a haber ese día, ¿ya? ¿Qué es lo que se va a mostrar ese día, compito? A ver, justamente, si tengo la oportunidad también de poder mostrarles a ustedes, ¿no?, el programa de actividades para esta fecha. Vamos a ver por este lado. Hay el programa de festejo, ¿no?, de los 408 años, Aspirando Historia. El sábado va a comenzar el 23 de mayo a partir de las 8 de la mañana, carrera pedestre 10K. Va a ver, ¿no? Carrera pedestre 10K. Asimismo también el día 28 de mayo, jueves, por supuesto a las 7:30, Festival de Danzas. Festival de danza, a ver, ¿no? Típica regional de los Valle Cruceños, rescatando la identidad, ¿no? Sí, va a haber justamente este día, ¿no? Este día del 28, por ejemplo, ¿no? Reitero nuevamente, el 23 es sábado, 8 de la mañana, carrera pedestre, 10K. Al día jueves 28 de mayo, hay a partir de las 7:30 de la noche, el Festival de Danza Estudiantil. Tinquemos en nuestro aniversario, se llama, ¿no?, en el Coliseo Municipal. Después, el día 29 de mayo, viernes, a partir de las 8, el Tedeum. A las 8:45, ofrenda floral. A las 9 de la mañana, acto y desfile cívico sujeto a programa especial. A las 3 de la tarde, sesión de honor del Consejo Municipal de Samaipata, ¿no? Así que ahí está entonces, para el día 29, para el 30, justamente más tarde, el día 29, más tarde, 8:30, por ejemplo, hay elección de la Miss Samaipata, verbena tradicional. Luego se viene la serenata, juegos artificiales, palabras del alcalde Richard Fernando Miranda, que son alusivas a los 408 años, ¿no?, de Aspirando Historia. Y el día siguiente, sábado 30 de mayo, a partir de las 8:30, hay feria productiva y gastronómica, vitrina de Samaipata 2026. Va a estar bonito, ¿no? Hay apertura con el tradicional ambrosía, con la tradicional ambrosía, ¿no?, a partir de las 8:30 de la mañana. Inauguración oficial de la feria y recorrido de autoridades de los stands a las 9 de la noche. 9 de la noche, fiesta popular en el estadio de Samaipata. Ameniza la orquesta del momento. ¿Ustedes saben cuál es la orquesta del momento? Va a estar recio, ¿no? Recio va a estar para que vamos a compartir, por supuesto, esta verbena popular.

Tengo musiquita por acá para complacer. Vamos a ir por este lado también, el Facebook, ¿no? En la página oficial. Vamos a ir viendo algunos saluditos. Muchas gracias a ustedes por seguirnos. Por este lado, justamente vamos a ingresar, ¿no? A ver qué dice la comadre Dulce María Toledo. Vamos a dar lectura. ¿Ah? Buenas noches, Cumba Tapia. Quiero mandar saludos a Montepaulo, a mi querido padre Elufio Toledo y a mi madre Genoveva Morales. Quiero decirle que llegué bien a Valle Grande. Caminé de donde... ¿ah? Caminé, dice, de donde Paulo hasta la mina. Y recién pasó un auto, dice Lai. Le está contando que ha caminado, ¿no? Ha caminado la comadre de donde el Paulo, dice, hasta las minas. Y recién pasó un auto, dice, una experiencia muy hermosa que eso me hizo recordar mi infancia. Por ahí un temita, por favor, mi querido viejo. Muchas gracias, Cumba Tapia. Qué frío, dice atentamente su hija María Toledo desde Valle Grande. Ahí está, ¿no? En la sintonía aquí en Valle Grande, ¿nos está escuchando? Por supuesto, ¿no? A través de la transmisión en vivo y en directo. Saludos, comadre Dulce María Toledo. Hoy ha caminado harto, ¿no? Desde Montepaulo, ¿no? ¿Ah? caramba, ¿no? Ha caminado la comadrita. ¿Pa qué lo hacen caminar? No, pues. ¿Pa qué, no? Ya no. Oiga, sobre qué frío, ni qué decir, ¿no? Vamos con musiquita, sí, señor. Debemos dos temitas musicales. Vamos a ir a complacer, ¿no? Ahí está mi compa Antonio. Su temita, y luego complacemos a la comadrita también, que justamente sintoniza, ¿no? Tarde tras tarde. De Colombia, creo que estaba en Colombia, ¿no, comadre, usted? Creo que estaba en Colombia, ya está por los valles, así que de aquí seguramente nuevamente se va para allá, ¿no? Pero sí, escuchemos la buena música. En esta hora son las 7 de la noche, 00 minutos.

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Vamos a hacer llegar los saludos a mi compa Wilder. Saludos a mi compa Wilder Salazar Villarruel, ahí en la sintonía, escuchando la programación, ¿no? 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
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Y nosotros, por supuesto, como siempre, ¿no? Aprovechamos, le mandamos un saludo cordial. A ver por acá qué tengo por este lado. Son las 7:14, ¿no? 7:14 minutos. Muchas gracias a todos sus cumpitos y comares que ahí vienen siguiendo la transmisión. Como siempre, ¿no? Caramba. Saludamos a mi compa Alex Fernández. ¿Dónde está por acá? ¿Dónde está por este lado? A ver. ¿Qué dice?

0: Bueno, mi cupito, y son exactamente las 7 de la noche, 7 de la noche con 15 minutos, 7 de la noche con 15 minutos. Usted está en sintonía de Radio Acer Vallecruceño a través de nuestras frecuencias autorizadas para las tres provincias y también vía internet para el mundo entero y redes sociales también para la Yapita, ¿no? Claro que sí, saludos cordiales hasta Colombia y la comadrita de Monte Paulo. Me mandaba saluditos, ¿no? Para su familia allá en Monte Paulo de Piraimirí, un poquito más arribita, ¿no? Así que bueno, ya lo tenemos en contacto y la musiquita también vaya de acorde a la entrevista, al contacto telefónico que vamos a tener con mi compa, el licenciado David Cabrera. Compa David, compito querido, ¿cómo le va? ¿Qué tal? Un gusto saludarlo. Muy buenas noches, Radio Acer.
1: ¿Cómo está, mi estimado Cumpa? Buenas noches, gracias por la cobertura, gracias por mantenernos informados pues a través de su programa que transmite la cultura de nuestros valles, nuestra región. Cumpa Tapia, ¿qué me dice? ¿Cuál es la consulta? Y estamos ahí para informar, pues, ¿no?, a la población.
0: Bueno, como todo el mundo está preguntándose, ¿no?, de las actividades que ya están programadas, pese a que habíamos anunciado ya, pero es mejor también consultarles a ustedes, ¿no? Hay un cronograma de actividades comenzando del día sábado 23 de este mayo. Hay actividades, por ejemplo, hay una carrera pedestre, 10K, y asimismo también ya vamos pintando a lo que es los 408 años de aniversario de Samaipata, ¿no es cierto?
1: Así es, Cumpa Tapia, efectivamente usted ya lo ha dicho, ya lo han anunciado, ya también hay un cronograma de actividades a la cabeza del alcalde de Samaipata, el señor Richard Fernando Miranda, y este sábado inician actividades en el marco de esos 408 años de fundación rumbo al 30 de mayo. Este sábado hay una carrera pedestre 10K desde la comunidad de Vallecito rumbo a Samaipata, la plaza principal. Ya el día domingo también, en el marco de todo este festejo del 30, hay una feria gastronómica productiva en Monteagudo, Cumpa Tapia, esta comunidad que pertenece al municipio de Samaipata. Se abre a la población, a los visitantes y realizará una feria gastronómica productiva hoy día, ¿no?
0: Adelante, Cumpa David. Adelante, compa David. La comunicación muchas veces, a veces nos juega una mala pasadita, pero qué bueno que mi compa ya lo vaya adelantando un poquitito. Hay una feria productiva en, justamente nos decía, ¿no?, allá en Monteagudo, y seguro que van a estar presentes también justamente el anfitrión, ¿no?, que como es mi compa Richard Miranda y todo justamente el personal, ¿no?, que trabaja allá, ¿no? Así que bueno, mi compa David nos decía, ¿no?, que justamente en Monteagudo se va a realizar la feria productiva y bueno, de ahí para allá, ¿qué más va a continuar, compa David?
1: Muy bien, la señal debe ser por el frío, compa Tapia. Los 12 grados también afectan la señal, ¿no es cierto? Les decía, nos quedamos en Monteagudo el día domingo, ¿ya? Y bueno, pues también ya de ahí nos pasamos al día jueves, el jueves 28 de mayo hay un festival de danzas aquí a la cabeza del gobierno municipal de Samaipata, en coordinación obviamente con la Dirección Distrital de Educación, donde los ballet, las danzas de los colegios se pondrán en escenario en un festival. Eso será el día jueves, y bueno, pues ya para pasar a los actos centrales un día antes, digamos, el 29 de mayo, con instituciones, unidades educativas, organizaciones, todo se realizará el acto y desfile cívico, ya en homenaje a 408 años de aniversario. Eso será por la mañana, culminará con un brindis tipo mediodía, y posteriormente ya nos pasamos a la sesión de honor, pues, que va a realizar el Consejo Municipal de Samaipata, una solemne sesión en homenaje también a Samaipata a las 3 de la tarde, para prepararnos y pasar ya a la elección del MIS Samaipata tipo 8 y 10 de la noche el viernes, para posteriormente dar espacio, pues, a lo tradicional, al grupo, al baile, a la música, a los juegos artificiales, serenata que será el viernes con Patapia. De esa manera ya se cerramos la jornada para pasar al sábado, donde se va a llevar a cabo la Feria Productiva Gastronómica 2026 en nuestra plaza principal de Samaipata, y culminando con broche de oro la fiesta popular a las 9 de la noche en el estadio de Samaipata. Ese es el resumen de la programación, y lo que queremos es que nos acompañen pues los municipios hermanos de la región de los Valles Cruceños, sobre todo la provincia de Florida, Quirucilla, Mairana, Pampa Grande. La invitación está hecha para toda la población, todo nuestro municipio, la región, que nos acompañe en estas actividades festivas en homenaje a los 408 años de fundación de esta querida Samaipata, Cumpa Tapia.
0: Bueno, Cumpa Debi, seguramente en la producción seguramente se va a mostrar más que todo lo que producen allá en ese municipio, ¿no? Lo que es la fruta, más que todo.
1: Así es. Producción de todo el ámbito. Hay también producción de hortalizas ya en esta zona de Baja, el Valle. De ahí también van a venir productores. Aquí, obviamente, el sector turístico, el sector vitivinícola. Y bueno, pues la producción de café, que es la producción de momento en la región, y muchos otros, pero no, producción de miel, y artesanía. Todo eso lo vamos a ver en el escenario principal de la plaza 15 de diciembre.
0: Bueno, también seguramente va a haber invitados especiales, ¿no? Por ahí se dice que van a estar presentes desde la gobernación, si es posible desde allá, ¿no?
1: Así es, el señor alcalde Rivas está cursando las invitaciones en estos días al gobernador para que tengamos la asistencia, por lo menos es el día más importante para los samaipateños. Entonces, es muy probable que esté el gobernador del departamento acompañando los festejos aquí a Samaipata.
0: Cumpa Debi, hablando de la gastronomía, también es importante recalcar, ¿cuál es el plato típico de Samaipata, el plato más fuerte que justamente se está realizando, se prepara ya?
1: Samaipata tiene una gastronomía variada, pero entre sus platos tradicionales está el riquísimo chancho al palo, que hace desear por la gente. El chanchito al palo es el plato tradicional, entre otros, Cumpa Tapia.
0: Bueno, Cumpa Debi, nuevamente hagan la cordial invitación para todas las comunidades que comprenden ese bello municipio que es zona turística de Samaipata.
1: Gracias, Cumpa Tapia, por el espacio. La invitación nuevamente la hacemos a todas las comunidades del municipio de Samaipata, las más de 50 que tiene, a nuestros productores, al sector turismo, autoridades de los municipios vecinos, que acompañen a la gente samaipateña, a nuestras autoridades, a la cabeza del alcalde Richard. Queremos que sea un festejo caluroso en este tiempo frío, pues, ¿no? La invitación está hecha, el municipio de Samaipata los espera.
0: Perfecto, muchas gracias, Cumpa Debi, agradecido por el contacto. Vamos a estar gracias, más a menudo.
1: Gracias por el espacio. La invitación está hecha ya entonces para todos.
0: Perfecto, muchas gracias, Cumpa Debi. Dios me lo bendiga y Dios mediante nos vamos a ver allá para que nos tomemos una de vinito. Bueno, por acá se nos entró otra llamadita, ¿no? Se nos entró llamadita, caramba. Y bueno, aquí, ¿no?

continuar, sí señor, vamos a ir con dos temitas musicales, ¿no? Mire usted, este Caluyito, y también tenemos el otro de Samaipata, ¿no? Para mi compa David, para todos los samaipateños que ya van hoy a poniéndose en forma para los 408 años de fundación del municipio de Samaipata. Tierra fértil, productiva, tierra turística que produce, oiga, ha escuchado, ¿no? Ha hecho hasta hortaliza, producen allá en el municipio de Samaipata, zona cafetera. Sí, señor, justamente como para la época, ¿no? Ay, le voy a robar un puñado de café al cumpa para hacerme un café aquí, ¿no? En Valle Grande, oiga. Entonces, nos vamos para allá al 30. 29 ya comienza, ¿no?, con la serenata, y el 30 la feria, que va a haber, ¿no?, una feria, por supuesto, con toda la producción y gastronómica. Allá un chanchito al palo, uy, que va a estar riquísimo, ¿no? En Samaipata, señoras y señores, un aniversario más, los 408 años de su creación. Vamos con musiquita, ya volvemos, esto es lo nuestro, Cultura y Tradición de los Valles. Son las 7:26. Vamos con musiquita, cumpita. A ver, ¿dónde está el cumpa Alex? ¿Dónde está mi cumpa Alex por acá? Que justamente vamos a complacer, ¿no?, esos temitas musicales que, por supuesto, usted lo escucha. Aquí está don Alex Fernández. Me dice, desde mi tierra, un calullo, tierra samaipateña, patitos ustedes.

Bien, bien, bien, mi cupito. Ya estamos de retorno nuevamente. Hemos ido a parar pues la olla para el cafecito, cupito. Hemos ido a parar la ollita para el cafecito, ¿no? Ah, la olla para el cafecito. Para justamente, bueno, tomar pues, tomar un cafecito, ¿no? Gracias una vez más a todas las personas que están compartiendo el programa. Aquellas personas que justamente, bueno, nos están siguiendo en esta hora de la noche, ¿no? Claro que sí. A ver, mi compa José Luis nos dirá, ¿no? Si nosotros seguimos al aire, él nos dirá, compa. Claro que sí, estamos reemplazando también el horario media horita más al cumpa de Comarapa, ¿no? Mi cumpito de Comarapa, al cumpa Castro. Así que bueno, nosotros continuamos, mis cumpitos. Son las 7:35, 7:35. Por supuesto, nosotros música de la buena, como siempre, ¿no? Tiene que ser música de esos zapateaitos, ¿no? De esos lindos temitas musicales. Ay, ay, ay, oiga, ni qué decir, ¿no? De Don Leopoldo Coronado en Redención Pampa. También tengo por este lado, a ver, hay la canción El Casamiento. Lindos temitas musicales, ¿no? Lindos temitas musicales que, por supuesto, nosotros también vamos programando en este espacio de música regional de nuestros valles cruceños. A ver, vamos a ingresar a la transmisión para quizás por ahí algunos saludos para ir también complaciendo, ¿no? Ir complaciendo algunos temitas musicales que, por supuesto, nosotros aquí justamente compartimos el programa, ¿no? Saludos en Aiquile, un abrazo grande a los aiquileños, a la aiquileña ahí que están siguiendo, ¿no?, la transmisión. Muchas gracias. Y bueno, también hacerle conocer que nosotros estamos gracias a la gentileza, ¿no?, y apoyo. A ver, dice la comadrita, ya volví y me voy otra vez, dice, ¿no?, la comadre Dulce María Toledo. Claro que sí, que le vaya bien, comadrita, que le vaya bien. Vuela pronto a su amada Bolivia, a su lugar de origen, que es Monte Paulo, ¿no? En Monte Paulo. A ver, vamos a continuar. 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

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Vamos a continuar, mis compitos. Sí, señor, vamos a continuar. Y también le voy diciendo que estamos... Saludos a la familia Galarza, la hay por ahí, oiga, de tiempo, ¿no? De tiempo, oiga, la familia Galarza, ¿no? En la sintonía. Cumbatapio dice... ¡Ay, caramba, ¿no? Sí, señor. Bien, compa David, bien. El dato me ha pasado por acá, la hay. Claro que sí. En la unidad Benedicto Padilla Cuellar, ¿no? Allí se ha llevado adelante la feria productiva el día de hoy, ¿no? En la unidad... educativa Benedicto Padilla Cuellar, me imagino que es en Monteagudo, ¿no? ¿O dónde? En Villa Victoria. Ustedes lo dirán, ¿no? Ahí se ha podido apreciar los quesos de diferentes tamaños, la lagüita con arroz blanco, ¿no? La lagüita de gallina criolla. Asimismo también las humintas a la olla, ¿no? Humintas a la olla, las chamas. Caramba, ¿no? Las chamitas, lo mejor de la producción hortícola, los tamales con zonk olla, con charque de cuchi, ¿sí que y bueno, pues no, ahí por supuesto en la unidad educativa Benedicto Padilla Cuellar, por supuesto de Monteagudo, ¿no? A ver, justamente vamos a leer. Esto va a ser el 24 de mayo, ¿no? Domingo 24 va a ser. Esto va a ser el domingo 24, la cordial invitación. Entonces, esto va a ser en Monteagudo, los espera la primera feria gastronómica productiva 2026. La población de Monteagudo vivirá a lo grande su primera feria gastronómica productiva 2026. Este domingo 24 de mayo, a partir de las 8 de la mañana, ustedes podrán degustar de toda la riqueza gastronómica local y actividades para disfrutar de la cultura de la zona. El gobierno autónomo municipal de Samaipata, a la cabeza del alcalde Richard Fernando Miranda, apoya esta actividad que busca mostrar el talento y el potencial productivo de Monteagudo, Valle Abajo. Ahí está, ¿no? Entonces, compa David, usted que me está escuchando, aquí está ya la invitación, ¿no? Que nosotros también lo estamos haciendo cursar. Cumba Tapia dice, ¿no quiere un chicharrón? ¿Chicharrón? ¿De qué? Oiga, chicharroncito. Chicharrón de cuche, pues, caballo, dice por acá. Ay, tatito, ¿no? Saludos cordiales a los cumpitos de allá, de Samaipata, más allá, oiga, a San Juan del Rosario, pueblito especial. De ahí quiero sacarme una colegial, dice, ¿no? La coplita. Eso, mi cumpito. Eso. A ver, ¿qué dice por acá, por este lado? Saludos a Wilson. Bien, oiga. Saludos a la familia Tenorio, dice. Manden la receta, cómo hacen madurar en su arbolito, quizás.
lo cubren la papaya, dice el ahí, oiga, en el río Misque, ¿no? Y hablando del río Misque, se viene el gran encuentro, ¿no? El gran encuentro de los río misqueños. Ah, el gran encuentro de los río misqueños, que será el, por supuesto, será justamente el 4 y 5, ¿no? 4 y 5 de julio. 4 y 5 de julio. Así que, mis cumpitos, usted de repente por ahí está pensando, ¿no? Viajar a alguna parte. Ahora es su momento, ¿no? De ir a conocer un poquitito más allá de lo que tiene nuestra amada Bolivia, ¿no? Siempre, oiga. Vamos a seguir, sí, seguimos con esto que es lo nuestro. Saludamos a mis cumpitos allá de Monte Grande, Saipina. Gracias, un abrazo grande a Monte Grande, Saipina. Que siempre, ¿no? Siempre ahí están escuchándonos tarde tras tarde, ¿no? A ver, por este lado también, ¿qué dice? Saluda a los pucareños, dice que están con frío ahorita, oiga. Están con frío, ¿no? Está frío, pues, cumpito. Está frío. Y, por supuesto, nosotros también. Vamos a ver qué hay, ¿no? ¿Qué ha dicho mi compa Teo, por acá? Vamos a ir con el reporte de mi compa David, a ver si podemos subir. Hay una información por acá, ¿no? Claro, pues, cumpito. Justamente hay la invitación ya para el 24, ¿no? Para, nos comentaba mi compa David, el 24 de mayo habrá justamente la feria, ¿no? La feria productiva de Valle Abajo, de allá de Monteagudo. A ver si tenemos suerte para poder escuchar un poquitito.

0: Bien, Cupito, hicimos lo imposible para poder sacar toda la invitación. No pudimos, Cupito, no pudimos, ¿no? No se pudo. A ver, vamos a continuar nosotros por acá. También hay que agradecer, ¿no? Hay que agradecer a nuestras firmas oficiantes. 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

Avanzando y bueno, pues oiga, se está complicando un poquito, ¿no?, de la situación que está pasando el país. Y bueno, oiga, ¿qué será, no? A ver, hay una carta, ¿no?, de los vallecruceños, los alcaldes, los vallecruceños, que justamente convocan, ¿no?, a reunión intermunicipal ante la crítica situación de la carretera Latra. Citabilidad y el abastecimiento, oiga. Ante la preocupación situación que atraviesan los vallecruceños por el estado de las carreteras, las dificultades de transitabilidad y los problemas que afectan directamente a los productores, transportistas y comerciantes en el mercado de abasto, los alcaldes municipales de la región convocan a una reunión de coordinación intermunicipal. El encuentro se llevará a cabo este martes 26 de mayo del 2026, ahora 5 de la tarde, en el municipio de Mairana, con el propósito de analizar la realidad actual y definir acciones conjuntas que permitan defender la producción, garantizar el comercio y proteger el abastecimiento de las familias de los vallecruceños. Las autoridades municipales remarcan que esta reunión es de vital importancia, ya que la situación requiere respuestas urgentes, coordinación efectiva y una posición firme frente a las necesidades de la población. La presencia de cada autoridad será fundamental para consolidar propuestas concretas y asumir decisiones en beneficio del desarrollo regional, la economía local y la seguridad alimentaria de la población. Así que ahí está, mi compito. Entonces, justamente ya la invitación, ¿no?, que cursa justamente esta carta de la convocatoria de los alcaldes, ¿no?, de los vallecruceños, que por supuesto se reunirán el martes 26 de mayo, ahora 5 de la tarde, en el municipio de Mairana, con el propósito de analizar la realidad actual y definir acciones conjuntas que permitan defender la producción, garantizar el comercio y proteger el abastecimiento de la familia de los vallecruceños, ¿no? Así que tema caminos también, la prioridad es urgente. Así que ya hay la invitación. Asimismo también en Postrer Valle, ¿no? Ayer estaba cortado la energía eléctrica, que creo que ya ahora ya se ha restablecido. Y bueno, pues ojalá, ¿no? Ojalá ya se pueda justamente tener la comunicación, más que todo vía internet. No había nada, ¿no? La señal de comunicación estaba aislada. 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Ahí está, ¿no? ¿Qué dice por este lado? A ver, ¿qué dice?

Bueno, mi cupito, nos vamos. Muchas gracias por su gentil atención prestada. Oiga, mañana los invito cordialmente a que nuevamente me sintonicen a partir de las 6 de la tarde. Vamos a estar, Dios mediante, nuevamente con este espacio de lo nuestro, cultura y tradición de los valles. 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Saludamos a Arquitectura y Consultoría Manrique también, muchas gracias. Saludos al compatoño Manrique. 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Gracias, Comercial Mairana. 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Compitos, nos vamos. Muchas gracias. Siempre, ¿no?, en la sintonía. Lo invito cordialmente mañana, les decía, a partir de las 6 de la tarde con 5 minutos. Vamos a estar, por supuesto, con esto que es lo nuestro, cultura y tradición de los valles. Bendiciones para todos. A ver, vamos a echar un vistacito aquí a la página para que no quede ni un mensajito pendiente para luego después. Nos están diciendo, ¿no? No me complací. Va a haber malo, nos dicen, ¿no? Así que vamos a echar un vistacito antes de irnos porque se viene más programación a continuación. Ah, está frío, compito. Abríense. Que oiga, enfermarse a estas alturas no conviene, ¿no? No vamos, compito. Dios me lo bendiga. Que sea hasta el día de mañana, 6 de la tarde, con esto que es lo nuestro, cultura y tradición de los valles.